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1: Muy buenas tardes, bienvenidos a la tercera edición de ORT Noticias. Yo soy Pauletti Rodríguez, gracias por sintonizarnos el día de hoy y déjenme compartir los titulares. Advertencia rumbo a 2027, no se pueden utilizar recursos públicos para ningún proceso electoral. Llama Salud a no descuidar la vacunación antirrábica en mascotas. Congreso de Tamaulipas aprueba reformas en salud y código penal, pero activistas señalan pendientes. Con esto y más en unos momentos.

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0: 6:02. Muchas gracias por sintonizarnos en este miércoles ya 17 de junio. Bueno, un día bastante caluroso, 32 grados de temperatura a esta hora de la tarde. Todavía el termómetro marca una sensación de 39 grados. Esto es lo que se está sintiendo todavía a esta hora de la tarde. Ya 6:00 p.m. y bueno, sigue este clima bochornoso, a pesar de que ya Protección Civil había compartido que pues seguía este pronóstico de lluvia al menos hasta el jueves. Pues parece que ya va a ser algo muy leve lo que pudiera registrarse en algunas zonas y va a prevalecer este clima caluroso. Para mañana la máxima será de 37 grados, mínima de 23, por lo que seguramente pues la sensación térmica superará los 40 grados para que lo tome en cuenta, no se exponga directamente al sol a estas horas entre las 11 y las 4 de la tarde, que son pues las que puede correr más peligro y sufrir un golpe de calor, y sobre todo pues manténganse bien hidratados. Pero vamos a dar inicio con los enlaces de hoy. Mi compañera Italia Soler se encuentra lista en la línea con su reporte. Adelante, buena tarde.
1: Gracias, Pauletti y Rodríguez. Buena tarde a quienes nos sintonizan a esta hora del día. Pues bueno, comentarles que a menos de 3 meses de que inicie formalmente el proceso electoral de 2027, el secretario general de gobierno de Tamaulipas, Héctor Joel Villegas González, lanzó un llamado a los servidores públicos con aspiraciones políticas para que respeten la ley y eviten utilizar recursos gubernamentales con fines electorales. En medio del creciente activismo político de diversos actores que ya buscan posicionarse de cara a las próximas elecciones, el funcionario advirtió que cualquier aspirante pues deberá actuar con responsabilidad y dentro del marco legal, evitando prácticas que puedan derivar en señalamientos por actos anticipados de campaña o uso indebido de recursos públicos. Villegas González reconoció que aunque todavía faltan semanas para el arranque formal del proceso, la actividad política pues ya comienza a intensificarse en distintos sectores y partidos. El secretario también sostuvo que hasta el momento no ha observado a funcionarios estatales realizando actividades proselitistas de manera abierta. Sin embargo, dejó en claro que cualquier persona interesada en competir por un cargo debe actuar con prudencia y respetar sobre todo las disposiciones legales. Vamos a escuchar estas declaraciones del secretario general de gobierno.
2: Pues la realidad es que ustedes saben que los procesos políticos electorales no tienen fecha. Hay personas que a veces entra un cargo a algún titular y al día siguiente ya hay personas.

0: sino también la parte que a ellos corresponde. Nosotros desde nuestra trinchera siempre cuidamos y vigilamos a todos precisamente para llevarlo.
1: Bueno, también recordó que existen mecanismos legales para sancionar cualquier conducta que pudiera constituir una promoción anticipada o ventajas indebidas en una contienda. Respecto a la actividad política de otras fuerzas partidistas, como el proceso interno que actualmente desarrolla el PAN aquí en el estado de Tamaulipas, el secretario general señaló que el gobierno del estado pues mantiene una postura de respeto y descartó alguna solicitud por parte de las candidatas a dirigir el partido de alguna solicitud de seguridad. Es mi reporte. Que tengan una excelente tarde.
2: Gracias, Italia, por la información. Bueno, pues ahí tiene la declaración de Héctor Villegas y precisamente rumbo a este proceso electoral del 2027, pues no solo están aumentando los llamados a respetar la ley, sino también el número de fuerzas políticas que buscan participar en la contienda, y esto pues construyendo sociedades de paz. México tiene vida, somos MX y que siga la democracia, pues son las cuatro organizaciones que dependen de la decisión que tome el Consejo General del Instituto Nacional Electoral para pues lograr obtener el registro como partido político en el país. Todas ellas pues superaron el mínimo de afiliaciones que exige la legislación electoral y avanzan en el proceso para obtener su registro, y en caso de obtenerlo por parte del Consejo General del INE a finales de este mes, podrían participar con candidatos en la elección intermedia del 2027. Esto lo confirmó Alfredo Díaz, presidente de la Comisión de Prerrogativas, Partidos y Agrupaciones Políticas en el Instituto Electoral de Tamaulipas. Vamos a escuchar a Alfredo Díaz.
3: Ahorita hay cuatro organizaciones que pasaron a la dictaminación del Consejo General del INE. Entonces, pues hay que esperar que cumplan con temas de fiscalización, que cumplan con los requisitos de asambleas, así como las personas afiliadas que en su momento pues tienen que comprobar o corroborarse. Esto ante el Consejo General del INE, aquí en lo local, en el estado, una vez que alguna organización cumpla con los requisitos y se apruebe su registro, pues se podrán acreditar ante el Instituto Electoral de Tamaulipas. En su caso, una vez que se apruebe su registro, te pueden tener la acreditación o van a tener la acreditación ante el YETAM. No recuerdo exactamente en dónde fue, porque todo lo realiza el INE, pero sí hubo una asamblea distrital. No me recuerdo exactamente si fue en El Mante o en Jaumabe, por allá, por esos municipios, pero sí se realizó esa asamblea. Sí, una vez que se acrediten ante el Instituto Electoral de Tamaulipas, pueden participar en la elección del próximo año y pueden participar tanto para ayuntamientos como para diputaciones locales.
2: Bueno, pues ahí está la declaración. Y compartir nuestras redes sociales antes de irnos a nuestra primera pausa. Recuerde que nos encuentra en Facebook e Instagram como ORT Noticias. También estamos, está nuestro sitio web www.ortnoticias.com.mx. Y bueno, invitarlo a que nos deje sus reportes ciudadanos a través de inbox o en la línea de WhatsApp 834-301-3687. Ahí estamos leyendo todos sus reportes y comentarios. Y a propósito, tenemos una queja nuevamente, pues surge por ahí una alcantarilla que quedó descubierta en la calle, en la colonia Ampliación Libertad, en la calle Bolivia. Hace un par de meses pues ya se había registrado una situación similar, que dejaron una reparación a medias por ahí los de Comapa en una alcantarilla. Duró varios meses hasta que acudieron a repararla, y ahora nuevamente a una cuadra de este punto pues ya tiene casi un mes esta reparación inconclusa. Ahí los vecinos trataron de señalar con algunas llantas para evitar que los ciudadanos tengan un accidente, pues el llamado a la Comapa para que acuda a terminar este trabajo. Vamos a ir a una primera pausa y regresamos con más.
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4: Seis de la tarde con 12 minutos, seguimos con más información. Mi compañera Gabriela Sustaita se encuentra lista en la línea con su reporte. Adelante, buena tarde.
5: ¿Qué tal, Paulette? Muy buenas tardes, saludo con gusto también a todo el auditorio. Mira, te comento que aunque Tamaulipas lleva ya más de 3 décadas sin casos de rabia en humanos, bueno, pues la Secretaría de Salud está invitando a la población a no descuidar la vacunación de sus mascotas al advertir que el virus sigue presente en la región. El responsable del departamento de zoonosis, Alejandro Hernández Martínez, explicó que existe riesgo en municipios como Ciudad Victoria por la presencia de murciélagos hematófagos que pueden transmitir la enfermedad a través de la mordedura. Ante este escenario, bueno, pues recordó que en el estado la vacunación, además de ser gratuita, también es permanente a través de los centros antirrábicos y distritos de salud, por lo que no es necesario que las personas esperen a que las brigadas acudan casa por casa para inmunizar a las mascotas. Escuchemos.
6: Regularmente estamos vacunando permanentemente, siempre y cuando tengamos el biológico, como es en el momento, tenemos hoy vacuna para vacunar en todo el estado a perritos y a gatos. Aquí la idea es invitar a toda la ciudadanía que no se esperen a las jornadas, pueden acudir a los antirrábicos, a los centros de salud, a los distritos, a preguntar, la vacuna está disponible y es gratuita. Y el certificado que se les da, que lo tengan a la mano o lo guarden para comprobar si su perrito o gato llega a lesionar a alguien, pues es el comprobante que el perrito o gato está vacunado.
5: Te comento también que de enero a la fecha, bueno, pues se han aplicado más de 163 mil dosis en perros y gatos en todo el estado, siendo Ciudad Victoria, Tampico, Nuevo Laredo, Reynosa y Matamoros los municipios con mayor participación en este proceso. Pauletti, la información que tengan. Una excelente tarde.
4: Gracias, Gaby, por la información. Y bueno, estamos preparando el enlace de mi compañero José Gregorio Aguilar, que por cierto también pues en temas de salud desde el Congreso del Estado están impulsando cambios para fortalecer la atención médica y el marco legal en materia de salud. Adelante, Gregorio. Buena tarde.
7: Pauletti, muy buenas tardes a ti y a toda la audiencia de ORT Noticias. En el marco del mes del orgullo gay, el Congreso de Tamaulipas aprobó 2 reformas consideradas clave para la comunidad LGBT+, una modificación a la ley de salud y cambios al código penal. Aunque se reconoció este avance, activistas advirtieron que aún quedan temas críticos sin atender. Pedro Pérez Ruiz, presidente del Consejo Directivo de Tendremos Alas, declaró que la aprobación representa un paso importante hacia la dignidad y la inclusión, pero subrayó que la agenda legislativa no está completa y que la comunidad seguirá exigiendo respuestas en materia de identidad de género y justicia contra los crímenes de odio. Respecto a la aprobación de las reformas, explicó que la primera iniciativa adiciona el artículo 92 a la ley de salud y obliga a instituciones públicas y privadas a garantizar la atención integral sin discriminación. Con ello, protocolos federales de acceso a servicios médicos para la diversidad sexual adquieren carácter obligatorio en el Estado. La segunda reforma modifica los artículos 192 y 193 del Código Penal para eliminar referencias que criminalizaban la homosexualidad. Con esta medida, El Congreso atiende criterios de la Suprema Corte de Justicia de la Nación y busca evitar que el lenguaje legal perpetúe estigmas. Pero vamos a escuchar parte de la declaración.
8: Junto a la diputada Lucero de Osdady Martínez y el diputado Marcelo Abundis, celebramos la aprobación de dos reformas fundamentales en el Congreso del Estado. Primero, la adición del artículo 92 bis a la Ley de Salud, que garantiza atención médica integral, digna y libre de estigma para la comunidad LGBTIQ+, prohibiendo cualquier tipo de discriminación en hospitales públicos y privados. Segundo, logramos la despenalización de la homosexualidad en nuestro Código Penal, eliminando un lenguaje que históricamente nos criminalizaba. Estas reformas son un paso firme en la aplicación de la ley para el reconocimiento y atención para las personas LGBTIQ+ para el estado de Tamaulipas. Sin embargo, nuestra lucha sigue.
7: Pero así como tendremos alas, diversas organizaciones civiles celebran el avance, pero insisten en que la despenalización y la atención médica sin discriminación son apenas una parte de esta agenda. Pauletti Rodríguez, la información para la audiencia de Orte Noticias.
4: Gracias, Gregorio, por la información. Pues ahí está, los colectivos están reconociendo este avance, pero pues es un primer paso. La verdadera prueba estará en su aplicación y en los temas que sin duda van a seguir pendientes. Nosotros estamos atentos a esta información y pues le vamos a estar compartiendo cualquier actualización sobre el tema. Y bueno, además de estas reformas aprobadas en favor de la comunidad, pues el Congreso del Estado también recibió una iniciativa que busca fortalecer las acciones de prevención de enfermedades y también promover una mayor participación ciudadana en el cuidado de la salud. Esta propuesta fue presentada por el diputado Víctor García, quien plantea la creación de la Ley para la Promoción de la Salud Preventiva, el Bienestar Comunitario y la Teleorientación de Salud del Estado de Tamaulipas, que pues esto con el objetivo de consolidar un modelo de atención enfocado en evitar enfermedades antes de que éstas requieran tratamientos más complejos y costosos. Durante su intervención en la tribuna, pues el legislador argumentó que el derecho a la salud no debe limitarse a la atención médica cuando una persona ya enfrenta una enfermedad, sino pues que debe incluir acciones permanentes de prevención, educación y promoción de hábitos saludables. Señala que históricamente los sistemas de salud han privilegiado la atención reactiva, es decir, atender a los pacientes una vez que presentan algún padecimiento. Pues esta situación ha generado mayores costos para las instituciones y también para las propias familias, además de afectar la calidad de vida de miles de personas. Vamos a escuchar un poco de lo que compartió Víctor García.
9: Esta iniciativa con proyecto de decreto, mediante el cual se expide la Ley para la Promoción de la Salud Preventiva, el Bienestar Comunitario y la Teleorientación de Salud del Estado de Tamaulipas. El derecho humano de la salud y la necesidad de transitar un modelo curativo a un modelo preventivo. La Constitución Política de los Estados Unidos Mexicanos reconoce en su artículo 4 el derecho humano de toda persona para la protección de la salud.
4: Bueno, pues ahí está este impulso de mecanismos, es lo que comenta el diputado, de la teleorientación en la salud, una herramienta que va a permitir acercar esta información y orientación médica a sectores de la población que enfrentan dificultades para acceder a servicios presenciales. Esta propuesta fue turnada a las Comisiones Unidas de Salud y de Estudios Legislativos, donde se va a analizar antes de que pueda ser sometida a votación ante el Pleno del Congreso. Vamos a estar de igual manera pendientes de esta iniciativa y actualizándole más adelante la información. Por ahora vamos a una segunda pausa y regresamos con más.
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0: 6 de la tarde con 22 minutos. Y bueno, después de las constantes lluvias que se han registrado desde hace algunas semanas aquí en la capital del estado, pues han subido los niveles en La Peñita. Sin embargo, el gerente de la Comapa dio a conocer que pues van a seguir los tandeos a pesar de que sí se ha favorecido la recuperación de los manantiales de La Peñita. Pues el suministro de agua en los hogares pues va a seguir realizándose mediante este esquema de tandeos que inició hace ya un par de meses. Así lo dio a conocer el gerente de la Comisión Municipal de Agua Potable y Alcantarillado, Fernando García Fuentes, quien precisó que en las últimas 3 semanas la producción del vital líquido pasó de 250 a 500 litros por segundo. Sin embargo, el volumen aún es insuficiente para abastecer de manera simultánea a toda la ciudad. No obstante, señaló que el mayor aporte de La Peñita va a permitir mejorar la presión en la red, lo que facilitará que el agua llegue más rápido a los hogares e incluso podría ampliar ligeramente los tiempos de suministro en algunas zonas. Vamos a escuchar a Fernando García.
1: Entonces sí tenemos un incremento en la producción de los manantiales, de lo que teníamos hace 2 semanas o 3 semanas, y estamos casi al doble, como quiera, no es lo que hemos llegado en otros tiempos, ¿verdad? Hay que decirlo también, no echamos las campanas al vuelo porque no sabemos cuánto nos va a durar esa producción. Recordemos que estamos en temporada de calor, no, los tandeos siguen, pero cuando hay suficiente agua, aumenta un poco la presión en las redes, entonces llega más rápido el agua, al momento de que abre la llave sientes la presión, una mejor presión, etcétera, porque podemos llenar más rápidamente los tanques de distribución. Probablemente en algunos casos el tiempo que se tenía de agua asignado aumente un poco, ¿no?
0: Bueno, si bien las lluvias ayudan a aliviar la escasez, advirtió que es necesario mantener una adecuada administración del recurso, ya que en temporada de calor el consumo aumenta y la disponibilidad puede reducirse con mayor rapidez. Ahí está la situación del abastecimiento de agua aquí en la capital del estado. Y pasando a otro tema, en el tema político, déjeme le comparto que el presidente de la Junta de Gobierno del Congreso del Estado, Humberto Prieto Herrera, denunció la existencia de una campaña de ataques y rumores que aseguró busca generar división al interior del grupo parlamentario de Morena y desacreditar el trabajo legislativo que se realiza en el Poder Legislativo. El diputado rechazó las versiones que han circulado en redes sociales sobre presuntas diferencias internas dentro de la bancada mayoritaria, al afirmar que se trata de información sin sustento, promovida desde el anonimato. Sostuvo también que pese a las especulaciones, la bancada de Morena se mantiene unida y enfocada en la agenda legislativa impulsada por la Cuarta Transformación. Consideró que detrás de estos señalamientos existe una intención de desacreditarlos, sin embargo aseguró que no tiene identificado el origen de los ataques, ni tampoco si estos provienen de adversarios políticos externos o incluso de actores cercanos al movimiento. Cuestionado también sobre la posibilidad de que se trate de fuego amigo, respondió que espera que no sea así, aunque reconoció que no puede descartarlo. Vamos a escuchar a Humberto Prieto.
2: Sí, definitivamente, bueno, han sido semanas donde últimamente, primero desde páginas, como siempre lo he dicho, de cobardes, del cobarde anonimato y de cobardes que no dan su cara, o de personas que escriben sin sustento y sin fundamento, o de ligas que mandan por WhatsApp queriendo generar inestabilidad. Esa es la realidad. Ataques constantes contra su servidor, ese mensaje que hay problemas en el grupo parlamentario, un grupo parlamentario compacto, donde siempre estamos atentos al trabajo del Congreso, al trabajo de las políticas públicas de la Cuarta Transformación. Digo, ustedes saben que en todos lados puede haber diferencias porque somos humanos, es la naturaleza humana.
0: Bueno, esto fue lo que declaró Humberto Prieto. También aseguró que las versiones difundidas carecen de pruebas y que hasta el momento nadie ha presentado elementos que respalden estas acusaciones que pues están circulando en su contra. El presidente de la Junta de Gobierno también relacionó estos movimientos con el inicio anticipado de posicionamientos políticos rumbo a futuros procesos electorales, al considerar que algunos actores pues ya están enfocados en intereses personales. Pues esto fue lo que dijo el día de ayer en su conferencia mañanera el diputado Humberto Prieto, pues lo está calificando solo como ataques y grillo y grilla contra su persona, estas notas que han estado surgiendo en redes sociales, pues de pronto de manera anónima lo están publicando, y bueno, él ya dio su versión, ahí está, ahí se lo comparto. Y bueno, también compartirle como siempre nuestra encuesta del día, esta pregunta que diariamente le tenemos por ahí en nuestra página de Facebook o RT Noticias, un tema pues de interés, algo relevante que se esté dando a conocer a nivel nacional e internacional. En este caso pues le hablamos de pues cree que las investigaciones por presunta corrupción deben resolverse antes de que un aspirante participe en una elección. De las personas que participaron en la encuesta, el 100% sí cree que las investigaciones por presunta corrupción pues deberían de resolverse, ¿verdad? Antes de que un aspirante pueda estar participando en una elección. Ahí está todavía la pregunta fijada en la parte superior de nuestra página de Facebook. Por ahí usted al ingresar a Facebook pone ORT Noticias y luego ahí le va a salir esta pregunta. Puede dejarnos sus comentarios y bueno, participar en ellas. Todos los días le tenemos un tema diferente para estar nosotros interactuando con usted y que también nos dé su opinión al respecto. Y bueno, invitarlo también a que nos siga haciendo llegar sus reportes ciudadanos. Han surgido muchos reportes recientes de fugas de aguas negras tras las lluvias. Bueno, llegan a taparse algunas tuberías, algunas alcantarillas con la basura que se arrastra por las corrientes de agua. Entonces, por ahí háganos llegar si hay alguna situación de este tipo en su sector, o incluso enormes baches que también nos han estado mandando imágenes de esta situación en diversas vialidades de la ciudad. Bueno, eso también lo estamos compartiendo, pues para hacer ahí un llamado a la autoridad para que acuda a atenderlo de manera oportuna. Eso ha sido todo por hoy. Muchas gracias por habernos sintonizado en esta tercera edición. Que tenga una excelente tarde.
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0: Gracias, Dios lo bendiga.
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10: Las 8:02.

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0: ¿Qué por qué? ¿Te permito que me hables así?
1: Que te ponga un alto.
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0: tú, al diablo yo, al diablo todo. 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
1: Ocho treinta y tres.

0: 840.
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1: 853.

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0: las 9:24.
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1: Las 9:31.
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0: la 955.
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0: Las 9:58.
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0: todo cariño. Ánimo.
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0: las 10:30.
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Las 10:35.

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0: 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Las 10:47.
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3: Y le seguimos contando historias en estas sesiones en vivo de La Firma con este gran tema de Osvaldo Villarreal. Indiscutiblemente un gran éxito de Sólidos.

0: las 10:51.
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2: 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Polvo, lluvia, tráfico. Nuestro coche aguanta de todo, pero mantenerlo limpio no tiene por qué ser un lujo. Hoy te enseñamos cómo preparar un shampoo para lavar el auto. Anota la receta y dale a tu auto el brillo que se merece.
3: Y en otros temas, la fiebre mundialista está aquí. Pero ojo, haz que ruede el balón y no tus gastos.
2: Si quieres saber cómo evitar que la pasión mundialista te deje fuera del juego, quédate en la Revista del Consumidor Radio.
4: Revista del Consumidor.
2: En la actualidad, crear nuestras propias tecnologías domésticas es la opción ideal para elaborar productos básicos con ingredientes de calidad y muy accesibles.
3: Lo mejor, no tenemos que buscar por horas lo que necesitamos, ya que lo encontramos en tiendas de materias primas y droguerías. Por eso vamos a preparar nuestro propio shampoo para lavar el auto. ¡Manos a la obra!
2: Recuerda que cada receta está aprobada por el Laboratorio Nacional de Protección al Consumidor. Los ingredientes que vamos a utilizar para hacer 750 mililitros son una taza de agua purificada, una pizca de colorante vegetal azul, una cucharada sopera de cera de carnaúba, dos tazas de lauril éter sulfato de sodio y cuatro cucharadas soperas de polisorbato 20.
3: También vamos a necesitar los siguientes utensilios: una taza medidora, una cacerola con capacidad de 2.5 litros, un embudo, una cuchara sopera y una botella de plástico de 750 mililitros con tapa. Su preparación nos va a tomar nada más y nada menos que 25 minutos. Sin duda, una gran ventaja.
2: Para poder elaborar nuestro champú para auto, comenzamos vertiendo el agua en la cacerola y la calentamos. Una vez caliente, agregamos polisorbato 20 y revolvemos. Cuando el agua esté a punto de hervir, agregamos una cucharada sopera de cera de carnaúba. Agitamos hasta que se incorpore por completo y dejamos hervir durante 3 minutos. Retiramos del fuego, agregamos el lauril éter sulfato de sodio y removemos suavemente. Después incorporamos el colorante y mezclamos hasta que el color sea uniforme.
3: Por último, con ayuda del embudo, envasamos nuestra mezcla en la botella de plástico y colocamos una etiqueta con el nombre del producto, la fecha de elaboración y de caducidad. En este caso, considera que su tiempo de caducidad es de 6 meses. Finalmente, pero no menos importante, hay que guardarlo en un lugar fresco y seco, fuera del alcance de niñas y niños. ¡Y listo! Tenemos nuestro propio shampoo para auto. Para usarlo, toma en cuenta que para 10 litros de agua se deben disolver aproximadamente 15 mililitros de shampoo. Al final del día, apostar por las tecnologías domésticas no es solo una forma de ahorrar, es tomar el control de lo que consumimos.
2: Si quieres aprender a preparar otras tecnologías como crema de cacahuate, gel para el cabello o jabón líquido corporal, puedes visitar nuestro canal de YouTube, Profeco TV.
4: Revista del Consumidor.
2: La fiebre por la Copa Mundial de Fútbol 2026 ya está aquí y con ella la emoción llega a su punto máximo. Seas aficionado o no, el ambiente festivo invita a participar en celebraciones que, sin planificación, pueden desbordar tu presupuesto.
3: Entre las suscripciones para ver los partidos, la playera oficial o las salidas con amigas y amigos, los gastos se pueden elevar. Por eso, consumir de manera inteligente te permitirá disfrutar la intensidad del torneo sin poner en riesgo tu estabilidad económica.
2: No se trata de no gastar, sino de hacerlo con conciencia. Si vas a comprar productos alusivos con responsabilidad, evita hacer gastos con cargo a tu tarjeta de crédito. Además, para que tus finanzas no reciban una tarjeta roja, considera las siguientes reglas del juego.
3: Establece un presupuesto y define cuánto gastar en artículos y celebraciones sin descuidar tus gastos fijos. Compara precios antes de comprar y elige siempre establecimientos formales.
2: Guarda tus comprobantes, ya que son tu única defensa para cambios, devoluciones o aclaraciones. No olvides que la propina es opcional, ya que es una gratificación voluntaria por el servicio, no un cargo obligatorio.
3: Reflexiona antes de gastar y pregúntate si realmente necesitas el producto o si el lugar donde verás el partido justifica el gasto. Disfruta sin la camiseta oficial. Puedes vivir la emoción del fútbol sin necesidad de gastar de más.
2: Y hablando de camisetas, puedes consultar los costos de los productos oficiales en diferentes establecimientos en el programa ¿Quién es quién en los precios? Pero el precio no es lo único que debes vigilar. En plena fiebre mundialista, las imitaciones y los productos de baja calidad están a la orden del día. Por eso, si vas a comprar algún producto, revisa la calidad de los materiales. Examina las costuras, acabados y resistencia para detectar productos de baja calidad.
3: También verifica el empaque, ya que los artículos originales tienen sellos, hologramas y etiquetas de licenciamiento oficial de las marcas deportivas. Fíjate bien en la nitidez, la calidad de impresión y ortografía de las etiquetas. Las imitaciones suelen tener errores o empaques deficientes.
2: Recuerda comprar en tiendas o distribuidores.

0: fraudes en tus compras en línea, toma en cuenta las siguientes recomendaciones. Compra en sitios seguros y verifica que la dirección comience con https://. Tenga certificado de seguridad vigente y ofrezca métodos de pago confiables.
1: Comprueba la identidad del proveedor. Asegúrate que el comercio tenga domicilio físico, teléfono, correo electrónico u otros medios de contacto. Consulta la reputación de la tienda y busca opiniones o referencias de otros compradores antes de pagar.
0: Lee los términos y condiciones. Hazlo para evitar sorpresas y conocer las políticas de envío, cambios y devoluciones. Analiza la descripción del producto y revisa materiales, talla, colores y dimensiones. Compara las imágenes con el original y verifica que el número de modelo coincida. Desconfía de las gangas, ya que si el precio está muy por debajo del valor de mercado, es una señal de alerta.
1: Para compras en línea más seguras, consulta el monitoreo de tiendas virtuales ingresando a www.profeco.gob.mx/tiendas virtuales. Ahí te decimos si el comercio es transparente con sus medios de contacto físicos, métodos de envío, precios claros en moneda nacional y políticas de cancelación.
0: Ya para cerrar, recuerda que la Ley Federal de Protección al Consumidor, en su artículo 12, establece que el proveedor tiene la obligación de entregar factura, recibo o ticket de compra. ¡No te vayas sin él! ¡Es tu respaldo! Recuerda que no necesitas gastar en exceso para disfrutar del Mundial. ¡Vive la emoción del fútbol con un consumo responsable!
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0: 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Las 11:29.
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0: las 11:38.
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0: las 11:44.
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0: las 11:52.
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0: las 12:36.
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0: las 12:52.
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Las 12:58. 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

0: La 1:19.
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La 1:22.

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0: La 1:40.
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La 1:43. ¡Vuela alto con nosotros en La Cotorra!

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0: 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Las 2:20. 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

0: Las 2:29.
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0: Así es.

0: Las 4:27.
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0: Las 4:34.
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0: Las 4:52.
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0: Las 4:59.
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1: La 5 con 6.
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0: 5.9
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0: Las 5:30.
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La 5:43.

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0: buenos días. Un gusto que nos sintonice. Acompáñame a conocer los titulares de este jueves 18 de junio de 2026. Tiene la UAT presión de matrícula y necesidad de más infraestructura. Advierte la SED sanciones a escuelas por condicionar documentos escolares. Del taller a la mesa familiar, los regalos del Día del Padre que ayudan a reconstruir vidas desde el CEDES Victoria. Abre el YETAM registro de solicitudes para cargos de consejeros. Tendremos información relevante desde el Mante con Santiago Hernández.
1: Buenos días, en esta mañana te voy a comentar que migrantes son la base económica para el desarrollo de la región Mante. Así lo advierte el Instituto Tamaulipeco para el Migrante. La información en unos momentos.
0: Mayra González tendrá información de interés desde la zona sur del estado.
2: Así es, gracias, buen día. Activan protocolos de seguridad en secundaria de Tampico tras amenaza contra docentes. Detalles y pormenores en unos instantes.
0: Ya se encuentra listo con el avance de la información deportiva José Vélez Azad.
3: ¿Qué tal, Jesús? Muy buenos días, amables amigos, con el gusto de saludarlos. Ya es jueves y, como es costumbre, además de la información en el Estudio B, no se pierdan el corte de las 8 de la mañana, entrevista. Vamos a hablar de básquetbol local. También tendremos, en cuanto a los contenidos de la historia escrita, todo lo relativo a los resultados del día de ayer de la Copa Mundial. También el día de hoy hay actividad, arranca la jornada número 2 de la fase de grupos, y donde México entra en acción a las 19 horas contra el equipo de Corea. También juega, y esto más temprano, Chequia contra el equipo de Sudáfrica. Información también de béisbol de Grandes Ligas, todos los detalles acerca del béisbol de la Liga Mexicana, información de deporte local para que no se lo pierda. De esto y más aquí en Los Deportes en este jueves, más adelante.
0: Gracias, José Vélez. Más adelante nos vemos, nos escuchamos con toda la información deportiva. Lo invitamos a que esté al pendiente y participe con nosotros como todas las mañanas en la encuesta de hoy. Ya lo sabe, la pregunta la va a encontrar en nuestra página de Facebook o RT Noticias. Lo invitamos a que vote, pero también a que participe con su comentario, que para nosotros es muy importante. Más adelante estaremos hablando sobre este tema. Y bueno, también en este jueves, es jueves de entrevista, hoy estará con nosotros Florentina González, Berta Alvite y el párroco Andrés Figueroa, vicario de la diócesis de Victoria. Nos estarán platicando sobre esta misa por la paz que se estará realizando este próximo sábado aquí en la capital tamaulipeca. Lo invitamos a que no se pierda esta entrevista, además de la información que se va generando al momento. Ya lo sabe usted, aquí la va a encontrar antes que en cualquier otro lugar, así que de esta manera comenzamos.
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0: Le doy la bienvenida, mi nombre es Jesús Rodríguez y a lo largo de esta primera edición le estaré llevando la información más relevante y oportuna, así que lo invito a que no pierda sintonía con nosotros. Estamos a través de La Cotorra en la 101.7 para la zona centro del estado y saludando con mucho gusto a los amigos de la región cañera del Mante, quienes nos sintonizan a través de La Chabela en la 93.9. Gracias por despertar con nosotros. Recuerde que también tiene más opciones a través de video, nuestra transmisión simultánea en ORT Noticias, en Facebook, YouTube, ORT Radio. También estamos ahí a su disposición, recibiendo sus mensajes en Instagram y TikTok, ORT Noticias, en X, ORT Noticias Vic, o a través de www.ortnoticias.com.mx. puede buscarnos, ahí le estamos actualizando la información de manera oportuna y constante para que usted no pierda detalle de la misma. Son las vías que están ahí a su disposición. 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Teléfonos en cabina para llamadas 834-318-2401. Mensajes para vía WhatsApp 834-301-3687. Es el número en donde está de manera directa comunicado con nosotros o a través de nuestras redes sociales. Ya lo saben, Facebook también estamos atentos a sus mensajes. Y mire, ya desde tempranito empiezan a llegar los reportes. Fuga de agua enorme que parece una fuente. Esto sobre la avenida del Valle, a un costado de la papelería, dice 612. Bueno, pues ahí está el reporte, una fuga de agua sobre la avenida del Valle. No es cualquier fuga, dice, pareciera una fuente. Bueno, pues ahí está el llamado para la Comapa desde tempranito. Dice literal, sube como 2 metros, fíjese, 2 metros el chorro de agua, es una fuente, no entiendo cómo se pudo romper. Bueno, pues ojalá se atienda a la brevedad posible esta situación, porque bueno, pues sí, es importante pues no seguir desperdiciando más agua. Ya lo hemos estado destacando, mencionando que pues no tenemos suficiente agua en muchas colonias, en muchos sectores, y bueno, luego para estarla desperdiciando, pues ojalá a la brevedad se atienda esta situación. Ahí también le encargamos a quien nos hace el reporte, bueno, pues si ve que ya acudieron, también nos lo comunique para pues ir viendo este tema, si no seguir insistiendo en el mismo. Tenemos al momento una temperatura aquí en la zona centro de la ciudad de los 24 grados centígrados, es lo que marca el termómetro en estos momentos, que sería la mínima para el día de hoy. La máxima será de los 38, un día caluroso, soleado. Ayer también muy muy caliente la capital, que estuvo en cuanto a las condiciones climáticas. La sensación térmica, pues ya ni le cuento, era todavía superior a los 40 grados, para que lo tome en consideración. Las lluvias pues nos abandonan un poquito en estos días, sin embargo, para el fin de semana, sábado o domingo, bueno, pues pudieran regresar, aunque pues de manera ligera, de acuerdo a lo que se ha destacado en los reportes de Protección Civil. Para Nuevo Laredo, hoy la mínima será de los 27 grados, fíjese, y la máxima de los 40. En Reynosa, mínima 28, máxima de los 39, le digo, un día muy, muy caliente en todo el estado. Matamoros, 28 grados mínima, 36 la máxima. San Fernando, 27 mínima, 38 máxima. Miquihuana, 17 grados mínima, 29 máxima. En Gómez Farías, la máxima será de los 35 grados centígrados, la mínima de los 25. En la región cañera del Mante, 27 mínima, 38 máxima. Y para la zona conurbada de Tampico, Madero y Altamira, 28 mínima, 37 grados como máxima para este jueves. Un poco más adelante, Sara, nuestro sistema de alertas y reportes atmosféricos, nos estará ahí ampliando el pronóstico del clima, como siempre, para que lo tenga usted en consideración y bueno, tome sus previsiones, porque le decía yo, pues un día muy caluroso el que se espera para este jueves a lo largo del estado. Y bueno, pues ahí estamos atentos a sus reportes, a sus mensajes también. Saludos para buen Jogi Reina, ya al pendiente de nuestra transmisión. En cuanto a la información de esta mañana, deje y le comento que bueno, pues se registró un derrame de hidrocarburos, un sedimento tipo aceitoso. Es esto pegado a los motores de las lanchas de pescadores, son algunos de los daños que se han ocasionado derivado de dos derrames de hidrocarburos que se registraron sobre el río Pánuco, esto frente a la terminal marítima y refinería en Ciudad Madero, en el Golfo de México. Obviamente estas manchas de crudo presuntamente se originaron por el desbordamiento de canales pluviales y residuos de las instalaciones que se extendieron hacia el Golfo de México, donde hasta ahora no se tienen reportes por parte de pescadores sobre una presunta mortandad de peces. Esto lo estableció Karl-Heinz Becker Hernández, él es titular de la Secretaría de Desarrollo Urbano y Medio Ambiente.
5: A nosotros no nos han reportado la parte de la mortandad, puede que ahí en otra área, pero nosotros lo que sí nos reportaron fue el tema de los motores, sedimento pegado tipo aceitoso sobre las lanchas de los pescadores y sobre la margen del río, pegados unos puntos pegados a escolleras y eso. Esa fue la que nos reportan a nosotros y nosotros atendemos a eso. Pero ahí estaban, como te comentaba, las autoridades competentes de cada uno de los temas. Lo que buscamos fue integrar los reportes o las denuncias que nos habían hecho llegar a todos nosotros y en ese sentido fortalecer el documento para que la SEA pueda llevar a hacer sus evaluaciones y los procedimientos que tengan que atender.
0: Bueno, pues ahí tiene la declaración del secretario, justamente porque ayer nosotros le hacíamos el comentario de sí, pues algunos reportes de mortandad de peces, dice que en la zona, en el sector que a ellos les informan, no hubo como tal, ya mencionaba únicamente pues los daños provocados a algunos motores de lanchas, sobre todo de pescadores, pero bueno, ahí estaremos al pendiente de cómo se va desarrollando esta situación. Y ya que estábamos hablando también del tema de las lluvias, que bueno, decíamos de momento han abandonado el estado, estas que se registraron en la capital del estado, las lluvias recientes volvieron a poner obviamente en evidencia el deterioro de las vialidades y las deficiencias que persisten en la infraestructura urbana de nuestra capital. El regidor por Movimiento Ciudadano, Daniel Pérez, señaló que durante los últimos días se han multiplicado los reportes ciudadanos relacionados con baches.

0: legislación aplicadas en años recientes no han logrado resolver las causas de fondo, pues gran parte de los trabajos se limitan a soluciones temporales que terminan siendo rebasadas por las lluvias. Entre los señalamientos también destaca el estado de algunas obras realizadas por la Comisión Municipal de Agua Potable y Alcantarillado, la Comapa, donde obviamente persisten las zanjas mal cerradas, los hundimientos y las fugas que representan riesgos para automovilistas y peatones. Pérez consideró indispensable una inversión de mayor alcance en infraestructura pluvial e hidráulica, incluyendo colectores y sistemas de regulación de escurrimientos. Escuchemos a Daniel Pérez.
1: Realmente la ciudad está hecha trizas. Se ve cómo han hecho una administración en base a tapar y ocultar realmente en campañas de bacheo, ineficientes, ¿verdad? No puede ser que en nuestra ciudad, de que no puede salir uno en una motocicleta, no puede salir uno en su carro porque está pegando la defensa abajo. Es inaceptable que los victorenses ahorita estén pagando por calles que están en este estado. Nos hace falta un proyecto hidráulico a gran escala, pluvial. Es inaceptable ahorita ver cómo nuestras calles están inundadas. Hay calles que no se pueden ni transitar. Hay calles que ni siquiera puedes pasar con el carro o que tienes que sacarle la vuelta porque están inhabilitadas. De hecho, ahorita nos encontramos aquí en La Sosa, donde se dice que se baila y se goza, pero no creo que se puedan gozar mucho de ver cómo está la calle en estas condiciones.
0: Bueno, pues ahí está la declaración, y obviamente también ayer por ahí el alcalde Eduardo Gatás señalaba que pues iban a iniciar ya una campaña intensiva de bacheo, de arreglar todos estos pavimentos que han estado pues muy maltratados con las lluvias. Él señalaba que alrededor del 80% de las vialidades, se me hace que es parte de sus 90%, pero bueno, ahí está esta declaración que se da el día de ayer, y en donde obviamente a través de las redes sociales justamente los ciudadanos también le hacían un llamado al alcalde pues a que se aplicara en esta ocasión, ahora sí, a hacer buenos trabajos, ya que muchos de ellos, de estos trabajos, se realizaron antes de las lluvias, se suponía estaban bien hechos, caso concreto el de la Avenida Central, que estaba ahí frente a una escuela, que usted vio pues cómo ahí nuestro compañero Valente Grimaldo estuvo a punto de caer en su vehículo también ahí, que ya se le había advertido al alcalde que hay muchas zonas en donde el pavimento ya no es la opción, si no se requiere de concreto hidráulico, pero bueno, pues ahí a ver con qué temas salen ahora. Las lluvias obviamente que también han dejado buenas cosas, han sido un respiro, como le comento, para la ganadería, por ejemplo, y es que las precipitaciones durante estos días en distintas regiones del estado representaron un importante alivio, sobre todo para el sector ganadero, luego de varios meses de estar marcados por la preocupación ante los efectos de estiaje y la escasez de forraje que se venía registrando. El subsecretario de Desarrollo Pecuario y Forestal, Cuauhtémoc Amaya, destaca que las precipitaciones han beneficiado tanto a productores del norte como del centro y del sur del estado, y el fortalecimiento de la actividad ganadera durante la segunda mitad del año. De acuerdo con el funcionario estatal, durante este inicio de temporada de lluvias se han registrado acumulados importantes en diversas zonas del estado, lo que permitirá mejorar las condiciones alimenticias para el hato ganadero. Escuchemos a Cuauhtémoc Amaya.
2: Buenas precipitaciones pluviales en el estado. Estuvimos platicando hoy con productores del norte, del centro y del sur, y en todo el estado hubo muy buenas lluvias, y esto va a venir a favorecer obviamente para la generación de pastos nuevos y para que ya el ganado ya no vaya a haber estiaje, que haya una buena condición en el ganado y que haya buena producción, ¿verdad?
3: ¿Cuánto tiempo pudiera?
0: Ahí tiene usted la declaración del funcionario estatal, quien explica que este impacto de las lluvias no ha sido uniforme en todas las regiones, ya que mientras en algunos municipios registran acumulados superiores a las 4 o 5 pulgadas, en otros las precipitaciones fueron menores. Sin embargo, consideró que este panorama general es muy alentador para el sector pecuario, porque le insisto, ha sido menor en algunas regiones, sin embargo, en todo el estado se estuvieron registrando estas lluvias, estas precipitaciones. En la región cañera del Mante, el dirigente de la organización cañera CNPR del ingenio Beta San Miguel en el

0: Naranjo, quien es José Rubén León Montalvo, menciona que al concluir la zafra en aquella región, a los productores les fue bien también, porque lograron levantarse de un 12º lugar a nivel nacional y llegar a la 5ª posición en producción y carbe. Dijo que el balance es positivo porque lograron cosechar 1.175.000 toneladas. Destacó que no se quedó una caña en el campo tirada de ninguna organización, es decir, que se cosechó todo, logrando el principal objetivo que tienen los cañeros, que es sacar la caña e entregarla al ingenio. Escuchemos a Rubén León.
1: Nosotros podemos decir que nos fue bien, logramos levantarnos de un 12º, 13º lugar a nivel nacional, nos levantamos al quinto lugar a nivel nacional en producción y en carbe. Cosechamos 1.165.000 toneladas, no se nos quedó una caña en campo tirada, ninguna organización. Y bueno, con un precio de un carbe de 129.367. Es un buen carbe, y pues decir que nos da un precio a final de zafra 1.061 por tonelada, eso es lo que nos queda para la liquidación final. Y pues bueno, el incremento del diésel nos mata, los fertilizantes están muy altos, todos los insumos, los trabajos, pero se nos empieza a caer el precio del azúcar. ¿Qué conlleva? Pues menos dinero para el productor.
0: Bueno, pues esto allá en la región cañera del Mante. Son las 6:20 de la mañana. Acompáñenme a la siguiente pausa comercial y ya volvemos.
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0: De la mañana, 24 minutos. Gracias por continuar con nosotros a esta hora de la mañana. Recibo con gusto aquí en el estudio Javier Rodríguez, nuestro coordinador de noticias. Javier, buenos días.
13: Hola, Jesús. Buenos días a nuestro auditorio.
0: Es momento de dar paso a la pregunta del día de hoy. Bueno, como siempre, antes de ello, pues platicar sobre esta información que, bueno, pues han por ahí vertido con bombo y platillo, sobre todo aquí en Victoria, el día de ayer. Fíjate, todavía destacaba el alcalde Javier Lalo Gataz, bueno, además de ser cuestionado por el tema de los baches, de la mala pavimentación, de los pésimos trabajos que se han realizado, dice que van a realizar un bacheo emergente. Bueno, pues ya vamos a ver con qué salen ahora, ¿no? Pero volvía a insistir en el tema de la basura. Fíjate que ya salió el 90%, ahora dice que ya tenemos el 100% de recolección de basura, que esto es debido a que todos los camiones están funcionando en sus horarios, en sus días habituales, y todavía, por si no estabas contento, se llega a caer alguna basurita y todavía va una cuadrilla detrás recogiendo lo que se quedó. El 100% de recolección, motivo por el cual a Victoria y a Tampico les dieron la escoba de oro y de platino, ¿eh? ¿Qué te parece?
13: Estos, diría a mi mamá, que en paz descanse, qué boca de pelado.
0: Estos reconocimientos que dice, premios que se dan por limpieza urbana, manejo de residuos y bueno, pues otros temas más, ¿no? Obviamente son muchos los municipios que participan ahí, dependiendo. A lo mejor hay quien dice de qué tantos ingresos tengas para que te traigas uno de estos reconocimientos. Pero ¿qué le parece, eh? Somos pues un municipio premiado por la limpieza.
13: Escoba de oro.
0: Sí.
13: Escoba de oro.
0: Y no cualquier cosa.
13: No, es la escoba de oro y Tampico la escoba de platino. Pues hombre, yo no juzgo a la empresa, organización u lo que sea de España que se dedica a otorgar estos premios. Yo lo único que cuestiono es el hecho de que la realidad, pues ahora sí que no, pues vaya, no va de la mano con ese premio, ¿no? Porque aquí, usted lo sabe, usted que nos hace favor de escucharnos día con día, no hay día en que no llegue la queja de que el camión recolector de la basura no pasó en el día establecido. O que tiene días sin pasar. Aquí le hemos pasado fotografías, videos de nuestro auditorio, no nuestro, de nuestro auditorio. No es un video de Valente o de Santiago, que son quienes andan en la calle documentando lo que sucede, no. Son fotografías y videos de nuestros radioescuchas que con ello soportan la queja que hacen. No sé, por decirle a alguien, un Félix Huerta. Nos ha mandado cualquier cantidad de fotos y videos de diversos tiempos, de diversos días, en donde el camión simplemente no ha pasado. Hemos recibido mensajes de basura que queda dispersa porque pasó el camión, pero no se la llevó toda.
0: Ayer justamente nos decían, Javier, ¿no?
13: Claro.
0: No recuerdo el sector que incluso hasta había un perro muerto que por que eso no dejaron todo lo
13: ni
0: demás.
13: Ni el perro, sí, ni la basura. Sí, claro, ahí está. Entonces, ¿cómo puedes avalar como sociedad civil, como ciudadano común, un reconocimiento de esta naturaleza? ¿Pudiera haber casos aislados? Claro que pudiera haber casos aislados, pero no son casos aislados. Y yo digo que no lo son porque las quejas son recurrentes y no es una ni dos las que recibimos al día. Entonces, pues ahí es el cuestionamiento de otorgar este premio. Yo la verdad no conozco la metodología, cómo se lleva a cabo la evaluación. A mí me gustaría saber si los evaluadores, déjame llamarle así, de esta organización vinieron a esta ciudad capital, si caminaron por nuestras calles llenas de bache, que eso no vinieron, no hubieran venido.
0: Ese era otro tema. Sí, esa es otra empresa.
13: Sí, ahí sí no nos van a dar nada.
0: Que quién sabe.
13: No, pues así como están las cosas. Todo depende de los pesos. Bueno, Le decía, si recorrió las calles, vaya, si pasó aquí en el centro, no vaya tan lejos. Si pasó aquí en el centro, o sea, ¿cómo es que a final de cuentas se decidió darle el reconocimiento? Bien por Victoria, si es que fue un evento, pues yo quiero pensar que mundial, porque ahí lo mencionaron, ¿no? Quien no conoce a Victoria, pues ha de pensar que estamos como los países de primer mundo.
0: Como Dinamarca en la salud.
13: Como Dinamarca, que es el punto referencial. Pero pues no, estamos muy lejos de eso. En Tampico, bueno, pues el Tampico Brilla tuvo sus mejores tiempos con Chucho Nader, cuando la verdad entrabas a esa ciudad y era una ciudad...
0: Cuando sí estaba limpia.
13: Cuando sí estaba limpia. Ordenada, pero si algo hay que criticarle a esta administración actual es que apenas llegó y mandó retirar entre 5 y 6 mil contenedores de basura. O sea, ¿por qué? Bueno, pues porque no cabía dentro de su estrategia. Hoy ves la basura tirada en la calle. Antes estaba en el contenedor, si por alguna razón no pasaba el camión recolector de la basura, pues ahí estaba. No escondida, sino contenida, con su tapa correspondiente y demás. Arreglaban el camión, pasaba, se lo llevaba, porque se va al contenedor. O sea, pero no. No sé si es una cuestión de pesos y centavos por negocios o una cuestión bien intencionada, pero lo primero que hizo fue eso, y ahí están las evidencias. No recuerdo en qué lugar, le voy a mentir si le digo, en qué lugar se encuentran confinados todos estos contenedores que la señora mandó quitar. Uh-huh. Está bien, pues la autoridad ella puede hacer eso. Pero a lo que voy es que pues las cosas cambiaron en Tampico. Y la basura, pues sí, quizás no se ve en la misma medida que aquí. O quién sabe, porque yo las veces que he ido ha sido en el primer cuadro de la ciudad, ¿verdad? Uh-huh. Es como aquí, pues estoy en el primer cuadro de la ciudad y va a ver si hay basura tirada, es muy poca. Pero váyase a Las Flores, váyase al resto de las colonias. No sé, a la Peregrina.
0: No, por pero allá. Aquí en el centro, Javier, aquí en plena Hidalgo,
13: claro,
0: cuando vemos.
13: Este, allá parado el mercado.
0: Algunas en las mañanas que venimos, y bueno, a mí me toca transitar por esa zona, Valente incluso también nos lo ha comentado, y nos ha mandado videos de aquí, plena Hidalgo, y con basura, Javier.
13: Sí.
0: Digo, y es cuando dices, bueno, pues de qué ciudad está hablando el alcalde, en donde dice hay un 100% de recolección, y sin embargo tú pasas. Como lo decías ahorita, por el punto que me comentes, sí. Y te lo encuentras. Ahorita que mencionabas de Félix también, pues siempre allá en su sector, en la Américo Villarreal.
13: En la Echeverría.
0: Sí, es común que diga, a ver, pues aquí en las esquinas están los montones de basura.
13: Y nos manda fotografías.
0: Sí,
13: que es una chulada de montones de basura.
0: Y todas son nuevas las fotografías. No, es decir, es una fotografía que tomó hoy y la vuelve a mandar la siguiente semana. No, son fotografías del día, como se le dice, ¿no?
13: Dice un mensaje por acá, cuando alguien se cree sus mentiras, vive en una burbuja, es una enfermedad y debe de atenderse. Eso para la calle de Victoria. Bueno, pues sí.
0: Y justamente por eso lo invitamos a usted que nos ve, que nos escucha, a que nos dé su opinión. A lo mejor nosotros estamos mal, Javier, y hay fraccionamientos,
13: sectores,
0: colonias que estén, claro, pues, completamente limpios. Bueno, usted díganos cómo está su sector.
13: Claro, siempre decimos que cada quien habla como le fue en la feria, ¿no? Nosotros en lo particular no es porque en mi sector esté, vaya, pues generalmente con basura en las calles. He recorrido otros sectores y bueno, lo avalo también con las constantes mensajes que nos llegan, fotografías y videos de lo que se vive en los lugares en donde las personas se quejan. Por eso creo que es una cuestión que no es menor y que siendo así, pues la verdad no justificaría un reconocimiento de esta naturaleza, salvo que, bueno, haya contribuciones económicas para hacerse merecedor de ello, que no digo que así sea porque no sería justo para quien expide un reconocimiento de esta naturaleza y no sería correcto de mi parte porque no podría sustentar eso, pero mi lógica lo indica y me quedo con ella. Porque ¿cómo es que eso puede suceder si ahí está la evidencia de la basura en las calles?
0: Claro, aquí faltaría ver también, Javier, como tú decías, pues conocer a fondo la metodología y la razón del por qué Digo, no estamos hablando de la razón de pesos, sino de, del motivo que fundamenta la, la empresa para otorgar este tipo de premios. A lo mejor tiene que ver con algún programa muy en particular, y luego ya sabes cómo son nuestros políticos, que lo magnifican y que dicen, no, nos lo entregaron por toda la limpieza de la ciudad. Y que bueno, eso a lo mejor pudiera ser otro de los motivos, ¿no?
13: Sí, así es. Ahí te mandé, Arely, una fotografía que nos hace el favor de mandarnos nuestro auditorio en este momento. Y dice, 18 Juárez e Hidalgo. El camión recolector pasa por las tardes y quedó esta basura. ¿Dónde están los que vienen atrás del camión para recoger lo que queda? Lo que tú decías, ¿sí? Que dijo, ¿no?
0: Sí, pasa, pues él lo dijo.
13: Y atrás va una camionetita y va recogiendo lo que se quedó. Pues acá no llegó la camionetita, oiga, para el señor...
0: Sí, ahí están, quienes nos siguen, ya sabe, a través de Facebook, ORT Noticias, en YouTube, ORT Radio, que bueno, pues él lo dijo con todas sus letras, estamos al 100% de recolección de basura.
13: Uy, ya mejoramos. Dice, Colonia Satélite, área de Pajaritos, mucha basura, más de 3 semanas que no pasa. Uy, ya le habían dado el reconocimiento. Dice, aparte ya tiene como una semana una fuga de agua enfrente de la prepa 3. Ahí está, para los amigos de la Comapa, la basura como quiera, aunque luego vamos a andar teniendo problemas con el drenaje pluvial y el drenaje sanitario, porque esa basura va a ir ahí, pero el agua no permita a Comapa que se desperdicie. Lo que te mandaron hace unos minutos de queja de acá de la Avenida del Valle.
0: Ah, sí. Bueno, ahorita Valente ahí se encuentra. Ya transmitió a través de nuestra página.
13: Nos habían dicho
0: de
13: que era como 2 metros.
0: Ahí por ahí Arely nos va a adelantar una imagen.
13: Ahí está, mira.
0: Fíjate, a ver. Mira, más alto
13: más
0: que el
13: de 2 metros.
0: No,
13: sí.
0: No, mira, rebasa los cables de la energía eléctrica. Mira, todavía hasta puede ser burla, mira, por arriba.
13: Para no mojar los cables.
0: Y bueno, Javier, ya llevamos, pues, ¿qué te gusta? Más de media hora, 40 minutos de que se hizo este reporte. Y bueno, pues no se ve que hasta el momento nadie se haya acercado. De perdido, a ver, pues, ¿qué se puede arreglar?
13: Pues de perdido a cerrarle la llave ahí para que no se tire. Dice por acá, buenos y calurosos días. Oiga, ya me siento como el programa de Odisea Burbujas de los 80s. Ya me siento como el Ecoloco. Solo los chavorrucos entenderán. Sí, efectivamente. El Ecoloco era el de la basura. Mira, y precisamente le voy a mandar a Arely esta otra fotografía que nos hacen favor de mandarnos. Y es lo del área de Pajaritos. Dice, área de Pajaritos, mucha basura. Y ahí está, pues, esta imagen. Y de un solo punto de recolección, oiga.
0: Sí, no,
13: o sea, sí, nada más de un solo punto. Entonces le decía, pues esta es la realidad, una realidad que vaya no concuerda con un reconocimiento como el que se le hizo. Y que obvio, pues la ciudadanía lo que hace es reafirmar su convicción de que algo no está funcionando bien en el ayuntamiento. Parece una cuestión de mitómanos ahí.
0: Sí.
13: Digo, está bien, nosotros podemos entender que vaya, va a ser imposible, aunque el alcalde diga que tiene el 100% de recolección de basura, va a ser imposible que eso suceda. ¿Por qué? Porque sí, pasaron todos tus camiones, están funcionando, qué bueno, eso es cosa que a nosotros nos da gusto porque significa un mejor servicio. Pero... vaya, yo le aseguro que de pronto el camión no alcanzó a recoger todo, se llevó una parte. Siempre habrá un poco de basura tirado. Pero ojo, un poco de basura tirado. Mire aquí lo que estábamos platicando. ¿Cuántos mensajes llegaron de basura acumulada? Y no de hoy que no pasó el camión. En uno de los casos tiene 7 días. Imagínese usted. Bueno, pues eso es lo que no contrasta con lo que... presume el alcalde, tanto el de nosotros como la alcaldesa de Tampico. O sea, no nos explicamos la verdad. Pero bueno, yo insisto, sería muy lengua larga, diría mi mamá, si digo que lo compraron, porque no sería justo para la empresa u organización que otorga esto. Pero pues sí puedo cuestionar la credibilidad del reporte que le haya hecho la persona, si es que la mandaron a verificar o se fueron solamente con un proyecto
0: por escrito. O a lo mejor la llevaron a otro municipio, Javier.
13: Bueno, pues sí. Digo,
0: pues se supone que es española la empresa, ¿no? Entonces,
13: los espejitos.
0: Sí, como tú bien dices, habrá que ver si es, a lo mejor ahora que están de moda las fotografías, porque ayer también se le preguntó otra vez sobre ahí los más de 500 millones que tiene observados en el ayuntamiento, esto independiente de lo de la Comapa, y volvió a salir con que eran fotografías de las credenciales del elector que no se han entregado. Entonces, por eso es que tantos millones de pesos andan bailando.
13: Hombre, alcalde,
0: por las fotografías.
13: No nos pique los ojos. Las observaciones de la Contraloría no es por sustento de esa naturaleza, es por sustento, así, como va, de facturas que amparen lo que se gastó. Así, alcalde, no es si el titular de Obras Públicas mandó su credencial de elector o no, o si los beneficiados de determinado sector mandaron su credencial de elector para avalar sus firmas. No, alcalde, se habla de pesos y centavos cuando compruebas pesos y centavos. Claro. Es como aquí cuando vamos de comisión y que nos dan dinero. A ver, pues comprueba lo que te gastaste.
0: Sí.
13: No es, no, la de contabilidad me está acosando porque no leí la credencial de elector. No, hombre, ¿qué va a querer una credencial de elector? Quiere la factura. Eso es lo que quiere la Auditoría Superior del Estado. Ah. Pero bueno, sigue queriéndonos picar los ojos.
0: Así es, pero bueno, le insistimos, usted tiene la mejor opinión.
13: Claro.
0: Ahí, si está en lo cierto o no el señor alcalde, pero por lo pronto, pues ahí está.
13: Por lo pronto ya tenemos una escoba de oro.
0: Servirá para, bueno.
13: Así déjalo.
0: Bueno, pues mientras tanto, estas escobas es lo que nos lleva a la pregunta del día de hoy, Javier.
13: Efectivamente. De todo esto surge la pregunta para la encuesta del día de hoy. Y como lo hacemos todos los días, le invitamos a que participe con nosotros. Usted lo sabe. Lo va a encontrar en nuestro Facebook, ORT Noticias. La pregunta para la encuesta del día es la siguiente. ¿Cree que el premio La Escoba de Platino y Oro de España, otorgados a los gobiernos de Tampico y Victoria por manejo de residuos y limpieza urbana, reflejan la realidad del servicio que usted observa en sus ciudades? Esa es la pregunta para la encuesta del día de hoy y le reitero como siempre la invitación para que continúe participando con nosotros.
0: Así recuerde que la manera de votar es en la publicación que usted encuentra en nuestra página de Facebook ORT Noticias. Si su voto es por el sí, mediante una reacción de corazón no lo indica. Si su voto es por el no, mediante una reacción de me entristece. Y lo invitamos también a que nos deje su comentario referente a este tema. Pero tenemos también los resultados de la encuesta del día de ayer, Javier.
13: Así es, la pregunta para la encuesta del día de ayer fue la siguiente. ¿Cree que las investigaciones por presunta corrupción deben resolverse antes de que un aspirante participe en una elección? Bueno, de las personas que participaron en esta encuesta hubo un punto de coincidencia. El 100% de ellos dijo que sí cree que las investigaciones por presunta corrupción deben resolverse antes de que un aspirante participe en una elección. Y Jesús, creo que no podría ser de otra manera el resultado de esta encuesta. Creo que todo mundo ya está harto de tener gente malintencionada,
0: claro,
13: en los puestos de elección popular.
0: Así es. Bueno, gracias al profe Banda, se comunica con nosotros. Dice, en ese tema del agua potable y sus fugas, dice, está el tema del acueducto millonario que traen por la carretera Victoria Sotolamarina. Dice, nos parece que será muy útil para hermosas fuentes en las calles.
13: Sí, eso es lo que va a pasar.
0: Dice, lo que realmente se requiere es retirar todas las redes de tuberías para instalar nuevas y quizá en todas las ciudades tamaulipecas, no solo en Victoria, pues sí. Dice, buenos días, ya los escucho, amigos, están muy buenas sus noticias. Saludos para todos desde el municipio de Gómez Farías. Les saluda Norma Rodríguez. Gracias, Norma, por escucharnos y también... ¿No? Es lo que van a decir, pues sí. Pero bueno, saludos, Norma, hasta Gómez Farías y a todos los que nos ven, nos escuchan, a muchos de ellos, Javier, que también nos dicen, oiga, yo lo escucho diario, pero pues no siempre tenemos la oportunidad de reportarnos, de comunicarnos. A todos ustedes, muchas gracias.
13: Claro.
0: Vamos a la siguiente pausa comercial, regresamos con la información del pronóstico del clima.

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2: Hola, ¿qué tal? Muy buenos días. Les saluda Sara con el reporte meteorológico más completo para este jueves 18 de junio. Es un verdadero privilegio acompañarlos a través de la señal de ORT Noticias para informarles sobre las condiciones del tiempo que estarán prevaleciendo tanto en nuestro estado de Tamaulipas como en gran parte del territorio nacional. Nos encontramos en una jornada marcada por un fuerte contraste atmosférico que exige nuestra atención constante. De acuerdo con los informes más recientes del Servicio Meteorológico Nacional y la Comisión Nacional del Agua, diversos canales de baja presión se extienden sobre el interior del país. Estos sistemas, en interacción con circulaciones ciclónicas en niveles medios y altos de la atmósfera y una vaguada en altura, están generando condiciones de inestabilidad que provocarán chubascos y lluvias fuertes en diversas regiones de México. Asimismo, vigilamos de cerca el desplazamiento de la onda tropical número 8 sobre Guatemala y el Golfo de Tehuantepec, la cual podría dar origen a una zona de baja presión con probabilidad de desarrollo ciclónico al sur de las costas de Oaxaca. Este fenómeno reforzará el temporal de lluvias en el sur y sureste del país. Mientras tanto, en nuestra región del noreste, el oriente y el sureste, se prevé un incremento importante en las temperaturas, mientras que en el noroeste continuará el ambiente de caluroso a extremadamente caluroso. Entrando de lleno a los detalles para nuestra capital tamaulipeca, en Ciudad Victoria la mañana ha comenzado con un ambiente templado, pero con una sensación térmica que irá en ascenso rápidamente. De acuerdo a los datos confirmados para este jueves, esperamos que el termómetro alcance una temperatura máxima de 38 grados centígrados, mientras que para las últimas horas de la noche, el valor mínimo se ubicará en los 25 grados centígrados. En Ciudad Victoria, las condiciones del cielo para hoy serán predominantemente soleadas. Contamos con una probabilidad de precipitaciones muy baja, de apenas un 5%, lo que garantiza una jornada seca pero sumamente calurosa. La humedad relativa se mantendrá en un 49% y los vientos soplarán de forma muy tranquila a una velocidad de apenas 6 km por hora. Sin embargo, mucha atención para quienes ya están planeando el cierre de la semana, pues para mañana viernes se espera un cambio drástico con el desarrollo de tormentas eléctricas fuertes y un ligero descenso térmico a los 36 grados centígrados, mientras que para el sábado continuará la inestabilidad con tormentas dispersas y una máxima de 32 grados centígrados. Trasladamos ahora nuestra atención a la región cañera, saludando con mucho afecto a quienes nos sintonizan en el municipio de El Mante. En esta zona el calor será todavía más intenso y el ambiente se percibirá más pesado debido a la nubosidad. Para hoy jueves en El Mante esperamos una temperatura máxima de 40 grados centígrados y una temperatura mínima de 27 grados centígrados para el cierre de la jornada. A pesar de que la condición del cielo en El Mante durante este jueves será de mayormente nublado, esto no traerá un alivio térmico. Al contrario, la probabilidad de lluvia es de apenas el 10%. Con una humedad relativa del 52%, la sensación térmica podría superar fácilmente los 43 grados centígrados en las horas de mayor insolación. El viento se mantendrá con una velocidad de 11 km por hora. Tomen sus precauciones para los próximos días en la urbe cañera, ya que para mañana viernes se pronostican tormentas eléctricas fuertes con 38 grados de máxima, y para el sábado la temperatura bajará a los 33 grados centígrados con condiciones de llovizna. La Coordinación Estatal de Protección Civil ha emitido una recomendación especial para los municipios de la zona centro y cañera ante el riesgo de golpes de calor y deshidratación, pidiendo especial atención a menores de 5 años y adultos mayores. Ante este panorama de temperaturas extremadamente elevadas en Tamaulipas, en ORT Noticias les brindamos las siguientes recomendaciones preventivas para proteger su salud y bienestar. Es vital mantener una hidratación constante. Les sugerimos utilizar protección solar de amplio espectro, usar gorras o sombreros y vestir ropa de colores claros fabricada con telas ligeras. Evite la exposición prolongada al sol durante las horas de mayor radiación, que comprenden de las 11 de la mañana a las 5 de la tarde. En nuestra próxima emisión, les traeremos el detalle del pronóstico para el resto de la entidad, donde estaremos platicando sobre las condiciones que esperan a los municipios de Tampico, Reynosa, Matamoros y Nuevo Laredo en este jueves de calor intenso y vientos sostenidos. Gracias por su atención. No se despeguen de nuestra señal, porque la información en ORT Noticias nunca se detiene.
3: Ahí tiene usted el reporte completo. Son las 6 de la mañana con 50 minutos. Vamos a enlazarnos ahora con nuestro compañero y amigo Valente Grimaldo. Ya se encuentra listo, como todas las mañanas, con su reporte. Oiga, y si usted no tiene agua, pues llévese unas cubetas. Ahí a esta fuga que le comentábamos, está el chorro grande. Y bueno, pues la Comapan y sus luces. Valente, buenos días.
4: Muy buenos días, Jesús Rodríguez. Un gusto saludarte. Por supuesto, saludar a quienes nos siguen a través del 101.7. Mira, Jesús, a los de la Comapa, al enterarse, al escuchar el clima de Sara, de que va a estar la temperatura muy alta en la ciudad, están preparados a los victorenses algo espectacular acá sobre la avenida del Valle, a unos metros de la avenida Tamaulipas. Hay una enorme fuga de agua que forma una fuente de más de 8 o 10 metros de altura, rebasa los cables de energía eléctrica, por mucho, lo rebasa por más de 3 metros, ¿eh? Está enorme, enorme la fuga. Llegamos ahí 6:10 de la mañana a el lugar para tener las gráficas, porque luego de repente dicen, hombre, nos echan mentiras, no es ahí en tal lugar. Bueno, pues ahí está, avenida del Valle, a unos metros con avenida Tamaulipas, una enorme, enorme fuga de agua. Jesús, ya tenemos varios minutos, las personas en esta avenida, hay mucha gente que sale a hacer ejercicio desde muy temprana hora, se están deteniendo a lavarse las manos, echarse agua en la cara, a refrescarse después de estar haciendo su ejercicio. La gente le llama la atención esto, que esta fuente que han colocado acá en la avenida del Valle, se rompió el asfalto. Bueno, el asfalto es muy fácil de que se rompa, es una mínima lo que tienen las calles en la ciudad. Entonces, ahí está, los amigos de la Comapa, no hablo de los trabajadores, ¿eh? Los trabajadores tienen un horario, Jesús, amable radio, escuchen, los trabajadores trabajan bajo un horario, ellos no tienen la culpa. Hablo de los ingenieros, de los jefes, de los que se llevan la lana, de los que se están llevando el dinero de los victorenses, de ellos hablo, porque ellos tendrían que estar al pendiente, no importa la hora. Nosotros no tenemos hora, ellos no deberían tener hora, a cualquier hora de la noche, de la madrugada, deben de estar atentos, pero ahorita ya llevamos más de una hora con luz del día, ya tendrían que haber cerrado las llaves para que ya no se esté desperdiciando. Toda la avenida del Valle, yo entré por Teocaltiche, es muy fácil encontrarla, entré por Teocaltiche porque a kilómetros va el río de agua, está desperdiciando de esta fuente, y que simplemente no llegan. No hablo de repararla a esta hora de la mañana, no hablo de repararla, hablo de que los que antes estaban en la Comapa, los ingenieros que antes estaban en la Comapa, sabían dónde había una llave de paso, sabían dónde cortarla para que no se desperdiciara. Vaya, sí se lavan las fugas, no digo que no, pero de inmediato llegaban, cerraban en un punto, cerraban en otro, y dejaban de que no se estuviera tirando. Va a ir a dar todo lo que es la avenida Teocaltiche, esta agua seguramente va a llegar a una casa que de recién construcción, una mansión que se construyó por esa zona, seguramente va a llegar hasta allá. A lo mejor cuando llegue ahí es cuando se van a enterar del desperdicio del agua, así que la problemática, incluso ya nos dicen que nos regresemos porque va gente a tomar agua en cubetas, en botes, para llevar a sus casas porque no tienen, y aquí desperdiciándose el agua una gran cantidad, Jesús. Así que ahí está el desperdicio en este sector y está sin agua. Otro sector que ubicamos con problemas y maneje con precaución desde antes de las 6 de la tarde, ayer a las meritas 6 de la tarde había un caos bastante fuerte en el 8 y en el 9 Berriozábal, no funcionan los semáforos, ninguno de los dos semáforos funciona. Esta mañana, hasta desde ayer por la tarde, están completamente apagados. Ojalá puedan mandar a un agente vial que nos ayude ahí a quienes vamos a circular por esta zona, porque están completamente apagados. No sé si tengas alguna pregunta, Jesús.
3: Sí, Valente, bueno, pues ya que andas en la calle, y bueno, pues ya tenemos escoba de oro, no sé si lo sabías por ahí, imagino que cuando menos basura ya te has topado, ¿no? Porque dijo el alcalde ayer también que ya tenemos el 100% de recolección de basura.
4: No, hombre, qué bárbaro. Mira, te voy a poner un ejemplo sobre lo que es una calle. Juan Bautista, hay un camión de la basura que tiene más de 15 días que lo llevaron a reparar y está repleto de basura el camión. cae a la basura, casi se está tirando el camión y huele malísimo, huele mal, pasas ahí, aunque pases con los vidrios cerrados, huele muy mal. Te hablo de un camión que tienen tirado en la vía pública de recolección de basura, y así como ese camión deben de tener varios, porque no está pasando como debe de ser en toda la ciudad, cual escoba de oro ni que nada. O sea, la verdad es que necesitan salir a las calles, Jesús, necesitan salir a las calles, van a salir todavía en campaña, deberían de salir ahorita, deberían de salir ahorita a ver las necesidades de Ciudad Victoria, porque la verdad la tienen olvidada.
3: Valente, mira, otro dato que nos llega, no sé si tengas algún reporte, alguna información en esta ciudad donde pues todo está de maravilla. Dicen que en la salida a Matamoros, dice, las patrullas y motos de tránsito sobre los pobres camioneros, dice, y el centro o el mercado, ninguno trabajando. ¿Quién les pone un alto a la corrupción? Bueno, esta camioneta dicen desde las 6:30 de la mañana.
4: Sí, efectivamente, también encontramos este tipo de situaciones. No salida a Matamoros, salida a Monterrey, salida a Matamoros, salida a Sotolamarina. Y bueno, en los cruceros como el 8 y el 9, pues no hay agentes que no han mandado hasta este momento.
3: Y justamente por eso te lo preguntaba, porque nos acabas de informar que los semáforos no funcionan y pues los señores están allá, pues donde hay pesito, ¿no?
4: O sea, pues claro, buscándole donde puedan encontrar. ¿Por qué? Porque pues no los mandan a donde debe ser. O sea, vaya, sí tiene la culpa el indio, pero también tiene la culpa quien lo hace, compadre. Vaya, si no te mandan a un crucero, pues tampoco vas a ir. O sea, dices tú, yo aquí me la encuentro fácil, no voy porque hasta que me manden. O sea, tiene que haber un jefe que te mande, Jesús.
3: Así es, pero bueno, pues ahí te encargamos estar al pendiente, Valente, sobre todo de esta, pues, ¿qué le llamaremos? Este nuevo atractivo turístico, esta fuente que nos acaban de colocar. Ojalá y pronto, bueno, pues ya tengamos buenas noticias, ¿no? Porque pues transcurren los minutos y ya bien lo mencionas, más de una hora, y pues nadie se ha acercado siquiera a cerrar ahí alguna válvula.
4: Estamos al pendiente.
3: Gracias, Valente Grimaldo. Bueno, pues ahí tiene usted esta información, cómo amanece nuestra ciudad capital, situaciones pues muy lamentables, sin lugar a dudas. Y mire, nos insisten también con este reporte, drenaje colapsado desde hace 7 meses, ya le vamos a hacer un pastel. Esto es en la colonia Las Palmas, calle Lázaro Cárdenas, desde calle 19 hasta calle 17, es el reporte que nos envían. Y bueno, pues le repito, es drenaje colapsado desde hace 7 meses que se reportó. Es colonia Las Palmas, calle Lázaro Cárdenas, desde la calle 19 hasta la 17. Pues ahí está un reporte más que se suma a esta larga lista de temas pendientes aquí en esta ciudad capital. Por acá nos llega otro mensaje también. Dice, bueno, de la escuela primaria Juan B. Tijerina, se les informa a madres, padres de familia, tutores, que derivado de diversas situaciones que requieren la atención de las autoridades educativas competentes, se suspenderán temporalmente las actividades escolares presenciales a partir del 18 de junio del presente año. Esta medida tiene como finalidad propiciar el diálogo y la atención a las necesidades del personal, privilegiando en todo momento el bienestar de nuestros estudiantes. Bueno, pues ahí está este comunicado que llega. Pues, ¿cuál es el motivo? Es, en este caso, los que están haciendo este anuncio son personal docente, administrativo y de apoyo de la escuela Juan B. Tijerina. Vamos a checar bien el tema y, bueno, pues ahí le estaremos informando. Porque por acá dice, nos mantendremos laborando desde nuestro centro de trabajo a la espera de que las autoridades educativas competentes intervengan de manera urgente para restaurar el orden. Queremos brindarle la total tranquilidad de que esta pausa obligada no afectará el cierre del ciclo, las evaluaciones ni la entrega de certificados, documentos de los estudiantes. Bueno, pues son los maestros. Dice, por mi parte no me queda claro cuál es el motivo, pero creo que como padres estamos en derecho de saber la situación. Por favor, si nos pueden apoyar, ya que la escuela no quiere dar respuestas. Bueno, pues claro que sí, vamos a estar checando esta situación, que por cierto, bueno, por acá nos comentaban que pues creo que los maestros ya están ahí citando a una conferencia de prensa para el día de hoy hoy jueves, antes de las 8 de la mañana. Bueno, pues ahí esperamos, dentro de este mismo espacio, tenerle una respuesta concreta de cuál es la situación. Dice, no es el afán de mandar, no es por el afán de mandar a los niños, ya que ya terminaron los exámenes del último ciclo, pero queremos saber el motivo. Claro que sí, vamos a estarle actualizando ahí, pues un poquito más tarde. Son las 7 de la mañana, acompáñenme a la siguiente pausa comercial y ya volvemos.
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1: Hola, ¿qué tal? Muy buenos días, amables amigos, con el gusto de saludarlos. Ya estamos en jueves, este jueves mundialista, cuando son las 7 de la mañana con 3 minutos, y tenemos una temperatura ya bastante calurosa, además de los niveles de humedad bastante altos. Hoy hicimos ejercicio muy temprano y también lo padecimos, pero es lo normal, son los promedios de temperatura que son los que rigen esta parte del año en esta zona geográfica. No se pierda Sara y su sistema de alertas y reportes atmosféricos para todo lo que viene en cuanto a este calorón del día de hoy. Bueno, pues hoy es día de mundial para México, sí, ayer también en la cancha del Estadio Ciudad de México, un gran partido que dio Colombia, presentó una diferente equipación, un diferente uniforme, el cual por muchos fue criticado. Para mí en lo particular no hay nada más bonito que utilizar el color que regularmente te identifica, sobre todo en un certamen mundialista. Sin embargo, bueno, esto de las modas y de los diseñadores que a través del marketing deportivo buscan hacer unas variaciones a veces muy burdas, de las que pues de repente no identificamos cuando encendemos el aparato televisor, las pantallas. ¿Quién está jugando? Ah, bueno, pues todo el Estadio Azteca, el Estadio Ciudad de México, vestido de amarillo, y en la cancha los colombianos no estaban de amarillo. Pero bueno, esto al final es parte de lo que en la industria del fútbol, del negocio, de este modelo de negocio, pues tiene una injerencia importante, porque de todas maneras, vaya, con cualquier uniforme que seas campeón, ese es el que va a ser el más famoso y el que todos van a querer comprar. Y a la inversa, entonces, esto porque ayer lo platicábamos, estábamos en una parte social viendo este partido y nos decían, oye, pero ¿qué tiene que ver ese color? A final de cuentas, las marcas son las que rigen en un porcentaje muy alto las decisiones que se toman y con los diseñadores, obviamente, de cada una de las federaciones. Como por ejemplo, ya está catalogada y esta, pues es una muy buena noticia dentro de lo que... yo diría, no importa tanto porque estamos hablando de los uniformes, la playera de la selección mexicana, hay una parcialidad muy importante que está especializada en el tema del diseño a través del deporte, han denominado a la de la selección nacional como la más bonita de este campeonato del mundo. Hasta el momento, hasta el momento, porque no todos han utilizado todas sus equipaciones, hay equipos que seguramente van a salir con alguna otra diferente, pero por lo pronto de lo que fue la jornada número uno, de la que ya se cumplió por fin. Bueno, pues, sí, pues estamos hablando desde el grupo A hasta el grupo L. Entonces, bueno, pues ya, todos por fin los 48 equipos vieron acción, por lo menos ya un partido. Y dentro de lo que en el marco, como siempre, tenemos cobertura, y sobre todo el día de hoy, que es día de partido de la selección, donde estará enfrentando a Corea del Sur en la sede de Guadalajara. Para ser precisos, es en el municipio de Zapopan, pero para efectos de popularidad y de manejo, pues es más significativo hablar de la ciudad, de la, no sé, hay quien se peleará este tema, la segunda más importante, la tercera más importante, después de Monterrey o antes de Monterrey, porque la definitivamente más importante es la Ciudad de México. Bueno, la Secretaría de Seguridad Ciudadana detuvo a un sujeto que intentó, fíjese nada más, rentar su acreditación para la Copa Mundial 2026 con sede en el Estadio Ciudad de México. Esto a través de un comunicado se identificó a Armando N., quien trabaja en el área de restaurantes dentro del Coloso de Santa Úrsula. Esto es gravísimo. Aprovechando su acceso privilegiado al estadio, Armando decidió buscar un beneficio económico extra y publicó una oferta en la red social de Facebook, donde estamos, por cierto, nosotros transmitiendo. Hola, estamos a través de ORT Noticias. Bueno, ponía en renta su acreditación oficial bajo la promesa de que permitiría ingresar a todos los partidos de la justa mundialista en el recinto capitalino, que no nada más son los que juega México, de que le falta otro más. Por ejemplo, el de anoche. Bueno, dicha maniobra fue detectada por el personal de seguridad de FIFA, encargado de monitorear el uso correcto de las licencias y accesos del torneo. Ah, esto es importante porque pensamos que no están monitoreando. Sí, sí están monitoreando. Sobre todo porque a través de las redes sociales es muy fácil los algoritmos y sobre todo cierto tipo de palabras claves que al momento de ser tecleadas de inmediato ponen en alerta a quienes tienen a través de todo esta ciberseguridad pues la oportunidad de detectar estas anomalías. Recuerdo en una final, fue la del 2014, y digo, lo tengo que mencionar bueno, no es porque sea obligación, pero lo voy a mencionar, en la de 2014, donde Correcaminos se enfrentó a los Tecos de la Universidad Autónoma de Guadalajara, desafortunadamente un periodista prestó su... Bueno, ya había ingresado al estadio, estas acreditaciones, por cierto, generadas por la Liga MX. Era una final de un torneo, Apertura 2014, recordamos, partido de vuelta. Y se le ocurrió salir y le puso su acreditación a su novia, sí, a su pareja. Y de inmediato fue detectado visualmente por el personal de la misma Liga MX y ya no le permitieron entrar a este partido. Entonces, y de hecho iba a trabajar. Así que, bueno, pues desafortunadamente este tipo de prácticas en todos los niveles se da y en, no es nada más que en ese ni en este, ¿eh? En muchos. Y depende también de la honorabilidad y de la fidelidad, sobre todo del profesionalismo y ética de quienes en este caso, pues hay que recordar, tienen una responsabilidad importante por lo que representa portar una acreditación de FIFA para trabajar en un certamen como es este, el mundialista. Por otra parte, la suspensión de Themba Zwane, ¿usted le suena a este jugador? Bueno, pues es jugador de Sudáfrica. Fue expulsado en el partido ante México. Bueno, 3 encuentros de castigo se debe a una infracción del artículo 14 de su código disciplinario. El jugador había sido expulsado en el debut de la selección en el Mundial, en la derrota de Sudáfrica ante México. Zwane ingresó al campo a los 15 minutos del segundo tiempo y recibió la tarjeta roja directa a los 38, tras golpear el rostro del jugador mexicano, el Piojo Alvarado, en una disputa por el balón, algo que lo tuvo que detectar el VAR. El árbitro del partido fue el brasileño Wilton Pereira, quien expulsó a 2 jugadores sudafricanos a lo largo del encuentro. La decisión generó un fuerte descontento en el cuerpo técnico de la selección. El entrenador de Sudáfrica, Hugo Broos, calificó la expulsión de Zwane como exagerada, argumentando que la jugada fue producto de un bloqueo del rival y no una agresión intencional. Bueno, esto de manera obligada. Para empezar es seguir faltando al fair play, porque las imágenes ahí están. Entonces, a quien le deberían de llamar la atención, pues es a este jugador, Themba Zwane. Y que, por cierto, pues ya se perdió toda la Copa del Mundo, porque Sudáfrica me parece que no va a calificar a los 16avos de final. Bueno, el día de hoy juega la selección mexicana contra Corea del Sur. Y en esta agenda, sí, dentro de lo que he logrado captar, aunque he visto boletos hasta en 150 mil pesos, pero los que se pueden comprar, entre comillas, todavía, y digo todavía a esta hora, si ustedes tienen 52 mil 500 pesos, pues pueden ser uno de los afortunados para asistir al partido del Mundial entre México y Corea del Sur. Este, ojo, es el precio más bajo, sí, el precio más bajo a través de uno de los portales que manejan este tipo de boletaje, que es boletaje oficial, que no es apócrifo, pero que tienen hasta cierto punto, vamos a decir así, una autorización de reventa. Bueno, pues está Viagogo, StubHub, el boleto en StubHub, y no estoy haciendo publicidad, 208 mil pesos, me quedé corto y dije 150 mil. Por ahí hay otro que tiene precio de 45 mil. Bueno, son 45 mil 664 localidades en el Estadio Guadalajara. Se entiende que todo está vendido, pero todavía hay en plataformas de reventa que están autorizadas este tipo de negociaciones. Bueno, pues ya le digo, 52 mil 500 pesos, que es el precio más barato. Por ejemplo, hoy otro que se llama SeatGeek, 70 mil pesos, y otros en 118 mil. El mundial más caro de la historia quiere meterle gol a cada aficionado. ¡Qué barbaridad! Bueno, pues seguimos con más información. Recordamos que el partido entre Suecia y Túnez, celebrado en el Estadio Monterrey, fue de resultado de 5-1 a favor del equipo sueco. Terminando el encuentro, y todavía no se ha dado a conocer cuál fue la razón, se dice que fue por el abultado marcador en contra de Túnez y demás. La realidad es que tampoco nos interesa mucho en el tema del morbo deportivo cuál fue la razón. Se especula que al momento de terminar, los directivos de la Federación Tunecina de Fútbol pues fueron a llamarle la atención a los vestidores, al entrenador, que el entrenador regañó muy feo a los jugadores, que los jugadores al revés. Bueno, el caso es que el francés Hervé Renard está de regreso en un banquillo en un equipo en Copa del Mundo, porque él ya dirigió en anteriores ocasiones a otras selecciones. Bueno, pues ahora va a ser el director técnico de Túnez. Hoy Túnez estará enfrentando a Chequia. Túnez entra en acción hasta el próximo sábado, el sábado pasado mañana, ante el equipo de Japón. Sí, ya estaba yo revolviendo los grupos. Bueno, ya está ahí Gervais Renard, es el nuevo director técnico de Túnez. En cuanto a los resultados del día de ayer, otra selección de las cuales yo puse tres favoritas para llevarse la Copa del Mundo. No quiere decir que esto haya cambiado y de lo que no, tal vez algunos piensen ya no puede suceder, sí puede suceder, pero por lo pronto en un partido a la vez, Portugal el día de ayer, está de Cristiano Ronaldo, que ayer reconoció incluso en declaraciones que ya no es lo mismo, no, pues ya no es lo mismo. Bueno, pues empató uno con la República Democrática del Congo. Inglaterra y Croacia, ayer fue un partidazo, porque llegaron a estar incluso empatados a dos cuando iba terminando la primera mitad. Dos goles en el primer tiempo de Harry Kane.

0: mexicanos, seguramente también sumados, en el Ángel de la Independencia, y hasta altas horas de la madrugada les dijeron, ¿saben qué? Pues ya hay que desalojar porque aquí es día laboral, y ya los mandaron a dormir a su casa. A los colombianos estaban muy contentos. Para el día de hoy, Chequia contra Sudáfrica a las 10 de la mañana, hay que seguir este partido porque es del mismo grupo de la selección nacional. Suiza contra Bosnia y Herzegovina, Canadá contra Qatar y México contra Corea a las 19 horas. A las 19 horas ahí estará el equipo nacional enfrentando a los coreanos en la cancha de Zapopan, en la cancha de Guadalajara, la cancha de las Chivas. Interesante porque el día de ayer el entrenador de Corea del Sur se quejó amargamente porque dentro de su campo de entrenamiento, que estaba a puerta cerrada, por ahí apareció un dron. No se sabe si era de algún medio periodístico, si era de algún aficionado. El caso es que sí hubo una queja ante la Federación Internacional de Fútbol Asociado por este tema. Bueno, ya para concluir, porque ya es momento de regresar contigo, Jesús, continúa la venta de boletos, regresando al tema doméstico, para el partido entre Correcaminos y Chivas del 3 de julio. El día de hoy reabre la taquilla a las 12 del mediodía para que los aficionados puedan, en un horario muy cómodo, de 12 a 8, a comprar sus boletos. Hasta aquí los deportes, Jesús. Hoy es de entrevista y tenemos básquetbol local, así que a las 8 de la mañana no se lo pierdan en Estudio B. Vuelvo contigo, Jesús, buen día.
1: Gracias, José Vélez. Así es, más adelante nos vemos en estos jueves de entrevista, por supuesto, con temas interesantes para usted. No se los pierda. 7:16, mire, y hablando de temas de interés, pues la Universidad Autónoma de Tamaulipas ha estado pues incrementando su matrícula y bueno, pues hay presión y la necesidad de más infraestructura debido a ello. José Gregorio Aguilar tiene la información. Gregorio, buenos días.
2: Sí, es Jesús Rodríguez, muy buenos días. La Universidad Autónoma de Tamaulipas enfrenta un reto creciente. La matrícula de nivel medio, superior y superior sigue aumentando y los espacios actuales ya resultan insuficientes. El rector Damaso Anaya Alvarado reconoció que la institución debe acelerar proyectos de infraestructura para responder a la demanda. En agosto pasado, la universidad recibió 1.400 jóvenes adicionales a lo habitual, lo que elevó la matrícula total a más de 42.000 estudiantes en todos los niveles. Para este ciclo que se aproxima, la UAC abrirá una preparatoria general en Tampico con capacidad para más de 300 jóvenes adicionales cada año, además de la preparatoria musical que ya funciona con 80 estudiantes. Precisó que cada año la UAC tendrá 300 jóvenes más en esas preparatorias, lo que los obliga a proyectar salones, laboratorios y servicios básicos. Escuchemos.
3: Más de 42.000 estudiantes en todos los niveles, sí. Pero la preparatoria en Nuevo Laredo ya se llenó, en este agosto se llena y estamos en vías de construcción porque ya se nos llenó los espacios que tenemos. Tenemos que seguir construyendo la infraestructura para que puedan albergar a más cantidad de jóvenes en media superior. Abrimos en este agosto de 2026 una preparatoria general en Tampico. Ya teníamos una preparatoria musical. Esa preparatoria musical son más o menos 80 estudiantes, pasan la preparatoria general y abrimos para captar a nuevos jóvenes. Entonces es una preparatoria que podemos albergar más de 300 jóvenes adicionales. Entonces cada año pues vamos a tener 300 jóvenes más en esas preparatorias que lógicamente tenemos que buscar consolidar un proyecto, sobre todo de infraestructura, en el tema de los salones, de los laboratorios, de más baños. Entonces es lo que estamos en medio superior.
2: El rector subrayó que la expansión de matrícula es una oportunidad, pero también un desafío que requiere inversión constante en infraestructura. Jesús Rodríguez, la información para la audiencia de Orte Noticias.
1: Gracias, José Gregorio Aguilar. Bueno, pues ahí tiene este tema de la universidad, que bueno, pues ahí resultan favorecidos con la confianza de los estudiantes y bueno, ello obliga a ir creciendo en materia de infraestructura. Vamos ahora a la región cañera del Mante, en donde migrantes son la base económica para el desarrollo de esta región en el Mante y se reconoce de parte del Instituto Tamaulipeco para el Migrante. Santiago Hernández tiene la información. Santiago, buen día.
4: ¿Cómo te va? Me da mucho gusto saludarte en esta emisión. Se llevó a cabo la apertura de la delegación regional del Instituto Tamaulipeco para los Migrantes, dependencia estatal, que en el Mante estará a cargo a partir de la fecha del licenciado José Reyes Guevara Servín. En esta actividad estuvo presente Juan José Rodríguez Alvarado, titular del Instituto Tamaulipeco para el Migrante, quien advirtió que este grupo son un sector que se ha convertido en base económica de esta región. Dijo que más de 14.000 familias de este municipio se encuentran en calidad de migrantes en la Unión Americana y envían un promedio de 1.200 millones de pesos en remesas para sus familias al año y se convierten en plataformas.

0: económica y sustento para la zona. Reconoció que durante lo que va de 2026 han sido deportadas 1.800 personas de esta región. Estas familias enfrentan el desafío de reactivarse económicamente en la zona y para ello la oficina que se da apertura busca crear vínculo y apoyar a los connacionales y sus familias para que obtengan documentación en regla, además entregar orientación para capitalizar los conocimientos o experiencias adquiridas en el país vecino.
1: Si bien es cierto que va a atender todos los grupos migratorios, tiene un especial énfasis los migrantes mantenses que están en Estados Unidos y sus familias. Son tan importantes económicamente, culturalmente, socialmente, y es de la mayor trascendencia poderlos visibilizar. Los mantenses mandan a Tamaulipas 1.200 millones de pesos al año, que es un factor económico muy importante en la región, como lo es el ingenio, como lo es otras áreas. Nosotros hemos identificado 14.000 familias solamente en el Mante, familias que tienen a un familiar en Estados Unidos, familias que son receptoras de remesas, familias que distribuyen la riqueza de la zona. El objetivo de esta oficina también es atender. Y bueno, pues obviamente agradecer a Pepe. Tenemos una repatriación de mantenses importante. Nosotros estimamos 1.800 mantenses en lo que va del año han sido repatriados por parte de las autoridades de Estados Unidos.
0: Para ORT Noticias le ha informado Santiago Hernández.
2: Gracias, Santiago, por la información. Bueno, pues estoy en el Mante. Mire, el buen Valente Grimaldo nos comparte que sigue ahí en la Avenida del Valle. ¿Y qué cree? Pues todavía sigue esta enorme fuga de agua. Ahí está la fuente, enorme, más de 8 metros ahí, desperdiciándose el vital líquido. Y bueno, pues la Comapa brilla por su ausencia. ¿Qué le digo? Pero bueno, pues es lo que tenemos. 7:21, acompáñenme a la siguiente pausa comercial y ya volvemos.
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2: Hola, ¿qué tal? Muy buenos días. Les saluda Sara. El sistema de alertas y reportes atmosféricos, dándoles la bienvenida a esta edición informativa de ORT Noticias. Es un privilegio absoluto acompañarlos en este jueves 18 de junio para llevarles el pulso del tiempo en cada rincón de nuestro estado de Tamaulipas. Nos preparamos para una jornada marcada por un calor intenso y fenómenos significativos que requieren de su total atención para una planificación segura de sus actividades. Iniciamos analizando el panorama general que domina el territorio mexicano. Este día nos encontramos bajo la influencia de diversos sistemas de gran escala. Por un lado, canales de baja presión en el interior del país interaccionan con circulaciones ciclónicas en niveles medios y altos de la atmósfera, lo que sumado a la inestabilidad y el ingreso de humedad de ambos litorales generará chubascos en gran parte de la nación. Asimismo, la onda tropical número 8 se desplaza sobre Guatemala y el Golfo de Tehuantepec, donde se vigila la posible formación de una zona de baja presión con potencial ciclónico al sur de Oaxaca. Sin embargo, para nosotros en Tamaulipas, lo más relevante es el incremento notable de las temperaturas debido a la onda de calor que prevalece en el noreste y norte de México, manteniendo un ambiente de caluroso a extremadamente caluroso con vientos de componente sur que traerán ráfagas importantes a nuestra región. Comenzamos el recorrido detallado por la zona frontera donde el termómetro registrará valores muy elevados. En el municipio de Nuevo Laredo se espera una jornada con cielos completamente soleados, alcanzando una temperatura máxima de 39 grados centígrados y una mínima de 27 grados centígrados. La humedad relativa se situará en un 55% con vientos constantes a una velocidad de 18 kilómetros por hora. En Reynosa las condiciones serán muy similares, con una temperatura máxima de 38 grados centígrados y una mínima de 27 grados bajo un cielo plenamente despejado y vientos de 21 kilómetros por hora. Por su parte, en Matamoros, el valor máximo será de 36 grados centígrados con una mínima de 28 grados centígrados, predominando el ambiente soleado y vientos de componente sur de hasta 27 kilómetros por hora. Recomendamos a los habitantes de la frontera extremar cuidados ante este calor seco y evitar la exposición directa al sol. Nos trasladamos ahora a la zona centro de nuestro estado, donde el domo de calor se hará sentir con fuerza. En nuestra capital, Ciudad Victoria, en esta franja matutina, entre las 8 y las 9 de la mañana, registramos una temperatura actual de 27 grados centígrados. Para el transcurso de la tarde, esperamos que el termómetro ascienda de forma considerable hasta alcanzar una temperatura máxima de 38 grados centígrados, mientras que la mínima para la noche se situará en los 25 grados centígrados. El cielo en la capital lucirá soleado con una probabilidad de lluvia de apenas el 5% y una humedad del 49% con vientos ligeros de 6 kilómetros por hora. Mucho ojo para los próximos días, pues para mañana viernes se espera un cambio con tormentas eléctricas fuertes y 36 grados de máxima, bajando hasta los 32 grados para el sábado. En los municipios que rodean a la capital, el calor será sofocante. En Hidalgo y Güemes se pronostican temperaturas máximas de 39 grados centígrados con mínimas de 26 grados bajo cielos despejados. Mucha atención en el municipio de Casas y en Padilla, donde el termómetro alcanzará niveles críticos de 40 grados centígrados como máxima con mínimas de 28 grados. Hacia el sur de la zona centro, en Llera, el cielo estará mayormente soleado con una temperatura máxima de 38 grados centígrados. Para Jaumabe, se prevé un ambiente apenas un poco más moderado con una máxima de 34 grados y una mínima de 22 grados centígrados. Finalmente, en Gómez Farías el cielo lucirá parcialmente soleado con una temperatura máxima de 38 grados y una mínima de 26 grados centígrados. Pasamos ahora a la zona cañera, donde el ambiente será extremadamente caluroso y pesado. En el municipio de El Mante se pronostica una temperatura máxima de 40 grados centígrados y una mínima de 27 grados centígrados. A pesar de que el cielo lucirá mayormente nublado, esto solo incrementará la sensación de bochorno debido a una humedad relativa del 52% con vientos de 11 kilómetros por hora. Por su parte, en Jicotencatl, el termómetro marcará también una temperatura máxima de 40 grados centígrados con una mínima de 27 grados centígrados bajo condiciones de cielo parcialmente soleado. Estas temperaturas representan un riesgo elevado para las labores agrícolas, por lo que se sugiere realizar actividades en campo únicamente durante las primeras horas de la mañana. Continuamos con el reporte hacia la zona sur integrada por Tampico, Ciudad Madero y Altamira. En esta región costera, la humedad será el factor determinante elevando el índice de calor a niveles muy incómodos. Se espera una temperatura máxima de 35 grados centígrados y una mínima de 29 grados centígrados. El cielo lucirá plenamente soleado con una humedad relativa del 70%. Los vientos en la costa soplarán a 24 kilómetros por hora. Mucha atención para quienes realizan actividades en el litoral, pues se prevé un oleaje de 1.5 a 2.5 metros de altura en toda la costa tamaulipeca debido a los vientos de componente sur. Finalmente, analizamos la zona altiplano, que por su geografía presenta las únicas probabilidades de lluvia significativa en el estado para hoy. En Tula se esperan tormentas eléctricas dispersas con una temperatura máxima de 33 grados centígrados y una mínima de 21 grados. Bustamante registrará una temperatura máxima de 30 grados y una mínima de 16 grados centígrados bajo un cielo parcialmente soleado. Mucha precaución en Miquihuana, el punto más fresco del estado donde esperamos una temperatura máxima de 23 grados centígrados y una mínima de 11 grados bajo condiciones de llovizna persistente. Por su parte, en Ocampo, el termómetro marcará una temperatura máxima de 37 grados centígrados con una mínima de 25 grados bajo cielos parcialmente soleados. Ante este panorama de temperaturas extremas que rozan los 40 grados centígrados en gran parte de Tamaulipas, en ORT Noticias les brindamos las siguientes recomendaciones preventivas. Es vital mantener una hidratación constante bebiendo agua purificada a lo largo del día. Utilice protección solar, use gorra o sombrero y vista ropa de colores claros fabricada con telas ligeras. Evite la exposición prolongada al sol entre las 11 de la mañana y las 5 de la tarde. Asimismo, para los habitantes de Tula y zonas serranas, donde se prevén tormentas dispersas, pedimos extremar precauciones al conducir por pavimento resbaladizo. No olviden proteger a sus mascotas, asegurando que tengan agua fresca limpia y un lugar con sombra disponible en todo momento. La prevención es nuestra mejor herramienta ante estas condiciones climáticas severas. Espero que este reporte detallado les sea de gran utilidad para planificar su jueves de manera segura. Manténgase al pendiente de nuestra señal para futuras actualizaciones sobre la evolución de la onda de calor y la llegada de posibles tormentas para el fin de semana. Gracias por su atención. No se despeguen de nuestra señal porque la información en ORT Noticias nunca se detiene.
3: Ahí tiene usted la información del clima. Recuerde, a través de nuestras redes sociales, YouTube, ORT Radio, a través de Facebook en ORT Noticias, puede volver a escuchar el reporte completo. Si es que pues perdió algún detalle en particular, ahí está completamente a su disposición. Y le recuerdo nuestras líneas 834-318-2401 para llamadas, mensajes vía WhatsApp 834-301-3687 para que se comunique de manera directa con nosotros a través de Facebook. Gracias a quienes se reportan con nosotros. Saludos a Regina Cervantes desde la urbe cañera. Saludos, Regina, muy buenos días. También buenos días a José Omar Vázquez Infante, Daniel González también. Buenos días, Daniel, gracias por el mensaje. Dice José Manuel Martínez: dense una vuelta por la Satélite y área de Pajaritos, montonales de basura, señores. Bueno, pues ahí está el mensaje para el alcalde Eduardo Gataz. Dice: y ningún tránsito, anda por la carretera Matamoros sobre los camiones de carga. Bueno, dice que en la ciudad no andan, pero en la carretera, pues andan, en la salida Matamoros andan sobre los camiones de carga. Juana María de la Fuente, también saludos, Juana, dice: bendiciones para todos desde el Ejido La Libertad. Un saludo enorme hasta el Ejido La Libertad. Gracias a todos y cada uno de ustedes por reportarse, por comunicarse. Ya sabe, estamos aquí a su disposición, atentos a sus reportes, a sus quejas, que en la medida de lo posible le agradecemos que nos los acompañe de alguna fotografía, algún video, cuando sea posible. Si no, con que nos pase el dato concreto, la dirección completa, incluidas entre calles, se lo vamos a agradecer y bueno, le estaremos dando puntual seguimiento. 7:35, mire, siguiendo con más información desde la región del Mante, hasta la presente semana, la Secretaría de Salud en el Distrito de Salud Mante tiene confirmados 9 casos que son positivos y más de 100 casos sospechosos de dengue. Estas cifras no se han elevado y son acumulados a lo largo de los primeros meses de este 2026. El director de esta área, el doctor Genaro Rodríguez Mar, dijo que ante la presencia de lluvia aumenta la molestia de los mosquitos. Por esta razón, el personal de vectores continúa realizando labores de saneamiento básico y abatización. Resaltó que los trabajos de fumigación no es posible realizarlos hasta que las lluvias den tregua y se cumplan varios días sin pronóstico de precipitaciones. El representante del sector salud también convocó a la población a poner la parte que corresponde, manteniendo patios limpios, libres de agua estancada o de criaderos donde se pueda reproducir el mosco transmisor de enfermedades. Escuchemos a Genaro Rodríguez.
4: Ahorita estamos en la campaña de abatización y saneamiento básico, y estamos también tratando las zonas calientes donde han salido casos positivos. Estamos dando un cerco ahí para hacer el saneamiento básico de toda esa zona y fumigación y abatización. Ahorita estamos esperando que las lluvias ya se calmen para poder iniciar ya la fumigación. Mientras haya humedad no se puede, mientras llueva no se puede fumigar porque pues no sirve, no funciona. Vamos a empezar ahorita las zonas que ya hicimos, la norte de aquí del centro de la ciudad y la zona norte, la zona sur del centro y las colonias del sur, que ya se hizo el saneamiento básico y abatización, y ya para continuar con el programa que es ya la fumigación. No, hasta ahorita tenemos 9 casos positivos, ¿verdad? Supusimos 105 casos probables.
3: Bueno, pues ahí tiene, hay que esperar a que pues la lluvia dé tregua. Ya no está lloviendo en estos momentos, sin embargo, pues que varios días no se tenga pronóstico de la misma, porque si no, pues sería tirar el dinero a la basura de las fumigaciones, como sucede aquí en Victoria, en el caso de la pavimentación, que están arreglando cuando sigue lloviendo, pues cómo, ¿no? Pero bueno, continuando con los temas de salud, aunque el estado Tamaulipas lleva más de 3 décadas sin casos de rabia en humanos, el sector salud está haciendo un llamado a la población a no descuidar la vacunación de sus mascotas, al advertir que el virus sigue presente en la región. El responsable del departamento de zoonosis, quien es Alejandro Hernández Martínez, explica que existe un riesgo en municipios como Ciudad Victoria por la presencia de murciélagos hematófagos que pueden transmitir la enfermedad a través de la mordedura. Ante este escenario, recordó que en el estado la vacunación, además de ser gratuita, también es permanente a través de los centros antirrábicos y distritos de salud, por lo que no es necesario esperar a que las brigadas acudan casa por casa para inmunizar a las mascotas. Escuchemos a Alejandro Hernández.
5: Regularmente estamos vacunando permanentemente, siempre y cuando tengamos el biológico, como es en el momento. Tenemos hoy vacuna para vacunar en todo el estado a perritos y a gatos. Aquí la idea es invitar a toda la ciudadanía que no se esperen a las jornadas, pueden acudir a los antirrábicos, a los centros de salud, a los distritos, a preguntar. La vacuna está disponible y es gratuita. Y el certificado que se les da, que lo tengan a la mano o lo guarden para comprobar si su perrito o gato llega a lesionar a alguien, pues es el comprobante que el perrito o gato está vacunado.
3: Le comento que las estadísticas que nos indican es que a la fecha, en este año, se han aplicado más de 163 mil dosis en perros y gatos. Esto es en todo el estado, obviamente, siendo Ciudad Victoria, Tampico, Nuevo Laredo, Reynosa y Matamoros, obviamente los municipios mayores, más grandes, que tienen una mayor participación. Sin embargo, ya lo escuchó usted, pues no hay que descuidar a los animalitos, hay que estar al pendiente también del tema de la rabia, obviamente también el tema del gusano barrenador, que ya le hemos estado mencionando. En las mascotas también se han registrado casos, ya en menor cantidad, sin embargo, bueno, pues ahí el riesgo está latente. Son las 7:39, 7:40 ya. Acompáñame a la siguiente pausa comercial y volvemos con más noticias.
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12: Siete de la mañana con 42 minutos. ¿Cómo amanece la cotización del dólar estadounidense? Hoy jueves 18 de junio de 2026, el tipo de cambio promedio del dólar en México se encuentra a la compra en los 16 pesos con 46 centavos, mientras que a la venta se ubica en los 17 pesos con 60 centavos. Es momento de dar paso al resumen de la información más relevante. Un sedimento tipo aceitoso pegado a los motores de lanchas de pescadores son los daños que han ocasionado dos derrames de hidrocarburos registrados en el río Pánuco frente a la terminal marítima y refinería de la Ciudad Madero en el Golfo de México, estableció Carl Heinz Becker Hernández, titular de la Secretaría de Desarrollo Urbano y Medio Ambiente. Las recientes lluvias registradas en la capital de Tamaulipas volvieron a poner en evidencia el deterioro de las vialidades y las deficiencias que persisten en la infraestructura urbana de la capital tamaulipeca. Las lluvias registradas durante los últimos días en distintas regiones del estado representan un importante alivio para el sector ganadero, luego de varios meses marcados por la preocupación ante los efectos del estiaje y la escasez de forraje, aseguró el subsecretario de Desarrollo Pecuario y Forestal, Cuauhtémoc Amaya. El dirigente de la organización cañera CNPR del Ingenio Beta San Miguel en El Naranjo, José Rubén León Montalvo, señaló que al concluir la zafra en aquella región, a los productores les fue bien porque lograron levantarse de un 12º lugar a nivel nacional y llegar a la 5ª posición en producción y carbe. Se llevó a cabo la apertura de la delegación regional del Instituto Tamaulipeco para los Migrantes, dependencia estatal que en el Mante estará a cargo a partir de la fecha del licenciado José Reyes Guevara Servín. Hasta la presente semana, la Secretaría de Salud en el Distrito de Salud Mante tiene confirmados 9 casos positivos y más de 100 casos sospechosos de dengue. Estas cifras no se han elevado y son acumulados a lo largo de los primeros meses del 2026. Aunque Tamaulipas lleva más de 3 décadas sin casos de rabia en humanos, la Secretaría de Salud llamó a la población a no descuidar la vacunación de sus mascotas al advertir que el virus sigue presente en la región. Ya se encuentra lista Italia Soler con la información de los principales medios a nivel nacional.
13: Muy buenos días a la audiencia de ORT Noticias. En este jueves, ya jueves 18 de junio de 2026, le presento las 8 columnas que destacan los principales medios a nivel nacional. Periódico La Jornada destaca: Estados Unidos e Irán firman acuerdo para poner fin a la guerra y abrir una nueva negociación nuclear. Estados Unidos e Irán firmaron un acuerdo para poner fin a la guerra en Medio Oriente y revelaron el texto de su memorándum de entendimiento, mediante el cual Teherán se compromete a diluir su uranio enriquecido en el marco de futuras negociaciones. Trump firmó personalmente una copia del acuerdo durante una cena con el presidente francés Emmanuel Macron en el Palacio de Versalles después de la cumbre del G7, y confirmó a funcionarios estadounidenses. Irán, en tanto, recordó que ya lo había suscrito electrónicamente y consideró que quizás no haga falta una ceremonia en Suiza, como se había adelantado. Periódico El Universal destaca: hasta muertos cobran en escuelas de la gente. desde 2018 ha persistido anomalías por mal uso de recursos del gobierno federal que se destinan a los estados para el pago de nómina y operación de las escuelas de la Secretaría de Educación Pública. Revisiones de la Auditoría Superior de la Federación revelan que son cerca de 1,000 millones de pesos los daños al erario derivados de presuntos fraudes como pago a maestros ausentes de las aulas, financiamiento de trabajadores no identificados en sus centros laborales y pago al personal docente o administrativo ya fallecido. Lo anterior impacta con más fuerza en los estados donde opera y mantiene un control histórico la Coordinadora Nacional de Trabajadores de la Educación, como Oaxaca, Michoacán, Chiapas y Guerrero. Periódico Milenio destaca: China endurece controles con ciudadanos y busca frenar la fuga de capitales hacia el extranjero. Pekín lleva mucho tiempo levantando muros entre los ciudadanos chinos y el muro exterior. El gran cortafuegos bloquea la información y los controles de pasaportes y las prohibiciones de salida restringen la libertad de movimiento, pero con el dinero había sido diferente. En un acuerdo entre el gobierno y la gente se podía tolerar las restricciones políticas siempre y cuando las familias tuvieran en gran medida libertad para acumular, proteger y diversificar discretamente su patrimonio. Este acuerdo se está requebrantando. En los últimos años, los ciudadanos chinos han invertido cada vez más en valores extranjeros, sobre todo en la bolsa estadounidense. Pero en las últimas semanas, Pekín ha tomado medidas para cerrar los canales informales entre los hogares chinos y los mercados de capitales globales. Periódico Excelsior, reabren Hormuz. Irán promete diluir uranio, frenan sanciones petróleo iraní. Estados Unidos e Irán firmaron el acuerdo para poner fin a la guerra, mediante el cual la República Islámica se comprometió a diluir su uranio enriquecido a cambio de algunas concesiones por parte del gobierno estadounidense. En tanto, Irán recordó que ya se han dado los acuerdos y en el texto leído por un alto funcionario estadounidense ante periodistas, se prevé que Estados Unidos suspenda desde la firma sus sanciones a la venta del petróleo iraní y el bloqueo a puertos iraníes. Periódico El Economista, petróleo cae a su menor nivel desde el inicio de la guerra en Irán tras acuerdo de alto al fuego. Los precios del petróleo caían más de un 1% este jueves a su nivel más bajo desde el primer día de cotización de la guerra con Irán, ya que un acuerdo provisional entre Washington y Teherán para poner fin al conflicto reabrirá el estrecho de Hormuz y suavizará las sanciones contra la República Islámica. Los futuros del crudo Brent bajaban $1.02 o un 1.28% a $78.53 del barril en la mañana de este jueves, mientras que West Texas intermediante estadounidense caía $1.48 o un 1.93% a $75.31 el barril. Estas han sido las 8 columnas que destacan los principales medios a nivel nacional. Que tenga usted un excelente jueves.
12: Gracias, Italia Soler. Un excelente día. Ya se encuentra listo José Gregorio Aguilar desde la redacción del diario MX.
0: Así es, Jesús Rodríguez. Muy buenos días. Los saludo desde la redacción del diario MX, el diario de los bien informados, hoy jueves 18 de junio del 2026. En portada, ahoga morosidad a Comapa. Viven de fiado y están casi en quiebra. Por otra parte, se disparan deportaciones. Además, abren escrutinio público para consejeros del IETAM. En la presa, el diario te informa, busca IETAM 650 consejeros. Derrame impacta la actividad pesquera. Investigan derrame frente al río Pánuco. Entrega UAC más de 600 becas. Además, llevará 10 servicios médicos gratuitos a diversos municipios. En otro orden de ideas, protegerán el patrimonio de menores. Van por control de los paneles solares, permitirían ausencias por consultas prenatales. Resalta Olga Sosa coincidencias entre la CEPAL y la 4T. Opera oficina móvil del SAT en Victoria. Crece internet pero caen otros servicios. bajan computadoras, televisión de paga en Tamaulipas. Esperan restauranteros un fin de semana bien padre. Habrá la iniciativa privada Descuentos para Viajar. En la sección de opinión, lea a los columnistas del diario. Hoy escribe Claudia Vázquez Andrade, Manolo Campos, Melitón Guevara Castillo, Rogelio Rodríguez Mendoza, Arturo Rosas, Alfredo Guevara, Mauricio Zapata, Felipe Martínez Chávez. También, como todos los días, la columna de política y cosas peores de Catón, y el cartón de hoy y el párrafo. En la página 8, mujeres que a los muros, ellas toman el control. La inclusión femenina en las segundas oportunidades. En un recorrido por el estado te informamos en Tula, tembló en el altiplano. En la zona sur, déficit de taxis en esta zona. En Tampico aumentan amenazas a maestros. Mientras que en el Golfo, Arthur sin riesgo para Tamaulipas. Y en Matamoros exige Beto Granado solución a apagones. En información nacional, desbandada en el Senado. Al menos legisladores van por gubernaturas. Todos son de Morena, quienes en el transcurso de los días estarían separándose de su cargo para los procesos internos. En información internacional, se lanza Trump contra México y también contra el gobierno federal. En C7 dijo que los cárteles controlan el país y que la presidenta Sheinbaum está muy afectada. En los deportes, suplemento mundial Balam 2026, prohibido perder. México busca ante Corea del Sur el pase a la segunda ronda, mientras que Corea quiere enfriar a México. Agenda mundial, resultados de ayer. Portugal y Congo empataron a 1. Inglaterra 4, Croacia 2. Ghana 1, Panamá 0. Y Uzbekistán 1 y Colombia 3. Para hoy la agenda dice que esperan estos partidos: Chequia contra Sudáfrica, Suiza contra Bosnia, Canadá contra Qatar y a las 19 horas México contra Corea del Sur. Este podrán verlo por televisión abierta. Explota la reventa, cuesta más de 50,000 pesos boleto más barato en Guadalajara. Resume FIFA día con día más asistencia en la historia. Esto mientras que en internet llueven cuestionamientos porque se observan huecos en las gradas. Lo motiva desafío con Túnez. Hervé Renard, nuevo director técnico de Túnez. Scaloni se rinde ante Messi. Festejan congoleños en el Zócalo. Beta Corea a medios por burlas a Song Wen-min. Posibles escenarios de México. La selección mexicana y Corea del Sur se juegan más que 3 puntos en Guadalajara. Gil Mora sería titular con el tricolor. En más notas del Mundial 2026, Colombia hizo vibrar a la Ciudad de México. Aquí puedes leer esta pequeña reseña. No apareció. Cristiano Ronaldo debutó sin goles ni asistencias en empate entre la República del Congo. Inglaterra alza la mano entre los favoritos y gana derrota a Panamá. Ahora nos pasamos a la sección Gente. Internet ama a este portero. Maluca Okoye demuestra que la fiebre futbolera también se escribe con estilo, frescura y mucha aura. Por otra parte, conociendo a Juan Manuel, ¿de quién se trata? ¿Tiene o no escenas extra? Una de las películas más esperadas del año llegó a cines, Toy Story 5. Aquí te decimos si hay que quedarse hasta el final. Por otra parte, Vida amorosa de Oliver Tree da polémica. Vuelve al cine después de años alejado de los reflectores por una polémica relacionada a acusaciones de acoso. Armie Hammer reaparece. Molesto por no ser Shrek. Ante la ola de comentarios relacionados con la ausencia de Alfonso Obregón en la quinta entrega, el actor da su opinión. Luis Miguel tuvo cirugía. Un medio español reveló que el artista tuvo una operación de corazón y que se recupera en Nueva York. Desmiente infidelidad. Olivia Wilde dijo que la relación que tuvo con Harry Styles sucedió después de que ella y Jason Sudeikis se separaron. Y finalmente, Jesús Rodríguez, regalos para papá. Si aún no sabes qué comprar para este Día del Padre, checa aquí las ideas que te dejamos. Esto fue desde la redacción del Diario MX, el diario de los bien informados. Jesús Rodríguez, muy buenos días.
12: Gracias, José Gregorio Aguilar, que tengas un excelente día, jueves. Ahí tiene usted la información desde la redacción del diario MX. Son 7:56 y mire, como sucede cada año también, pues hay una advertencia de la Secretaría de Educación en nuestro estado. Habrá sanciones a aquellas escuelas que condicionen documentos escolares. Gabriela Sustaita tiene el reporte. Gabriela, buenos días.
7: ¿Qué tal, Jesús? Muy buenos días, saludo con gusto a todo el auditorio y pues mira, te platico que a unos días de que concluya el ciclo escolar 2025-2026, la Secretaría de Educación de Tamaulipas llamó a los directivos pues a no retener ni condicionar la entrega de documentos oficiales al pago de cuotas o gastos de fin de cursos, al advertir que pues estas prácticas pueden derivar en apercibimientos e incluso en sanciones administrativas. El titular de la dependencia, Miguel Ángel Valdés García, informó que aunque hasta este momento pues no se han recibido quejas formales, la autoridad educativa se mantendrá atenta para intervenir en caso de que se presenten este tipo de situaciones. Anticipó que para facilitar la denuncia, la Secretaría habilitará pues un enlace en su página oficial a través del cual madres y padres de familia podrán reportar irregularidades en línea de manera anónima o incluso con sus datos, además de contar con la opción de acudir directamente a las oficinas de la dependencia estatal. Escuchemos.
11: Una pregunta, hasta ahorita no, pero volver a hacer la invitación, no condicionar la ceremonia de estudios finales que le llamamos, ¿verdad? Que no graduación, que esa nada más en el caso de, si acaso, de prepa o universidad, a los papeles finales. Y estaremos atentos para que los que nos lo denuncien, pues actuemos en consecuencia.
14: ¿A dónde pueden acudir a los papás que estén inconformes?
11: A la Secretaría de Educación, ahí está en la página. Incluso vamos a habilitar ahí un enlace para que se puedan hacer, si lo gustan, anónimas o con nombre las denuncias.
14: ¿Qué medidas podría haber para los planteles que hagan este condicionamiento?
11: No, lo está previsto en la Ley General de la Educación, en el manual del supervisor, del director. Hay apercibimientos y luego pues puede llegar a la sanción administrativa.
7: Durante el ciclo escolar pasado, la Secretaría de Educación de Tamaulipas recibió al menos 17 quejas formales por este tipo de prácticas. La mayoría de ellas, bueno, pues se concentró en municipios como Reynosa, Ciudad Madero y Nuevo Laredo, principalmente en secundarias, donde tras la intervención de la autoridad educativa se logró la liberación de los documentos para los estudiantes. Jesús, es la información en esta mañana. Que tengan un excelente día.
12: Gracias, Gabriela. Bueno, pues le decía yo, pese a que no es un tema nuevo tampoco, y la advertencia que año tras año se hace de autoridades, pues las quejas se siguen registrando. Ahí nos comentaba Gabriela, 17 quejas en el ciclo anterior. Esperemos este año pues a ver cuántas se concretan formalmente, porque de manera informal, fuera de denuncias, bueno, pues también hay otros señalamientos en donde los padres también comentan estas quejas, sin embargo no se atreven a denunciar, después dicen por temores a represalias. Son las 7:59, vamos a la siguiente pausa comercial y volvemos.
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7: Muy buenos días una vez más, amables amigos. Darle la más cordial bienvenida, así me toca, como es jueves en este Estudio B, a esta tercera hora de esta edición de ORT Noticias de la mañana. Todavía tenemos muchos contenidos para ustedes, por lo cual, bueno, pues les invitamos a que no le cambien y se queden con nosotros. Y por lo pronto esta entrevista, de la cual ya habíamos anunciado más temprano, y nos da mucho gusto. Bueno, de hecho es desde el día de ayer ya en el deporte, y ya es ahora un hecho, es una realidad, y nos da mucho gusto recibir a Hilda Rebeca Hernández y al profe Jorge Reina, que están con nosotros. Bienvenida, ¿cómo estás, bien, Hilda?
28: Muy bien,
7: bienvenida.
28: Gracias.
7: Bienvenido, profe, qué gusto saludarlo una vez más, qué bueno que están con nosotros. Rebeca Hernández es la primera ocasión que está con nosotros en un incluso programa de radio, así que le dijimos, no, esto es como las inyecciones, no duele, se pasa luego, luego. Claro. Bien, pues platíquenos, profesor Jorge, porque bueno, pues estamos muy contentos de poder ser parte de esta buena noticia de la que hace algunos días pues se logra un lugar muy importante, un palmarés del cual, bueno, pues sin duda es el presagio de lo que sigue en cuanto al trabajo se refiere de el equipo representativo de la Escuela Leona Vicario.
29: Sí, nuestro equipo de básquetbol femenil en esta ocasión tuvo una gran participación en los Juegos Escolares Nacionales en Guadalajara, Jalisco, esta edición pasada, ahora en el mes de finales de mayo, junio. Un evento que año con año hace la Secretaría de Educación y que y termina en, a nivel nacional. Esta es la segunda después de la pandemia, hubo ahí por una pausa, después se reanuda y esta es la segunda edición después de todo ese tiempo que se había suspendido a nivel nacional. Nuestro equipo pues trabajó bien, logró resultados, hizo desde la eliminatoria, desde el mes de octubre, empezamos con la eliminatoria por zona escolar, es un evento donde participan los colegios de la localidad, los colegios y las escuelas particulares de Victoria, hacen la eliminación, nos fue bien, quedamos campeones en el regional. Pasamos también quedando campeones y en el estatal, pues que fue en el mes de
28: mayo, no, junio, abril.
29: No, fue en el mes de febrero, febrero el estatal aquí en Ciudad Victoria. También logramos quedar campeones y con el derecho a pasar al evento nacional.
1: Estos juegos dependen de educación física, ¿verdad? ¿Son los de la educación básica?
29: Son de la educación básica, coordinados por educación física y dirigidos por la Secretaría de Educación.
1: Secretaría de Educación. Hubo una modificación, Rebeca, por el tema, porque sabemos que lo que nos está en este momento para todos con un foco de atención importante pues es el Mundial de Fútbol. Sí me di cuenta que hubo anticiparse para dejar que todo este certamen, que tiene pues obviamente un impacto a nivel mundial, internacional, pues adelantaran los calendarios.
2: Sí, por lo regular este programa en los últimos de mayo, principios de junio, pero pues se adelanta por el tema del mundial, y a los primeros de últimos de mayo, del 26 de mayo al 30 de mayo. Entonces,
1: ¿Cómo fue toda esta experiencia con el equipo femenil? ¿Cómo fue toda esta experiencia? Porque, bueno, comentaba el profesor Jorge que comenzaron en octubre, pero no comenzaron, vaya, ahí en ese momento, sino uh-huh. Antes tuvieron un proceso no solamente de preparación, sino de selección.
2: Sí, el equipo viene preparándose desde primer año. Las niñas llegan a la escuela, al equipo. E inician en primer año y tienen su proceso durante los 6 años de primaria. En esta selectivo que se hizo, van niñas de cuarto, quinto y sexto de primaria.
1: ¿Que son varias categorías, profesor Jorge, o es un único representativo dentro de este certamen de básquetbol?
29: Para los juegos escolares es categoría 2014 y menores, entonces puede participar.
1: Eso para ilustrar a todos nuestros radioescuchas.
29: Sí, participan las niñas de realmente la categoría sexto año. Hay equipos, y lo vimos en el nacional, que van puras 2014, puras de sexto año. Nosotros tenemos ahí niñas muy buenas, niñas talento de cuarto año, entonces se ganaron su lugar ahí en la selección que hicimos. Para esta participación de este grado.
1: Aquí siempre he defendido y lo he dicho con este lema: no todo es fútbol en la vida. Entonces, por eso hemos abierto este espacio, que en un ejercicio que ha sido padrísimo, hay que decirlo en un término muy amigable y coloquial, porque nos ha permitido conocer mucho más acerca del básquetbol local. Y aquí hemos tenido profesores, hemos tenido promotores, coordinadores, porque sabemos que también esta parte es muy importante, Rebeca, de la promoción del básquetbol hacia lo que es los niveles básicos, que es independientemente, y esto pues, será una siguiente pregunta o una siguiente parte de que nos compartan, de que hay que cumplir con todo lo que son los estudios y demás. Pero en la formación integral en la Leona Vicario, pues esto ha sido importante porque incluso ya trasciende, ¿no?
2: Sí, por ejemplo, nosotros en la escuela las niñas son de muy buen promedio, llevan promedio de 8 hacia arriba, de 8 a 10, y todas son niñas que salen en escolta, que van en los primeros lugares y que van aunado el deporte con la escuela, 100%, aparte de que son niñas dedicadas a la escuela, son dedicadas también al deporte.
1: Profesor, el tema de la preparación física es importante porque si bien sabemos que hay aptitudes, hay talentos, yo por ejemplo jugué por necesidad y siempre lo platico aquí cuando hablo de básquetbol, y digo por necesidad porque para mí desde primero de primaria me gustó jugar fútbol, pero bueno, tuve por ahí una situación médica que tuve que jugar básquetbol, precisamente jugando fútbol. Entonces, recuerdo que pues en tercero y secundaria para mí, y ya estamos hablando ya de un poco más avanzado, se me dificultaba mucho porque pues mi estatura no es ya en esas alturas de lo que es los niveles de educación, me hablo de competencia, pues no es la mejor. Pero en este desarrollo físico, sobre todo ya cuando estamos hablando de educación básica, pues todavía falta mucho porque en este caso las jugadoras, bueno, los jugadores en general, pues todavía tengan un crecimiento físico, me refiero a estatura y demás. ¿Cómo ir midiendo, cómo ir preparándolas para que, bueno, pues en algún momento determinado esto, porque luego dicen, es que se dio un estirón porque jugó básquetbol? ¿Es cierto esto?
29: Influye un poco, pero realmente no es un factor determinante que va a jugar básquetbol y está alta. Sobre todo en los equipos profesionales, cuenta mucho cuando seleccionan a un jugador cuenta mucho la estatura, se pide mucho la estatura, porque tiene ventajas. Pero vemos jugadores pequeños, con muy buen talento, mucha disciplina sobre todo. La disciplina siempre lo hemos dicho y es una filosofía que trabajamos nosotros. Aunque tengas talento, si no hay disciplinas, no hay nada. Pero creo que para mí no es factor determinante la estatura. Tenemos niñas, sobre todo las de cuarto año, que son pequeñas, comparación con las de sexto año. Pero sí, tienen talento, tienen inteligencia, al menos en estas categorías que manejamos, que la infantil. No, yo no lo veo como un factor tan importante.
1: Rebeca, de esa pregunta precisamente, que dentro de lo que platicábamos hace un instante, porque si bien nos ilustras que son estudiantes brillantes con buenos promedios, pero de todas maneras estamos con generaciones que tienen otro tipo de distractores, ¿no? Entonces, ¿cómo convencer en base, porque lo dice el profe Jorge Reina y es cierto, la disciplina, pero cómo convencerlas de que el celular, la tablet, la computadora, la televisión y ahora tanta información que hay, para que puedan enfocarse en esta parte que tiene, y no vamos a ponernos en este caso a criticar de lo que en sedentarismo nos puede generar este tipo de prácticas, porque incluso hasta uno mismo lo hace, pero ¿cómo trabajar con ellas en lo mental, en lo disciplinario, para que puedan estar enfocadas en lo que es, además de su estudio, el básquetbol y el ejercicio?
2: Pues cuando llegan a la cancha siempre se les dice, y siempre estamos con ellas y trabajando, el que vienes a entrenar, entrena, dedica tu tiempo para mejorar, y mejora para ti, para ser mejor tú, porque siempre se lo recalcamos. La primera competencia es contigo mismo. Si quieres lograr algo, pues tienes que superar lo que ya hiciste. Un ejemplo, si hoy hiciste 3 botes, pues intenta hacer 4 o 5 seguidos. Entonces, es un reto que se van poniendo ellos mismas día a día en los entrenamientos. Y eso también evita el que estén, como usted dice, en pensando en la tablet, en estar haciendo otras cosas. Tienen su tiempo, sí. Como todo niño tiene que tener su tiempo para hacer sus gustos, sus ganas de hacer, de jugar, de bailar. Tienen todas las niñas su tiempo. Pero siempre les hemos inculcado de que la hora del entrenamiento es eso, entrenamiento.
1: Profesor Jorge, esta parte de la cual, y porque a mí, y vaya, no es presunción, me tocó la oportunidad de también practicar deporte desde primaria, pero que va de la mano con una diferencia en cuanto a tiempo se refiere y en base a tu propia experiencia, porque yo recuerdo muy bien que jugando fútbol, y no es que sea malo o bueno, pero era simplemente métete a la cancha, 2, 3 cosas de estrategia y a patear el balón. Y bueno, ahora existen otro tipo de mecanismos que favorecen, como es el tema mental, la motivación, el recomendarles qué es lo que deben en la nutrición, exactamente. ¿Cómo ha ido cambiando todo esto en base a tu experiencia ya de muchos años dentro de lo que es la práctica del básquetbol primero y luego, por supuesto, de la instrucción?
29: Sí, ha cambiado mucho. Tocaste un tema muy importante de los cambios, que es la...

0: eso siempre va a estar vigente. Siempre, niño que no descansa, que no duerme bien, al siguiente día no produce. Pero sí, a veces hay un que luchar con eso. Sí, se distraen muchos. Hay mucho tema de social con los niños. Ahorita salen a demasiadas fiestas. Yo me acuerdo en mis tiempos, pues no era tanta la fiesta. Convivíamos mucho más con el compañero, con el vecinito de barrio, pero no salíamos tanto. Y casi fin de semana no faltan. Y a veces es también después de una fiesta ir un fin de semana al cine, el domingo y todo. Y son muchos distractores, entonces sí es un luchar con él. Pero la maestra tocó un tema importante: es el primer reto que detienen los niños es, y la primera competencia es contra ti mismo. O sea, tienes que vencer eso. O le dedicas el 100% al entrenamiento, o de plano pues te va a distraer en algo y no vas a rendir. Y si tú no compites contra ti mismo para vencer eso, que te está distrayendo por ahí, pues difícilmente vas a tener una buena competencia contra el compañero o contra el otro equipo.
1: Rebeca, el papel de los padres de familia. Eso es
0: Es
1: importante
0: importante, sí.
1: hacerlo, destacar, porque sí cuenta. Y siempre pensamos que, y en motivación y en favorecer a los hijos, a las hijas, pues es eso, en tono positivo. Pero también existe este nivel de competencia. Lo que sabemos que en todos los deportes, y está bien, yo no tengo hijos, pero soy hijo y mi hijo es el mejor, mi hija es la mejor. ¿Cómo, para empezar, el apoyo y cómo lidiar con todo lo que es esta parte para tener este éxito que ya se tiene con el equipo de básquet?
2: Pues fíjate, es fundamental, es el apoyo del padre de familia es fundamental en todos los términos, en la participación del niño, en la alimentación, en los horarios de competencia, en la estructura de que ellos tienen que llegar con su uniforme, todo preparado para jugar. El niño tiene que preocuparse por llegar a jugar. Y tenemos una muy buena colaboración de los padres de familia. El apoyo siempre lo hemos tenido, si nosotros citamos a entrenar, los papás vienen muy comprometidos, están todas las niñas ahí. Y si necesitamos, por ejemplo, hoy que tuvimos, se nos juntaba un partido con la comida allá en el Nacional, los papás dijeron, ¿qué ocupamos? ¿Qué se ocupa? En ese momento los papás se pusieron de acuerdo, les llevaron la comida a las niñas y se comieron todas las niñas en conjunto y todos los papás estuvieron ahí y después de las niñas, también los papás tuvieron su convivencia entre ellos, pero es fundamental porque nosotros, nuestro principal apoyo son ellos. Y el apoyo de las niñas, pues son sus papás.
1: Esto definitivamente siempre es importante y siempre coincidimos con todos quienes, en este caso, como lo decía hace un instante, promotores, coordinadores de diferentes deportes, el papel de los padres de familia es fundamental. Profesor Jorge, la consistencia, la constancia, pues siempre lleva, obviamente, a tener mejores resultados. Sin embargo, pues estamos hablando de ciclos. Y en este caso, pues las niñas que son integrantes de este equipo exitoso, pues van a trascender hacia otros niveles educativos. ¿Qué es lo que sigue en este caso? Porque sabemos que, bueno, pues una institución tan tradicional, tan reconocida que es la Leona Vicario, como lo decimos así, de un término muy cariñoso en Ciudad Victoria, ¿qué sigue? Las generaciones que vienen atrás, hay una responsabilidad para dar una. Pues si ya se tuvo un logro, pues ahora mantenerlo.
0: Sí, afortunadamente trabajamos de esa manera, con la experiencia, gracias a Dios, en los años que hemos tenido de trabajando en esto, porque nos hemos preparado. El año pasado quedamos campeones estatales también, pero no hubo nacional para Tamaulipas. Y la mitad siempre trabajamos con el equipo. El equipo está integrado por 6 jugadoras, entonces tenemos 6 de la categoría mayor, que ahorita es 2014. Esas van a secundaria, pero se nos queda la mitad y vienen equipo de más chicas, niñas con las que estamos preparando también. Tenemos ahorita un equipito, le digo así de cariño, equipito, pero es el varonil que
1: Ah,
0: estamos
1: muy bien.
0: trabajando con. Mira, no teníamos equipo varonil,
2: No
0: lo acabamos de integrar. Se nos complica mucho ahí por los espacios, que tenemos una sola cancha, pero ahorita estamos trabajando con ese y empezamos a trabajar ahorita también para que pues sigamos cumpliendo y rompiendo récord ahí en la escuela.

0: Escuela realmente nos ha ido muy bien. Tenemos niñas talento, trabajamos mucho, las niñas hacen un gran esfuerzo, los papás, tenemos los entrenamientos de 1 a 3, entonces ellas van de 8 a 1 clase, se quedan a entrenar, a las 3 salimos y pues ya se van a comer y tienen su tarde libre. Muchos se la hacen para hacer tareas o van a actividades extraclases. Pero, y todo eso, ha ayudado mucho a tener buena disciplina. Nos ha ido muy bien. Ahorita tenemos una niña de nuestra escuela ahí que va a ir a Costa Rica, un selectivo. Ella es 2016, es un selectivo de una
1: Nacional.
0: asociación. Este es el segundo año consecutivo que ganamos un estatal. Antes no lo había. Ahí llegamos ahorita a la etapa nacional en cuarto lugar, cosa que no se había dado. Entonces, tenemos muchos logros ahí en Leona Vicario. Y eso es gracias al apoyo de los papás, el trabajo de los niños, la organización que tenemos y el apoyo de la dirección de la escuela también.
1: Pues el tiempo en radio y es corto y regularmente nos quedamos con muchas ganas de seguir con nuestros invitados en nuestras entrevistas y esta ocasión no es la excepción. Sin embargo, bueno, ha sido enriquecedor lo que nos han venido a compartir, sobre todo pues este logro tan importante con este ciclo que empezó desde octubre, que empieza desde octubre y que termina con esta gran actuación, con este gran logro en los Juegos Deportivos Nacionales Escolares de la Educación Básica. ¿Algo quieres agregar, Rebeca?
2: Pues nada, agradecer la oportunidad de estar aquí esta mañana y pues también agradecer a la escuela por el apoyo, a los padres de familia y pues una felicitación a las niñas que hicieron un gran, gran trabajo en Jalisco y nos venimos con esa gran satisfacción de haber dejado Tamaulipas en un cuarto lugar.
1: Y profesor Jorge Reina, ¿algo más que quieras agregar en esta oportunidad también?
0: No, darte las gracias de estar nuevamente aquí. Qué bueno que promocionas también todos los deportes. El
1: Gracias.
0: fútbol ahorita tiene mucha popularidad por el mundial, pero siempre la ha tenido.
1: Claro.
0: Pero hay otros deportes que también destacan en nuestra localidad.
1: Y tenemos grandes representantes en todas las edades y en todas
0: En
1: categorías.
0: todas las
1: Pues
0: categorías.
1: muchas gracias. Ya estamos para irnos a la pausa. Ya está nuestro productor Javier Rodríguez dándonos la señal para irnos a mensajes. A nombre de nuestro director general, ingeniero Enrique
0: Muchas
1: Cárdenas del Avellano, les deseamos éxito, felicidades.
0: gracias.
1: Nos vamos a mensajes y regresamos con más Durante Noticias con Jesús Rodríguez. Buen día.
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0: Son las 8 de la mañana con 26 minutos. Es momento de escuchar el editorial con Claudia Vázquez.
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2: La mitomanía parece ser una característica obligada de los políticos, sobre todo en su función de mandamás. De ahí que sea común escuchar a varios alcaldes de Tamaulipas hablar de grandes logros y presumir que administran una ciudad competitiva con las del llamado primer mundo. Vaya, como se dice en el pueblo, viven en su mundo color de rosa. Por eso, no resulta extraño que, de acuerdo a sus números, aseguren, por ejemplo, que en los servicios básicos la recolección de basura tenga un 98% de eficiencia, al igual que el alumbrado público, y así en cada uno de esos rubros. Pero, como los dichos y asegúnes no se sostienen tanto tiempo, porque la realidad los ahoga, así que tienen que recurrir a otras estrategias, como las famosas encuestas que de pronto los sitúan en primeros lugares estatales o nacionales. Igual, pueden recurrir a la adquisición de reconocimientos de cámaras, organizaciones no gubernamentales, incluso hasta extranjeras. Sin embargo, pese a todo ese esfuerzo, el resultado solo es uno: la percepción ciudadana sobre la realidad de los resultados de su gobierno, porque el verdadero bienestar el habitante lo siente en su bolsillo y comodidad. De tal suerte que en esas encuestas y reconocimientos son aceptados o rechazados de acuerdo a la veracidad de los mismos. Por ejemplo, la alcaldesa de Tampico, Mónica Villarreal, y el de Victoria, Eduardo Lalo Gataz, festejaron con bombo y platillo los premios La Escoba de Platino y Oro 2026, respectivamente, que les fuera otorgado por Atregus desde España, que se asegura es el máximo reconocimiento a las ciudades que destacan por su excelencia en la limpieza urbana, la gestión responsable de residuos y el desarrollo de proyectos sostenibles. ¿Comprar los premios? Sería muy aventurado asegurarlo. Quizás los evaluadores fueron sorprendidos, porque existe la realidad, y esa es la que viven día a día tanto los tampiqueños como los victorenses, y esa es la basura acumulada habitualmente en calles y esquinas de ambos municipios, hecho sustentado con las quejas diarias de los ciudadanos que padecen el problema. Y en las dos ciudades no existen mecanismos de control de residuos, y mucho menos proyectos sostenibles. Vaya, ni siquiera tienen depósitos para escombros, que generalmente terminan, por ejemplo, en esta capital, en el lecho del río San Marcos. Los famosos premios de la Escoba de Platino y Oro a Tampico y Victoria solo sirvieron para que la ciudadanía refrendara su rechazo a los alcaldes y reafirmaran su proclividad a disfrazar la realidad de sus municipios.
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0: Bueno, pues ahí tiene usted el editorial de esta mañana con estos premios, reconocimientos que ya le decíamos más temprano, pues están presumiendo tanto aquí en Victoria como allá en Tampico, la Escoba de Oro y de Platino. Ya usted nos hace favor de enviarnos sus reportes. Bueno, la basura continúa por todos lugares, pero el alcalde insiste que tiene el 100% de recolección de basura. Cambiando de información, en temas políticos, estamos en la antesala de un proceso electoral y el IETAM abre el registro de solicitudes para los cargos de consejeros. Alfredo Guevara tiene la información completa. Alfredo, buenos días.
3: Gracias, Jesús. Muy buenos días a toda la gente que nos escucha a esta hora de la mañana. Informarles que hasta el 31 de julio, el Instituto Electoral de Tamaulipas mantendrá abierto el proceso de registro para quienes aspiren al cargo de consejeros en los 43 consejos municipales y los 22 distritales que se van a instalar en el estado para la elección de alcaldes y diputados locales en el 2027. Se van a elegir a un total de 650 personas para integrar los 65 organismos electorales, es decir, los 43 consejos municipales y los 22 distritales, proceso en el que por primera vez se van a implementar acciones afirmativas para incluir un espacio o destinar un espacio en cada consejo para personas de la diversidad sexual, minusválidos, jóvenes y adultos mayores. Lo destacó Mayra Gisela Lugo, presidenta de la Comisión de Organización Electoral en dicho instituto. Escuchemos.
4: Por ejemplo, llevaremos a cabo un examen de conocimientos, el cual se realizará del 15 al 20 de octubre, y las personas que vayan cumpliendo las diferentes etapas de esta convocatoria podrán acceder a las entrevistas que llevaremos a cabo las consejerías de este Consejo General en el periodo del 9 de noviembre al 4 de diciembre. ¿Cuándo quedarán designadas estas consejerías? Quedarán designadas a más tardar el 31 de diciembre de este año. Esta es la fecha límite para que este Consejo General pueda designar a las personas que integrarán los 43 consejos municipales y los 22 consejos distritales que se instalarán durante la primera semana del mes de febrero del 2027.
3: La presidenta de la Comisión de Organización Electoral en el Instituto exhortó a las personas interesadas que con tiempo participen en la primera etapa de registro en línea, ya que si bien habrá un periodo amplio de tiempo, algo así como mes y medio, en las primeras horas de la emisión de la convocatoria se habían registrado más de 60 solicitudes y contraseñas de usuario. Así es que si tienen interés en ser consejeros municipales o distritales, ya la convocatoria está abierta para que se registren en línea. Jesús, es la información que tenemos este jueves. Tengan un excelente día.
0: Gracias, Alfredo Guevara. Esto, bueno, pues en materia electoral, le decía yo, previo al arranque de este pues proceso electoral que inicia en próximos meses. Mire, lo que está en puerta también, bueno, pues es el Día del Padre, esta celebración, en donde también, si usted no ha encontrado algún presente, también, mire, le vamos a presentar alguna de las opciones. Nuestra compañera Italia Soler estuvo de visita en el CEDES aquí de Ciudad Victoria. Ahí pudo ver el trabajo que se realiza en los talleres, en donde pues también pueden ahí encontrar ahí algunos bonitos arreglos presentes para este Día del Padre. Italia Soler, buenos días.
5: Gracias, Jesús Rodríguez, buenos días. Buenos días también para la audiencia de ORT Noticias. Pues efectivamente, si usted todavía sigue buscando el regalo del Día del Padre, pues le comparto que mientras muchas familias quizá buscan el regalo perfecto, aquí en Ciudad Victoria pues hay una tienda donde cada tarro, cada tabla para azar o pieza artesanal, pues cuenta además una historia distinta, la de una persona privada de la libertad que busca reconstruir su vida a través del trabajo. Ubicada sobre la calzada Tamatán y abierta al público sin necesidad de ingresar al centro de ejecución de sanciones, la tienda de productos elaborados por internos se ha convertido en una ventana para mostrar que la reinserción social también puede construirse desde un taller de carpintería. Con la llegada de la celebración del Día del Padre, los artículos más buscados pues son los tradicionales tarros personalizados con escudos de equipos de fútbol, además ahorita por la temporada del Mundial, también algunas tablas para carnes asadas personalizadas y elaboradas con madera fina como mezquite, ébano, encino y pino. Así lo dio a conocer en la entrevista que nos dio el director de Reinserción Social y Servicios Postpenales, Pedro León Aranda Gutiérrez, quien pues explicó que detrás de cada uno de los productos pues existe una historia de capacitación, de aprendizaje, de esfuerzo, y actualmente son alrededor de 100 personas privadas de la libertad en el CEDES de Victoria que participan activamente en actividades relacionadas con la carpintería y la elaboración de artesanías dentro de este CEDES. Los talleres pues no solo producen muebles y artículos decorativos, también hay un sinfín de talleres diferentes para hombres y mujeres. Pero bueno, vamos a escuchar estas declaraciones de Pedro León Aranda Gutiérrez.
6: se llevan la...
7: No, la totalidad. Los departamentos de promoción y desarrollo laboral fungen únicamente como un traspaso, una comunicación a vías al exterior, y nosotros los departamentos comercializamos a través de las ferias, de ferias, de eventos especiales, y tenemos ahí stand. Por ejemplo, seguramente nos habrán visto participando en la Feria de Tamaulipas, en las ferias municipales, donde ellos hacen los productos, se hace una solicitud y se comercializa. El 100% de los beneficios y de la venta del producto va hacia las familias de los PPLs.
5: Bueno, tal y como lo mencionábamos, son 100 internos del área de carpintería, de los 800 aproximadamente que tiene el CEDES, que se dedican a estos trabajos, y que bueno, también si usted quiere algo personalizado, puede ir a la tienda, ahí llevar alguna fotografía y le hacen pues lo que usted está buscando. También uno de los puntos relevantes que escuchábamos en esta entrevista, pues es que las ganancias de las ventas no se quedan en la institución, se van totalmente a este interno que llevó a cabo el trabajo. Para quienes buscan un regalo diferente para el Día del Padre, pues ahí está la propuesta, que pues no solamente ofrece un objeto, sino la posibilidad de respaldar un proceso de reinserción social que impacta directamente en decenas de familias de Tamaulipas. Es mi reporte. Que tengan un excelente día.
0: Gracias, Italia Soler, por la información. Bueno, pues ahí tiene esta opción también para este Día del Padre. Acompáñeme ahora a escuchar el comentario a cargo de Desiderio García.

0: hay una fotografía que resume mejor al México de 2026 que cualquier imagen del Estadio Azteca lleno. De un lado, una ciudad maquillada para recibir la Copa del Mundo, con murales renovados, avenidas intervenidas y miles de millones de pesos invertidos para proyectar modernidad. Del otro, madres buscadoras pegando en las mismas calles los rostros de sus hijos desaparecidos. Mientras las autoridades celebran la llegada del mayor espectáculo deportivo del planeta, México acumula más de 133 mil personas desaparecidas. Según datos del Registro Nacional de Personas Desaparecidas y No Localizadas, las entidades con mayor número de casos son el Estado de México, Jalisco y Tamaulipas. No se trata de una cifra abstracta. Detrás de cada expediente hay una familia rota y una ausencia que el Estado no ha podido resolver. Sin embargo, la prioridad institucional parece estar puesta en otra parte, en garantizar que la postal mundialista luzca impecable. La Ciudad de México destinó más de 23 mil millones de pesos a infraestructura, movilidad y renovación urbana asociadas al Mundial. Al mismo tiempo, miles de familias continúan financiando sus búsquedas con recursos propios, pagando fotocopias, traslados y material para mantener viva la esperanza de encontrar a sus seres queridos. El contraste revela una jerarquía de prioridades que ningún discurso oficial puede disimular. No es casualidad que las madres buscadoras hayan convertido los muros de la capital en espacios de memoria. Han evidenciado lo que el poder quiere evitar. Lo que no se ve, deja de existir para la conversación pública. Por eso, cada ficha pegada en una pared es mucho más que una herramienta de búsqueda. Es una denuncia contra el olvido. También es un desafío a una narrativa gubernamental que insiste en presentar una ciudad colorida, segura y lista para el turismo internacional. La historia ofrece paralelismos inquietantes. En 1968, el gobierno mexicano intentó preservar la imagen de estabilidad que exigían los Juegos Olímpicos, mientras crecía el descontento social, con los funestos resultados ya conocidos. Hoy, las circunstancias son distintas, pero la tentación política es parecida: privilegiar la escenografía sobre el problema de fondo. Cambian los actores, permanece la obsesión por la imagen. El Mundial terminará en unas semanas. Los aficionados volverán a sus casas, las transmisiones cesarán y las celebraciones quedarán en el recuerdo. Lo que permanecerá será la crisis de desapariciones y la exigencia de miles de familias que siguen preguntando dónde están los suyos.
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16: Bienvenidos a ORT Noticias. Soy Sara y este es el reporte nacional y fronterizo correspondiente a este jueves 18 de junio. A continuación les presentamos la información más actualizada sobre el clima, la actividad en las principales terminales aéreas y el pulso de los cruces internacionales que afectan a México y su franja fronteriza. Iniciamos con el panorama meteorológico de nuestro país. Para esta jornada, el territorio nacional se encuentra bajo la influencia de diversos sistemas que generan un fuerte contraste entre el calor extremo y la presencia de lluvias. De acuerdo con los informes de la CONAGUA y el Servicio Meteorológico Nacional, actualmente varios canales de baja presión se extienden sobre el interior del país. Estos sistemas, al interactuar con circulaciones ciclónicas en niveles medios de la atmósfera y una vaguada en altura, mantienen condiciones de inestabilidad severa. Además, la onda tropical número 8 se desplaza sobre el sur de la República, reforzando el temporal de lluvias en esa región. Mientras tanto, en el norte y noreste, las temperaturas continúan en ascenso bajo la influencia de una circulación anticiclónica. El Servicio Meteorológico Nacional informa que un canal de baja presión provocará lluvias puntuales intensas en Veracruz y Puebla, con riesgo de incremento en niveles de ríos. 13 estados de la República registrarán hoy temperaturas superiores a los 40 grados centígrados, incluyendo las zonas norte y centro de Tamaulipas. Comenzamos el recorrido nacional en la Ciudad de México. La capital del país ha despertado con un ambiente fresco y una temperatura matutina de 15 grados centígrados. Durante la jornada, la evolución del clima traerá cielos cubiertos y condiciones de llovizna persistente, alcanzando una temperatura máxima de 23 grados centígrados. La probabilidad de lluvia para hoy es del 45%, por lo que se espera una tarde bastante húmeda. Al caer la noche, el valor térmico descenderá a los 18 grados centígrados. Recomendamos a los capitalinos tomar precauciones ante la reducción de visibilidad en vialidades principales. Viajamos ahora hacia el norte, a Monterrey, Nuevo León. La capital regia vive una realidad muy distinta, pues el calor es el protagonista absoluto. El día inició con 25 grados centígrados y se prevé una tarde de calor extremo bajo condiciones plenamente soleadas, con el termómetro llegando hasta una máxima de 38 grados centígrados. La probabilidad de lluvia es baja, de apenas un 15%. Por la noche el ambiente se mantendrá cálido con 29 grados centígrados. En San Luis Potosí, la capital del estado comenzó el día con 16 grados centígrados. Se espera una tarde templada con condiciones de llovizna intermitente y una temperatura máxima de 27 grados centígrados. Existe una probabilidad de lluvia del 35%. Por la noche el ambiente será fresco con 20 grados centígrados. En la capital de Veracruz, Jalapa, el día amaneció con bancos de niebla y una temperatura de 20 grados centígrados. Mucha atención en esta zona, ya que durante la jornada se pronostican tormentas eléctricas con una probabilidad del 65%. La temperatura máxima alcanzará los 29 grados centígrados y la noche será húmeda con 22 grados centígrados. Finalmente cruzamos la frontera hacia el sur de Texas. En las ciudades de Laredo y McAllen, el calor será el factor predominante hoy. Laredo alcanzará una temperatura máxima de 39 grados centígrados con una mínima de 27 bajo cielos despejados. Por su parte, en McAllen, el termómetro marcará los 38 grados centígrados como máxima, con condiciones soleadas. En ambas ciudades fronterizas, la probabilidad de lluvia es nula para este jueves. Pasamos ahora a información crucial para nuestros viajeros. En el Aeropuerto Internacional de la Ciudad de México, la situación operativa reporta normalidad esta mañana. No obstante, debido al pronóstico de llovizna persistente previsto para la tarde y las rachas de viento, podrían presentarse demoras menores en vuelos de llegada. Se recomienda a los pasajeros verificar el estatus de sus vuelos. En cuanto al Aeropuerto Internacional Felipe Ángeles, las operaciones se mantienen estables con visibilidad adecuada. No se reportan cancelaciones relacionadas con el clima, aunque se sugiere consultar con las aerolíneas por posibles ajustes preventivos en las rutas hacia el sur del país. Nos enlazamos ahora a la frontera de Tamaulipas con Texas para el reporte de puentes internacionales. En la región de Matamoros con Brownsville, el puente Gateway presenta una espera para vehículos ligeros de 45 minutos, mientras que el cruce por el puente internacional expreso de Brownsville y Matamoros registra una fila de 35 minutos. Para la zona de Reynosa, el puente Hidalgo está congestionado este mediodía con demoras de hasta 60 minutos. Por su parte, el puente Ansaldúas reporta un tiempo de espera de 40 minutos aproximadamente. En Nuevo Laredo, el puente Juárez-Lincoln presenta una carga vehicular considerable con tiempos de espera que alcanzan los 55 minutos. Las condiciones meteorológicas cercanas a la frontera son de calor intenso y vientos de componente sur. 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
7: Bueno, pues ahí tiene usted la información del clima con Sara, nuestro sistema de alertas y reportes atmosféricos. Si quiere volverlo a escuchar a través de nuestras redes sociales, YouTube, ORT Radio, Facebook, ORT Noticias, puede volver a tener el reporte completo. Son las 8 de la mañana con 50 minutos y déjeme y le comento que el rector de la Universidad Autónoma de Tamaulipas, Damaso Anaya Alvarado, presidió la entrega de 584 becas a estudiantes de excelencia. Esto correspondientes al periodo escolar 2025-3. De igual manera, estuvo entregando 95 estímulos por desempeño académico a hijas e hijos de docentes sindicalizados que están cursando el nivel licenciatura y bachillerato en esta casa de estudios. Durante esta ceremonia que fue realizada en el Centro de Excelencia del Campus Victoria, el rector expresó que este incentivo es un reconocimiento a la constancia y al compromiso académico de los alumnos. De igual forma, refrendó el compromiso institucional de seguir impulsando acciones que fortalezcan su formación profesional. Destacó que un total de 679 universitarios de las diferentes regiones del estado reciben estos estímulos económicos que no solo premian la excelencia, sino que también están respaldando el esfuerzo de las familias trabajadoras de la UAT. Subrayó que estos programas de apoyo son resultados de un manejo responsable y transparente de los recursos universitarios que se traducen en oportunidades reales para la juventud. Bueno, pues ahí están estos incentivos que se otorgan también a pues estudiantes, a hijos también de personal de la universidad y que bueno, pues de mucho benefician para seguir cursando sus estudios. En la frontera norte de nuestro estado, en Nuevo Laredo, el acceso a las viviendas de cientos de familias de las colonias Los Olivos 1 y Los Olivos 2 ahora es más seguro, cómodo y digno. Esto gracias a la entrega que se realizó de 4 importantes obras de repavimentación con concreto hidráulico que fueron realizadas por el gobierno municipal que encabeza la alcaldesa Carmen Lilia Cantú Rosas Villarreal. Estas acciones que fortalecen la conectividad y continúan transformando la infraestructura urbana de Nuevo Laredo. Estas obras representan una inversión superior a los 17 millones de pesos y forman parte de la estrategia municipal para brindar vialidades más seguras, funcionales y duraderas, sobre todo mediante la utilización de concreto hidráulico, material que ofrece una mayor resistencia y una vida útil. Escuchemos a la alcaldesa Carmen Lilia Cantú Rosas.
13: Estuvimos también entregando obras en Los Olivos 1 y 2. Ustedes recordarán cómo estaban las calles de Los Olivos, pero ahora se pavimentaron con concreto hidráulico para que duren más las calles. En total, el día de hoy entregamos de inversión en obra pública 18.336.350 pesos. Entonces estamos trabajando, repavimentando, buscando soluciones con todos los ciudadanos y pedirles a todos que busquemos esa parte de pertenencia, de saber que somos de Nuevo Laredo, que hay mucha gente que ya tiene raíces aquí en Nuevo Laredo, que ya tiene años en Nuevo Laredo y tenemos que saber que somos los mismos que estamos trabajando por un mejor Nuevo Laredo y que todos tenemos que contribuir por una mejor ciudad.
7: Bueno, de la zona norte vamos al sur del estado, en donde se activaron protocolos de seguridad en una secundaria de Tampico tras amenaza contra docentes. Mayra González tiene el reporte. Mayra, buenos días.
17: Hola, ¿qué tal? Buenos días, está la información. La Guardia Estatal reforzó la vigilancia en la Escuela Secundaria General número 4, Andrés Araujo, en Tampico, luego de un mensaje de amenazas dirigidas a dos docentes, los cuales fueron localizados en las instalaciones del plantel. Las autoridades educativas activaron de inmediato los protocolos de seguridad correspondiente para salvaguardar la comunidad escolar. El regidor Rogelio Pérez Lara, presidente de la Comisión de Educación en Cabildo, calificó el hecho como preocupante, pues a diferencia de incidentes previos registrados en otras instalaciones, en esta ocasión la amenaza tuvo un carácter mucho más directo. De acuerdo con la información preliminar, el mensaje fue plasmado en un papel colocado en una de las paredes de la escuela. Aunque no se mencionaron nombres, su contenido permitiría identificar a la institución, por lo que ya se iniciaron las investigaciones para determinar su origen y a los posibles responsables. Pérez Lara explicó que personal de seguridad acudió al plantel para realizar recorridos de vigilancia y mantener comunicación directa con directivos, docentes y con padres de familia. Precisó que las clases continúan con normalidad y no han sido suspendidas, aunque se han sostenido diversas reuniones para definir acciones a seguir mientras avanza la investigación.
18: De varones, una amenaza efectivamente contra dos maestros, no dice nombres, ¿no? Pero sí escribieron ahí que pues iban a matar a dos maestros, ¿verdad? Entonces sí, está difícil la situación. Aparentemente no hay ningún problema en la escuela. Ya estuvo por ahí la Guardia Estatal ayer. Hace rato me comuniqué también con autoridades de la escuela. Me dijeron que por ahí está también la Guardia Estatal. Están revisando, están checando. Y pues a ver qué dan las investigaciones.
19: ¿Este tipo de incidentes alerta otra vez al sector educativo?
18: Así es, ya tenemos algunos meses platicando del mismo tema y ahora, bueno, ya fue una amenaza así como más directa hacia un maestro, no dice nombres, pero pues dice que dos maestros.
20: ¿Se puede identificar a la secundaria?
18: ¿Perdón?
20: ¿Se puede identificar a la secundaria?
19: ¿Qué secundaria? ¿Dónde fue?
18: Ah, sí, bueno, fue en la secundaria número 4.
17: Es informado Mayra González.
7: Gracias, Mayra, por la información. Bueno, pues ahí tiene estos temas preocupantes, por supuesto, allá en la zona sur de nuestra entidad. Acompáñeme ahora a escuchar el comentario a cargo de nuestro colaborador virtual, Ian, la inteligencia artificial aplicada a las noticias.
21: Excelente mañana, Jesús Rodríguez. Y un saludo para toda la audiencia de ORT Noticias que ya está en sintonía. Hoy analizamos un tema que marca el arranque anticipado de la carrera política rumbo a 2027. La decisión de Morena, el Partido del Trabajo y el Partido Verde de iniciar de manera conjunta el registro de aspirantes para las 17 gubernaturas que estarán en juego el próximo año. Se trata de un asunto relevante, porque estas elecciones podrían redefinir el mapa político nacional a mitad del sexenio de la presidenta Claudia Sheinbaum. Además, los resultados servirán como una medición del respaldo ciudadano al proyecto de la llamada Cuarta Transformación y a las fuerzas de oposición que buscan recuperar terreno. De acuerdo con lo informado por las dirigencias nacionales de los tres partidos, el proceso arrancará formalmente con el registro de aspirantes a las denominadas Coordinaciones de Defensa de la Transformación, figura utilizada para organizar los procesos internos sin entrar todavía en la etapa formal de candidaturas. Morena estableció reglas específicas para sus participantes, entre ellas la obligación de separarse de cargos públicos, evitar actos anticipados de campaña y abstenerse de utilizar programas sociales o publicidad espectacular para promover su imagen. Sin embargo, el anuncio también dejó al descubierto una realidad política importante. Aunque los tres partidos aseguran que competirán juntos en las 17 gubernaturas, todavía no existe un acuerdo definitivo sobre la distribución de candidaturas. Es decir, la alianza está comprometida en el discurso, pero los detalles más delicados aún están en negociación. La historia reciente demuestra que las coaliciones electorales suelen enfrentar sus mayores desafíos cuando llega el momento de definir quién encabeza las candidaturas. Lo que hoy parece unidad puede convertirse en tensión cuando múltiples aspirantes consideran que tienen méritos suficientes para representar a una misma fuerza política. Y es ahí donde surge el análisis de fondo. Morena llega a este proceso desde una posición de fortaleza electoral, pero también enfrenta el reto de administrar una creciente cantidad de liderazgos y aspiraciones. En varios estados ya existen grupos políticos consolidados, figuras con influencia regional y actores que consideran que ha llegado su momento para competir por una gubernatura. La pregunta no es solamente quién ganará las encuestas internas. La verdadera prueba será si los partidos logran preservar la cohesión una vez que se conozcan los resultados. La experiencia política mexicana demuestra que muchas fracturas nacen precisamente en los procesos de selección de candidatos. También vale la pena reflexionar sobre las reglas anunciadas, la prohibición de campañas anticipadas, espectaculares y uso de programas sociales. Busca responder a críticas que han acompañado procesos internos anteriores. Pero el desafío será garantizar que esas reglas se apliquen de manera uniforme y transparente para todos los contendientes. La política mexicana ya entró, de facto, en modo electoral. Aunque las campañas aún están lejos, las decisiones que se tomen en los próximos meses influirán directamente en la competencia de 2027. La reflexión final es esta. Cuando un partido gobierna gran parte del país, el mayor reto está en convencer a los electores o en lograr acuerdos entre quienes buscan representar ese mismo proyecto político. Soy Ian, la inteligencia artificial aplicada a las noticias. Gracias por escuchar. Seguimos atentos aquí en ORT Noticias.
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3: Gracias por continuar con nosotros en este jueves de entrevista. Hoy están con nosotros, nos acompañan la señora Berta de Albite. Muy buenos días, bienvenida.
4: Buenos días.
3: Florentina González también, gracias
4: por
3: estar con nosotros.
4: Muchas
3: y
4: gracias, Jesús.
3: Bueno, está con nosotros el padre Andrés Figueroa, también el ex canciller de la diócesis aquí de Ciudad Victoria. Padre, buenos días, bienvenidos.
5: Buenos días, muchas gracias.
3: Bueno, pues esta mañana nos vienen a platicar, ¿no?, sobre este evento, esta misa por la paz, ¿no?, que será este próximo sábado, que viene enmarcada dentro de estos diálogos nacionales por la paz, ¿no?, también, para que nos platiquen un poquito cómo está la organización.
4: Bueno, pues, tenemos el honor de que se haya designado a Ciudad Victoria para celebrar, para conmemorar el cuarto aniversario de Diálogos por la Paz, que es un movimiento que nació a raíz de una tragedia tremenda y que con el asesinato de los sacerdotes jesuitas en Cerocahui, en Chihuahua, y nació este movimiento de diálogos, de conversatorios, el cual tomamos por invitación de la diócesis. Uh-huh. Y nos unimos a ellos para promover los conversatorios, tratar un lazo de unión, un lazo de entendimiento entre todos nosotros. Yo creo que algo que ha sucedido en estos últimos tiempos y que todos lo vivimos, la extrema violencia que hay por la falta de comunicación. Entonces, los diálogos nos han hecho ver muchísimas fallas que tenemos como seres humanos y estos conversatorios nos han llevado a lugares muy lindos, a compartir con muchísima gente de esta ciudad, en las parroquias, en las iglesias, pero también en las colonias, en las escuelas donde se han impartido estos conversatorios, estos diálogos dirigidos por los jesuitas, avalados por el Episcopado Mexicano y aquí por el padre Andrés, es nuestro coordinador. Uh-huh. De la diócesis.
3: Así es. Bueno, antes de seguir más a fondo en esto, platíquenos, ¿es el sábado? ¿En qué horarios? ¿Cuál es el programa que se tiene previsto?
5: Es el sábado a las 5 de la tarde en la parroquia de San Agustín. Los esperamos a participar de esta misa. Tendremos un sacerdote invitado que precisamente nos dará este mensaje para seguir promoviendo los diálogos nacionales por la paz. Uh-huh. Que, como bien dijo Flor, estamos celebrando 4 años desde que la iniciativa de los padres jesuitas y de la Conferencia del Episcopado Mexicano para iniciar estas mesas de diálogo, de escucha sobre todo, que a su vez responde a esta nueva dinámica que está en la iglesia, ¿no?, de sentarnos, hablar y escuchar.
3: Mm-hmm. Sabemos que tiene alcance nacional, ¿no?, esta misa, ¿cómo está?
6: Sí, va a ser proyectada por medio de Facebook a todo el país. Los invitamos a participar activamente, aunque sea portando banderitas blancas, poniéndolas en sus negocios, en sus vehículos. Si van a asistir a la misa, les pedimos que vayan con alguna prenda blanca. Uh-huh. Para unirse en esta gran manifestación por la paz.
3: Uh-huh. ¿Qué representa justo esto? El ir de blanco, ¿no? ¿Qué significado tiene?
4: El blanco es un significado de paz y de solidaridad con todo este movimiento por todas las víctimas, que son miles, ¿verdad? Tenemos 130 mil desaparecidos en este país. Es un dolor inmenso ver a esos padres buscadores con una impotencia enorme, suplicando que les permitan siquiera buscar a sus hijos. Es terrible ese dolor y es nuestra solidaridad como mexicanos. Uh-huh. Para manifestarles que estamos con ellos, que apoyamos todo esto de el movimiento por la paz, que no queremos que ya suceda, que ya pare esta violencia, y nos pide precisamente el Episcopado Mexicano, lo piden en un fue un comunicado que dieron esta semana, donde nos dicen que colguemos en los negocios, por ejemplo, que todos pusiéramos una bandera blanca. Yo creo que son cosas mínimas que no cuestan tanto, no importa que no tenga nada la bandera. La bandera blanca ya es símbolo de paz.
6: Ya manifiesta la paz.
5: Claro.
4: Ese día, bueno, ir de blanco, como dice Berta, sí, pero lleven pañuelos blancos para la misa. Queremos hacer un gran canto de paz ese día, que resuene Victoria, que resuene esta manifestación que se va a hacer desde Victoria a toda la República, que es donde se va a transmitir la misa.
3: Y también hacer mención, ¿no?, que es algo incluyente, o sea, digo, no es propio, sí, para una religión en particular. Digo, la violencia, como bien menciona, nos afecta a todos y todos deberíamos de sumarnos.
4: Así es. Yo creo que aquí, si algo ha habido la apertura en la iglesia, es el ecumenismo, que se está invitando a todos, no importa quienes sean. La violencia, como dices, sí, nos ha afectado a todos, padre.
5: Fíjate que he participado en los dos diálogos nacionales por la paz. El primero se realizó en Puebla, en la Universidad de Ibero. El segundo en Guadalajara, en este año, de hecho.
3: Uh-huh.
5: Y bien comentaba Flor, es una realidad en esos diálogos nacionales por la paz en los cuales he participado. Encontramos personalidades de diferentes religiones, creyentes, no creyentes, madres, padres, afectados directa e indirectamente, y personas de buena voluntad que tienen la intención recta de entablar un diálogo y encontrar puentes, medios para alcanzar la paz. Y precisamente este año tuve la oportunidad de que en mi mesa tuve esta oportunidad de convivir con un monje tibetano. Y encontrábamos cómo el canal del diálogo, pues para encontrar la paz, es una base muy importante que todos podemos iniciar, independientemente de la creencia o no creencia.
3: Uh-huh, claro. ¿Por qué es importante mantener viva la memoria de estos lamentables hechos, ¿no? Justamente dentro de todo este marco.
4: ¿Quieres?
6: Conmemorarlos, pues, para tratar de evitar, queremos incidir en diferentes ámbitos estos diálogos, que con estos diálogos incidir en el, uh-huh, en el cambio de comportamiento a nivel familiar, a nivel sociedad, a nivel, en todos los niveles queremos con estos diálogos trascender, claro, y que la paz sea como ya la estamos esperando y la necesitamos.
4: Sí, es muy importante. Yo creo que algo que hemos experimentado en estos últimos tiempos es la desconexión que hay entre nosotros. En un hogar, por ejemplo, a veces los papás no saben los problemas que traen los hijos. Cada quien está metido, inmerso en sí mismo. El individualismo que nos ha permeado a la sociedad y que luego explota en dramas terribles, ¿verdad? Porque hay mucha desconexión en un mismo hogar y en estos conversatorios que hemos compartido con muchas personas de diferentes ámbitos aquí en la ciudad, nos damos cuenta la necesidad que hay de estos conversatorios y de la comunicación entre nosotros. Uh-huh. Hay terrible, yo creo que nace todo pues dentro de nosotros, ¿verdad? Aquí nace la violencia.
5: Claro.
4: Entonces, no nos damos cuenta, creemos que la violencia está enfrente, ¿no? Desde que amanece, nosotros estamos haciendo muchas faltas para nosotros mismos y para cuando salimos al exterior ya traemos una serie de agresiones y de problemas que los vamos y los aventamos enfrente y explota, ¿verdad? Entonces, esto lo va agarrando un nivel superlativo, que es lo que estamos viviendo ahorita en los niveles de violencia, uh-huh, en todo
3: y,
4: el país.
3: Y que muchas veces como ciudadanos, sobre todo, ¿no, padre? Pues no sabemos muchas veces la fuerza que unidos podemos tener cuando las autoridades en algunas ocasiones son rebasadas, ¿no?
5: Sí, como bien comenta Flor, es una realidad que enfrentamos desde la realidad familiar. Un principio que puede ser básico para iniciar los diálogos por la paz o buscando la paz es visibilizar qué es lo que precisamente es el Diálogo Nacional por la Paz. Visibilizar la necesidad que tenemos todos los seres humanos de encontrar vínculos de paz. Y como bien comentaba Flor, pues nace desde nosotros, ¿no? Si hablamos de una cultura de la paz, podemos hablar de agentes de paz. Nosotros somos los iniciadores o los principales buscadores de una cultura de paz. Desde la persona, desde cuestión pues muy profunda en su ser, pues está el deseo de tener una vida de paz.
3: ¿Cuál es la respuesta que esperan de los victorenses para esta ocasión?
4: Bueno, pues yo creo que ahorita hay mucha sensibilidad, la hemos estado permeando en todos los ámbitos, visto en la televisión, esos padres que nos han conmovido tanto suplicando de rodillas a las autoridades que los escuchen, que los ayuden. Y bueno, la violencia sigue. Yo pensaba que aquí en nuestra ciudad estábamos muy en paz. Resulta que no, que sigue habiendo desaparecidos, que sigue habiendo muertes. Lo que pasa que pues también hay un filtro muy fuerte de que no se nos informe correctamente a la ciudadanía, ¿verdad? Y no nos llegan las noticias porque se frenan las noticias. Y bueno, a veces quisiéramos no escucharlas, ¿verdad? Pero tenemos que escuchar lo que está sucediendo para poder parar una enfermedad como esta, un cáncer como esto. Hay que conocerlo para poderlo sanar. Y bueno, yo creo que sí esperamos que Victoria responda. Es una ciudad que en los últimos años lo hemos constatado todos. Hay una unión, hay una reconciliación y hay una... Yo creo que han vuelto mucha gente a la iglesia a pedirle a Dios, a suplicarle a Dios, porque yo creo que de todos, de alguna forma, hemos sido afectados. Todo tenemos gente cercana,
3: algún
4: conocido que ha sido afectado. Y yo creo que sí, lo vemos en las iglesias. Me da tanto gusto ver los domingos que están llenas las iglesias. Y no es más que eso, ¿verdad? Una súplica a Dios. ¿Qué hacemos? Bueno, orar, ¿sí? Manifestarnos de esa forma porque es sanar el alma.

0: que la hemos visto crecer en Victoria en los últimos años. Yo la recuerdo que mucho tiempo las iglesias estaban muy vacías y ahorita me da tanto gusto ver las iglesias llenas.
1: ¿Qué decirle a aquellos escépticos, ¿no? Que dicen o minimizan los hechos, ¿no? Y dicen, pues cómo con una simple oración, el juntarnos a una misa, pues vamos a terminar o a erradicar un problema que no es nuevo tampoco y que lleva
0: Claro.
1: muchos años.
0: ¿Quieres ver Tita o qué padre?
2: Todo, mira, mi frase es todo suma. Todo acto de bondad, todo acto que busca un bien común suma. Y sería pues muy triste minimizar cualquier actividad por la cual personas, como lo comentaba, de buena voluntad, quieren reunirse y pedir por una situación en particular. Así como pues podemos lograr un proyecto de vida a través de pequeños esfuerzos, pues también así nosotros que somos creyentes o no creyentes, personas de fe o no, pues con esta actividad y tantas que Diálogos Nacionales por la Paz está promoviendo, pues está creando, está sumando y encontrando muchas voces por las cuales muchas personas se identifican.
1: Padre, ahorita que mencionaba Flor, el tema de las familias que regresan a las iglesias también, qué tan importante son los niños, los jóvenes, ¿no? Que hoy en día, bueno, pues luego pareciera que algunas veces se alejan o los entretenemos más con el uso de tecnología, las tablets, los teléfonos, qué tan importante también es esa semilla en las futuras generaciones.
2: Sí, platicando con muchos padres de familia, se está insertando en ellos el concepto de salud espiritual. Así como se promueve la salud emocional, psicológica, física, también están aceptando estas nuevas generaciones el concepto de salud espiritual. Y a partir de ahí, pues están inculcando, motivando, incentivando a sus hijos, a las nuevas generaciones, a tener ese vínculo fuerte con la fe. Que al final de cuentas, como sí, como has comentado, ¿verdad? Uno en el proyecto, en el trayecto de la vida, pues pasa por esos altibajos, por esas etapas que son normales, propias de la vida humana, pero que al final de cuentas, mientras la familia esté fuerte y sólida, pues se podrá superar.
1: ¿Cómo evitar que estos llamados, este llamado a la paz, estos diálogos, pues queden en buenas intenciones?
3: Pues estamos trabajando en ello, que queremos que esto se difunda más, que las parroquias nos apoyen, que las universidades nos apoyen para que se difunda más lo de los diálogos por la paz, para que tanto el cambio sea interno, personal, y así salga de nosotros mismos hacia los demás y haya una mejor comunicación y la paz llegue a todas las
1: ¿Qué más
3: familias.
1: podemos hacer nosotros, digo, fuera de esta fecha en particular del día a día, ¿no? Que porque pues es algo que debe ser permanente, ¿no?
0: Claro, yo creo que sumarse, nosotros los esperamos, se pueden sumar al Diálogo Nacional por la Paz. Estamos, bueno, ahorita dentro de la iglesia siempre y en el exterior, ahorita estamos con un proyecto también que nace de Diálogo Nacional para las empresas por la paz. Y ahorita iniciamos apenas en el Estado, a través de las mesas ciudadanas de seguridad que albergan a todos los empresarios, y estamos ahorita sumando a todas las empresas por la paz, porque yo creo que todos los círculos de los ámbitos de trabajo, los comercios, todo esto, pueden hacer una labor local y después multiplicarla con sus empleados. Entonces, estamos buscando todos los lugares donde sea posible
1: Como
0: que
1: decía el padre, todo suma,
0: podamos,
1: ¿no?
0: todo suma. Y bueno, viene el presidente de las mesas de ciudadanas de seguridad, está en Matamoros, dijo que iba a estar aquí con nosotros. Queremos ya iniciar esta labor a todo el estado, extenderla a todo el estado. Así como era el ISO 900 que calificaba a las empresas con calidad, las vamos a calificar como mejores empresas, empresas por la paz,
1: Muy bien.
0: que se haga un trabajo por la paz en todos y en todos los lugares.
1: Bueno, acompáñame a la siguiente pausa comercial, nos tardamos y volvemos para seguir invitando a este evento.

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8: Gracias por continuar con nosotros. Estamos platicando con Flor González, Berta de Albite y bueno, el padre Andrés Figueroa sobre esta pues misa por la paz, ¿no? Que corresponde al Diálogo Nacional por la Paz, que se estará desarrollando aquí en Ciudad Victoria este próximo sábado a las 5 de la tarde, un evento que también se difundirá a nivel nacional a través de la página de Facebook. ¿En qué página estará?
9: Página de la Parroquia San Agustín, Ciudad Victoria. Esa es la página. Ajá. Y de ahí se va a transmitir a todas las redes nacionales de jesuitas, de la red del Diálogo Nacional por la Paz, que estamos en toda la República.
8: ¿Qué otras acciones, ahorita antes de la pausa nos comentaban, que van a las empresas también, pero qué otras acciones a corto, mediano plazo también, pues vienen dentro de este marco?
10: Sí, nada más permíteme hacer un pequeño génesis de cómo llegamos a lo de la misa, ¿verdad? Uh-huh. Desde hace aproximadamente 2 años, con la venia de Monseñor Oscar Efraín, pues iniciamos en Ciudad Victoria esto de los diálogos, ¿verdad? ¿Qué es Diálogo Nacional por la Paz? Bueno, es una iniciativa que nace, como dijimos, de los padres jesuitas, con la Conferencia del Episcopado Mexicano, y que consiste en llegar a una comunidad, sea una parroquia, una capilla, un grupo de personas, puede ser un ambiente religioso o no religioso, y sacar un tópico, tener ahí un tema en particular, o que ellos mismos digan, ¿saben qué? Estamos preocupados por este tema, y se empieza ahí al diálogo, ¿verdad? Que esto es muy importante. Consiste en que las personas hablen sin interrumpirse. Esto está en la sangre, en el Diálogo Nacional por la Paz. Cuando yo hablo, los demás escuchamos. Uh-huh. Y esto es bellísimo, que la persona hable, obviamente con cierto tiempo. Sí.
8: Y los demás saber escuchar también,
10: sí,
8: ¿no?
10: Sí, que créeme que esa es otra escuela y yo creo que ahí habría que hacer otra escuela de diálogo. Uh-huh. Pero bueno, entonces, en comunidades, en parroquias, en capillas, se hace este diálogo. Flor, Berta y otras personas han colaborado precisamente en esto, ¿verdad? Y poco a poquito algunas comunidades han aceptado este trabajo y ya hubo una marcha por la paz, y ahora esta misa que, como bien comenta Flor, Ciudad Victoria será sede de nivel nacional, ¿no? Será transmitida. Y esto pues va creciendo, ¿no? Y entonces sí, llega esta misa, llega esta celebración, y ¿por qué no? Se va a visibilizar más Diálogo Nacional por la Paz, abierto a comunidades católicas, no católicas, creyentes, no creyentes, todos aquellos que con un grupo de personas quieran sentarse a dialogar. Uh-huh. Y ahí es donde podemos entrar nosotros y poderlos apoyar.
9: Uh-huh. Sí, por ejemplo, este año hicimos, junto con Mesa Ciudadana de Seguridad, con los empresarios, nos apoyaron y entramos a la colonia Álvaro Obregón. Estuvimos trabajando ahí, haciendo varios conversatorios. Fue un grupo de la Guardia Nacional, de los comandantes, para dialogar con las personas de la colonia, para visibilizar, como dice el padre, los problemas locales, ¿verdad? Que es después del primer conversatorio que tuvimos con ellos y nos expusieron los problemas que tenían, al segundo diálogo, al segundo conversatorio, invitamos a la Guardia, varios comandantes, hombres y mujeres, que los escucharon ahí, todos los problemas que hay en esa comunidad, la colonia Álvaro Obregón, ahí al pie de la sierra, y todo a través de el apoyo de Mesa Ciudadana de Seguridad, que nos llevaron a un grupo de jóvenes que están en rehabilitación para restaurar el parque local de allí. Lo limpiaron, pintaron los juegos que hay allí, ellos costearon todo eso, limpiaron la colonia y dejamos una organización en la colonia y un enlace para la seguridad, un enlace para los problemas que han surgido allí y que estamos pendientes con ellos. No precisamente volver a hacer que ya los vamos a rescatar de todo, no, organizarlos a ellos para que sean autosuficientes, pero organizados en una mejor comunicación con la colonia. De eso se tratan los diálogos, de que la gente de allí resuelva los problemas comunicándose armoniosamente.
8: Uh-huh. Ahorita que hablamos de la comunicación también, ¿qué tan importante es el seguimiento que dan las autoridades a este tipo de respaldo, ¿no?, que da el ciudadano? Digo, ustedes tienen la mejor intención también, pero ¿cómo los han recibido las autoridades también?
9: Bueno, las autoridades de seguridad muy bien, porque trabajan muy bien con la Mesa Ciudadana de Seguridad, y eso ha sido una ventaja maravillosa. El padre pertenece también a la Mesa Ciudadana de Seguridad, uh-huh, ahí ha estado, y bueno, tuvimos una respuesta en esa área genial. Por otro lado, hay uno de los señores de la colonia nos dice, no, es que vienen y nos prometen siempre y luego ya no se aparecen. Digo, no, nosotros somos un victorense, sí, igual que usted, queremos a nuestra Victoria y queremos que nuestra ciudad vuelva a ser la Victoria que conocimos, la Victoria donde crecimos, aquella Victoria que éramos una gran familia. Si ustedes están bien, nosotros vamos a estar bien y todos vamos a estar bien. Lo que queremos es la convivencia pacífica y armoniosa en una ciudad como la nuestra, que la tuvimos un día y la perdimos. Uh-huh. Qué bonito que todos hiciéramos un poquito por rescatar esa armonía y esa paz que tanto añoramos.
8: Uh-huh. Por último, ¿cuál sería el mensaje de los tres para los tamaulipecos, aquellos tamaulipecos que aún pues viven con miedo, ¿no? Esta incertidumbre por los temas de violencia que usted bien decía, pues continúan y que bueno, pues todos debemos de aportar.
11: Sí. Pues los invitamos a que estén atentos a cualquier convocatoria que tengamos en favor de estos diálogos o en favor de la paz. Estamos tratando de llegar a todos. Y estén pendientes de todo lo que les ofrecemos. Ahorita me llamó mucho la atención lo que dijo el padre, de que los diálogos es escuchar, y es muy difícil escuchar. En mi experiencia, en uno de los diálogos que asistí, me llamó mucho la atención que escuchábamos a los niños. Uh-huh. Y los niños tienen tanto que decir que dejan mucha enseñanza escuchar a los niños.
8: Uh-huh. Flor.
9: Bueno, ahorita el mensaje es solidaridad, empatía. Necesitamos eso, que movamos nuestra conciencia que veamos qué estamos haciendo bien y en qué estamos fallando, y que voltemos a ver a nuestro vecino, a nuestras gentes cercanas, qué necesitan, porque a veces ni siquiera nos detenemos a escucharlos, a observarlos, a preguntarles qué necesitas. Eso, empatía, solidaridad.
8: Padre, ¿cuál sería el mensaje para quienes nos ven, nos escuchan?
10: Pues principalmente los invitamos a participar de esta celebración utilizando el hashtag Somos Paz, Seremos Más, ¿verdad? Entonces, con esa intención los invitamos a sumar fuerzas y todo suma, ¿verdad? En un futuro, Dios mediante, en un futuro muy cercano, lograremos este objetivo.
8: Bien, entonces es este próximo sábado, 5 de la tarde, parroquia de San Agustín. Y bueno,
11: prendas blancas.
8: Prendas blancas.
11: Banderitas.
9: Sí. Invitamos a todos que porten un moñito o un listón blanco, y en solidaridad con todas las víctimas que hay en nuestro país, y que les hagamos saber, por lo menos con eso, de que estamos con ellos.
8: Muy bien, y a quien no pueda acudir, a través de Facebook, ¿verdad? Parroquia de San Agustín, ahí se estará transmitiendo de manera completa. Bueno, pues son Flor González, la señora Berta de Albite y el padre Andrés Figueroa, que nos hacen esta invitación, ahí está a su disposición. Agradecerle a usted, a nombre de todo el equipo de ORT Radio y nuestro director general, ingeniero Enrique Cárdenas del Avellano, por dejarnos entrar a sus hogares. Recuerde que si usted está informado, es porque está en ORT Noticias.
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1: Las Comapas de Tamaulipas vuelven a ser objeto de observaciones por parte de la Auditoría Superior del Estado, pues su titular, Francisco Noriega Orozco, aseguró que andan volando poco más de 11.301 millones de pesos, de los cuales Matamoros tendrá que justificar 7.160 millones y fracción, lo que representa alrededor del 63% del total detectado. Y adivine quién ocupa el segundo lugar. Sí, acertó. La Comapa Victoria, con 1.618 millones de pesos que deberá comprobar. El desorden financiero o descaro, según se determine, es tal que el monto observado de la revisión de las cuentas públicas del 2024 crecieron un 45.11%, hecho que, dice el auditor Francisco Noriega, lo tiene alarmado. Ahora sí, que se puede decir que las Comapas de Tamaulipas tienen una fuga, pero de millones de pesos. Y es incontenible, porque todas fueron objeto de observaciones, aunque de ellas, 10 son las que destacan por los montos multimillonarios que tendrán que subsanar. Dentro de las Comapas con mayores observaciones están también Comapa Reynosa, con 864 millones de pesos, Comapa Vallehermoso, con 283 millones, y Comapa San Fernando, con 147 millones de pesos. La Comapa Camargo reporta observaciones por 40 millones de pesos y Comapa Gustavo Díaz Ordaz, con 29 millones de pesos. En un segundo bloque aparecen Comapa Sotolamarina, con 24 millones de pesos, Miguel Alemán, con 21 millones, y Aldama, con 18 millones de pesos. Y estas son algunas del total de las Comapas observadas. Ahora sí, que se podría decir que la información de la Auditoría Superior del Estado está como la fábula del lobo, porque no es la primera vez que da a conocer las observaciones millonarias que ha hecho las Comapas, en las cuales siempre ha destacado Matamoros y obviamente Victoria. Sin embargo, pese al tiempo transcurrido de las pasadas observaciones, hasta hoy no se ha sabido de acción alguna en contra de los administradores y menos aún de los órganos de control que deberían ser corresponsables del desvío o del desorden financiero que traen. Lo que no se explica es por qué la tolerancia del saqueo, si es que lo hay, o del mal manejo financiero, lo que se está llevando, porque definitivamente deben una explicación a la sociedad civil, porque entonces, ¿de qué o para qué sirve el trabajo de auditoría si no existen acciones concretas que inhiba la comisión de las mismas? Vaya, porque todo esto lleva a presumir que terminará en una cuestión meramente mediática. Y como diría la expresión popular, ya fue mucho ruido y muy pocas nueces.
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Échale bonito, ¿cómo están? Buenos días, 10 de la mañana con 7 minutos. Llegamos con el buen Chuleón. ¿Dónde andan las fans de Chuleón, Ya estamos listos a través de la número 1, La Cotorra, 101.7 FM. Una mañana, bastante cálida en la capital tamaulipeca. Déjenme que les actualice el reporte del clima. No, pues sí. Estamos, chequen el dato. A ver cuánto les marca por ahí su automóvil. Pero aquí me está marcando que andamos entre los 32, 33 grados centígrados. Muy soleado el día, ya con una sensación térmica de 40. Y la temperatura máxima para el día de hoy por la tarde es de 37 grados más la sensación térmica. Estamos sintiendo mucho la cuestión de la humedad. Estamos en 61% debido a las últimas precipitaciones en la región. Así que, pues, a hidratarnos. No tiene que andar en la calle, pues no anda en la calle, ¿verdad? Ahí en casita, escuche la radio cómodamente, con una limonada, con mucho hielito, un agua fresca, un agua mineral, con lo que usted guste y mande. Y aquí le acompañamos, ¿ok? Ya está lista, Martita, ya escuchas a Chuleón, ¿verdad? Ya escuchaste a Chuleón, con él arrancamos, con el rey de la taquilla, sí, señora. Doña Margarita, ya han elegido el arco, le mandamos un fuerte abrazo, que también nos acompaña, como siempre, a través del 101.7 FM. Oye, a DJ Bruno, saludos, que nos salió un recuerdo con él. Gracias, que siempre está pendiente de las actividades, siempre nos saluda y demás. Así que bueno, un fuerte abrazo para él. Le mandamos un abrazote enorme. Oigan, vámonos a tema. Aquí están los carnales de Nuevo León. Hoy tengo dinámica, así que les voy a platicar qué onda tras la pausa. Aparte tenemos dinámica fija con los amigos de Suspiros Pastelerías, así que pendientes para que usted participe en ambas puede participar. Ahorita les digo qué onda, ¿vale? Son ya las 10 de la mañana con 9 minutos en la número 1, La Cotorra, 101.7 FM. Te acompaño, Arbelia Sandoval, hasta las 12 del mediodía. ¡Súbele! ¡Vámonos!

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0: Y échale que continuamos en la número uno, La Cotorra, 101.7 FM, en esta mañana del jueves. Jueves con sabor a viernes, y hoy la aplicamos todavía mejor. Hoy juega nuestro bello México y querido, sí señor. Así que oigan, ¿qué creen? Les tengo dinámica activa, muy pendiente. Hay varias ahorita, pero esta que viene a continuación, les voy a explicar cuál es la dinámica, qué tienen que hacer. Y seguimos apapachando al rey del hogar. Recuerden, señora, joven que me escucha, si andan bien atareados y se les fue el calendario, que no saben en qué día andan, porque no suele pasar, claro que sí. El domingo es la celebración del Día del Padre. ¿Ya tienen lista la sorpresa? ¿El desayuno sorpresa? ¿El apapacho por ahí ya listo? ¿El detalle? Bueno. Pues ahí les tengo uno que de verdad el papá va a disfrutar, más los que son amantes del fútbol. Familia que escucha La Cotorra a través del 101.7, les invitamos a que sigamos disfrutando de la fiesta del fútbol. Y claro, por supuesto, ¡arriba México! Y con ello, los amigos de Móvil y obviamente los amigos de El 5 Carrera, la refaccionaria, tu refaccionaria, tiene una dinámica activa aquí en La Cotorra. ¡Mucha atención! Para festejar, llévate el balón móvil que te obsequia el 5 Carrera. Sí, solamente me tienen que responder una sencilla pregunta. Ahí les va. ¿Dónde se ubican los amigos de la refaccionaria del 5 Carrera? Atención aquí, ¿eh? Porque esto, la verdad, decir, ay, bien fácil. Pues no, no es tan fácil. Se va a bajar de tarea. ¿Dónde está la refaccionaria del 5 Carrera? Me tienen que contestar. Dirección completa, nombre de calle y el número de calle, ¿vale? Ok. Llama a cabina en ese momento, 834-318-2401, línea de cabina a La Cotorra, para que participes y te ganes este balón que está espectacular. Y bueno, oye, echarte una cascarita el domingo ahí con papá estrenando el balón. Son esos momentos que de verdad valen oro. Esos detalles, esos bonitos momentos que graba uno, la mamá, la tía, la abuelita, y luego los ponen una y otra vez en las fiestas. Eso es muy bonito, la verdad. Así que bueno, hay llamada. La Cotorra, dígame, buenos días. Bueno.
1: Bueno.
0: Sí.
1: Quería, a ver si me llamo Raúl Piña.
0: Sí, Raúl.
1: Sí, quiero poner una canción de Los Huracanes, que es del Hombre de Negro.
0: Muy bien, ahorita se lo mandamos, Raúl.
1: Sí, gracias.
0: Gracias. Ok, ahí estamos con la línea para la gente que participe para la cuestión del balón. Recuerden que solamente quien me responda de manera correcta la dirección de los amigos del 5 Carrera, la refaccionaria, tu refaccionaria, se llevan este padrísimo balón móvil que está sensacional. Bueno, La Cotorra.
2: Hola, buen día.
0: Buenos días.
2: Es calle Alberto Carrera Torres, 1316, zona centro.
0: ¡Ándale! El 4 Carrera. ¡Claro que sí! Oye, con todo y número me lo diste. ¡Qué
2: claro,
0: genial! Como debe de ser. ¿Cómo ya te llamas? Tal.
2: Soy Esperanza.
0: Para la gente que nos escucha, yo reconocí tu voz, pero para la banda que está ahí a través de la radio, te llevaste Esperanza. El primer balón, Esperanza. Y está padrísimo, la verdad. Oye, ¿tu esposo le gusta el fútbol, jugar, echarse una cascarita?
2: Sí, de hecho, él cuando nos andábamos de novios, él andaba en un equipo de ahí de Güemes.
0: Ajá.
2: De fútbol.
0: ¡Ay!
2: Muy buen jugador mi esposo, ¿eh?
0: Excelente, no, pues ya se lo llevó ahí para que conviva en el domingo también.
2: ¿Lo anoto ahí?
0: Sí, a ver, no me cuelgues para tomar los datos, ¿vale?
2: Okay.
0: Felicidades, gracias.
2: Gracias, gracias.
0: Ok, ahí está la primera llamada. Gracias por participar con nosotros a través del 101.7 FM. Ahí espérame tantito, Esperanza. 10 de la mañana con 26 minutos, vámonos a la música porque hay más dinámicas aquí en la número 1, La Cotorra, ¿vale? 10 de la mañana con 26 minutos, ya vuelvo.
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Muy bien, a través de La Cotorra te comparto. 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Continuamos.

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12: Ok, bueno, pues continuamos con mucho más a través del 101.7 FM, la que vuela más alto, La Cotorra. Gracias por acompañarnos. Oigan, hay muchísimo que platicarles el día de hoy. Ya arrancamos por ahí lo que es las dinámicas. Ahora nos vamos con otra de las que tenemos activas. Y acá que me acompaña el Penco, sí señora. Esa rolita de la herencia de mi papá. Oigan, recuerden, domingo, que no se les olvide, que no se les pase. Márquela ahí en el calendario que tienen de La Cotorra. El domingo es el Día del Padre. Ellos también merecen el apapacho, que lo celebren, llévenlos a comer, o pues si prefieren que la carnita, a ver, ¿quién de la casa, aparte del jefe, sabe hacer la carnita asada? Para que descansen. Pero fíjense que los caballeros son muy curiosos, porque a veces uno los quiere apapachar y dicen, no, es que yo, como yo, no hace a nadie más la carnita, ¿verdad? Bueno, pues ahí como se organicen, pero que no pase desapercibido este día tan especial. Para el jefe de la casa, para el rey del hogar, apapáchenlo. También ellos son merecedores de este día, de celebrarlo. Aparte de celebrarlo todos los días con cariño, con respeto por todo lo que hace día a día por la familia. Así que, pues ahí está la invitación. ¿Qué tenemos para ellos? Si usted se había perdido el programa, ni se preocupe. Ahí les actualizo. Tenemos lo que es dinámica activa. 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Lo que sí es que ahí les voy a explicar la dinámica. Usted que me escucha a través de La Cotorra, sea la esposa, la hija, el hijo, la mamá, la abuelita, vamos a registrar a los jefes de casa, a los papás. Porque los amigos de Suspiros Pastelería nos va a estar obsequiando pasteles para el Día del Padre. Hoy voy a estar registrando durante todo el programa los nombres. Me van a dar por acá los datos. ¿Qué tiene que hacer usted? Mandarme este... Vamos a hacerle el día de hoy por ambas formas de comunicación. Vamos a darle por ambas. Teléfono en cabina, 834-318-2401. Si quieres registrar a papá, márcame para tomarte los datos y registrarte en la lista de participantes, ¿vale? O si lo prefieres, puedes enviarme un mensaje de WhatsApp. Le vas a poner la palabra papá, nombre completo, edad y teléfono y me lo envías al WhatsApp de La Cotorra, ¿ok? Para que de esta forma, ambas maneras, de quienes tienen más rápido la forma de comunicarse, me hagan llegar la información, lo registramos y mucha atención. El sábado de oficina, aclaro, yo aquí no tengo nada que ver, aquí nada, es que tú conoces, no. Aquí es parejo, todos tienen la misma oportunidad de llevarse un delicioso pastel de Suspiros Pastelerías porque de oficina ellos van a sacar los papás ganadores y el sábado me traerían la lista de ganadores al programa. Así que estén pendientes. Yo arranco desde las 8, más hay que estar pendientes a ver en qué horario me van a traer la hojita para darles a conocer porque estamos toda la mañana hasta las 12, ¿vale? Bueno, para que usted tenga la oportunidad. Ahí está, gracias a los amigos de Suspiros Pastelerías que me acompañan a través de la que vuela más alto La Cotorra aquí en Ciudad Victoria. ¡A llamada! La Cotorra, buenos días.
13: Hola.
12: Hola, buenos días.
13: Buen día, quisiera registrar a mi papá para el pastel.
12: Claro que sí, ¿cómo te llamas?
13: Joana Vázquez.
12: Joana, ¿en qué sector de la capital me escuchas, Joana?
13: En Victoria.
12: En Victoria, ¿en colonia, fraccionamiento?
13: Lázaro Cárdenas.
12: Muy bien. ¿Quieres aprovechar la llamada para algún saludo antes de anotar a tu papá?
13: Sí, un saludo para mi papá, uh-huh, que ve todos los días, la escucha.
12: Excelente, Joana. No me cuelgues para tomar tus datos, ¿sale?
13: Sí.
12: Órale. Gracias por participar. Ahí está con los amigos de Suspiros Pastelerías, que agradezco la compañía a esta hora de la mañana. Y les mandamos un saludo, a ver rápidamente, para Edith, Karen, Juan, David, Gustavo, Rocío, a Rosy, Tania. Chicas, levanten la mano, ¿dónde andan? A la señora Mari y a las chicas del área de ventas. A Claudia, que por ahí me acompaña a esta hora de la mañana también. Muchísimas gracias por estar con nosotros. Por ahí en oficina también Edith, un abrazo enorme. Gracias por la confianza. A los amigos del centro de producción que andan imparables y ahorita con tanto trabajo, ¿verdad? Pues para ambientarnos, cantar juntos, les mando el siguiente bloque musical. ¿Quieren algo de música banda? Vamos a ponernos al ritmo. Y esta se la saben porque se la saben. Llega la MS. Mi razón de ser. Buenos días. Continuamos.

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10: Y esa rolita se la mandó Daniel, se acaba de comunicar que anda ya en el tianguis de Abasolo. Con mucho cuidado, Daniel, es amigo allá de Jiménez. Pásala bonito, saluda a Vianey, señora Marta, Olga, Cristina, Guillermo, el señor Manuel, a la Pesadilla, a Goyo, a la familia Gallegos González, a Lupe Castro, Iván Flores, Merín, Eli, Cielito Azul y la señora Chelito. Levante la mano, banda. Oigan, téngame paciencia, tengo un sinfín de mensajes en WhatsApp. Poco a poco les voy respondiendo, ¿vale? Gracias, me acompaña precisamente con una agüita de limón, como decían en el arranque del programa. Por ahí está Lucy Puente desde el ejido Santa Fe de Hidalgo, Tamaulipas. ¡Qué delicia! Acompáñame, bonito jueves, claro que sí. Gracias, Iván Flores, nuestro amigo pintor, en el área de Victoria, en territorio tejano, paisano. Buenos días, aquí les mando esto, llega Maluma. Grupo Frontera y El Bogueto, Una Vida Juntos. ¡Súbele!

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2: La Universidad Autónoma de Tamaulipas enfrenta un reto creciente. La matrícula en nivel medio superior y superior sigue aumentando y los espacios actuales ya resultan insuficientes. El rector Damaso Anaya Alvarado reconoció que la institución debe acelerar proyectos de infraestructura para responder a la demanda. En agosto pasado, la universidad recibió 1.400 jóvenes adicionales a lo habitual, lo que elevó la matrícula total a más de 42.000 estudiantes en todos los niveles. Para este ciclo, la UAD abrirá una preparatoria general en Tampico, con capacidad para más de 300 jóvenes adicionales cada año, además de la preparatoria musical que ya funciona con 80 estudiantes. Precisó que cada año la UAD tendrá 300 jóvenes más en esas preparatorias, lo que los obliga a proyectar salones, laboratorios y servicios básicos. El rector subrayó que la expansión de matrícula es una oportunidad, pero también un desafío que requiere inversión constante en infraestructura. Las recientes lluvias registradas en la capital de Tamaulipas volvieron a poner en evidencia el deterioro de las vialidades y las deficiencias que persisten en la infraestructura urbana de la capital tamaulipeca. El regidor de Movimiento Ciudadano, Daniel Pérez, señaló que durante los últimos días se han multiplicado los reportes ciudadanos relacionados con baches, hundimientos, calles inundadas y daños a vehículos, problemas que cada temporada de precipitaciones reaparecen en distintos sectores de la ciudad. A decir del edil, las acciones de reparación aplicadas en años recientes no han logrado resolver las causas de fondo, pues gran parte de los trabajos se limitan a solucionar temporalmente las problemáticas que terminan siendo rebasadas por las lluvias. Entre los señalamientos, destaca también el estado de algunas obras realizadas por la Comisión Municipal de Agua Potable y Alcantarillado, donde persisten zanjas mal cerradas, hundimientos y fugas que representan riesgos para automovilistas y peatones. Abre el IETAM el registro de solicitudes para cargos de consejeros. Hasta el 31 de julio, el Instituto Electoral de Tamaulipas mantendrá abierto el proceso de registro para quienes aspiren al cargo de consejeros en los 43 consejos municipales y 22 distritales que se instalarán en el estado para la elección de alcaldes y diputados locales en el 2027. Se elegirá un total de 650 personas para integrar los 65 organismos electorales, proceso en el que por primera vez se implementarán acciones afirmativas para incluir un espacio en cada consejo para personas de la diversidad sexual, minusválidos, jóvenes y adultos mayores. Así lo destacó Mayra Gisela Lugo, presidenta de la Comisión de Organización Electoral en el Instituto.
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0: Ok, bueno, pues continuamos y gracias por continuar con nosotros. Son ya las 11 de la mañana con 6 minutos, 11 de la mañana con 6 minutos. Por acá nos están acompañando, me están preguntando, ahí está, muchas gracias. 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Tenemos saludos a la familia Zúñiga. Se le cortó la llamada ya a la señora, pero gracias por reportarse. Siguen registrando muchos papás para la dinámica de Suspiros Pastelerías. Gracias por su confianza. Están escuchándome a la altura de la colonia Ampliación Ravisé. De verdad, me faltan manos. Gracias por el cariño, por la confianza. Hay llamadas, hay mensajes y estoy registrando a todos, ¿ok? Así que nadie se me pase. Bueno, la cotorra, buenos días. Hola, hola.
1: Bueno, buenas tardes, buenos días.
0: Ajá, a ver, dame un momento, Raúl, espérame tantito. Vamos a continuar. Tengo una lista larga de saludos rápidamente para Norberto Zúñiga, que nos pide algo de los cachorros. Ahorita se lo voy a mandar. Para Sergio del Rancho Los Magueyes, que ya se reporta, buenos días. A Eli Carrera, saludos, Eli. Para Rogelio, que hoy está de manteles largos de parte de su mamá, Juani. Gracias por acompañarnos el día de hoy, Juani, por escuchar el 101.7. Que por acá andamos, pero a 1,500,000 para ustedes. Así que esto va para él.

0: Feliz cumpleaños, Rogelio, que la pases maravillosamente bien. Tu mami, que te quiere, que te ama muchísimo, te manda a felicitar. Angélica Soria y Doña Trini amablemente me acompañan acá en la Colonia Mainero. Buen día. Para Leo, el amigo El Buki, nuestro amigo taxista en Ciudad Victoria, dice, ya llevo a mi esposa a su trabajo. Muy bien, un abrazo a ambos, bonito día. DJ Bruno ya me acompaña, gracias. Amerín, que está en Waller, en territorio tejano. Paisano, ¿cómo están? Buenos días. Doña Margarita del Ejido El Arco nos manda unos videos. Qué belleza de río, ¿eh? Qué belleza, mucha agua. Tengan cuidado ahí donde hay áreas de corriente, por favor. Oigan, les repito porque voy a mandar canción y regreso con dinámica. 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Vamos a continuar, tengo pausa. Regreso con mucho más en la número 1, La Cotorra. Vámonos.
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0: Muy bien, avanzamos. Oye, nuestro buen amigo Checo Quintana. A ver si en la otra vuelta, en ese rato se me fue, pero nos tomamos una selfie, Checo, para los martes de selfie. Hace falta. Tengo por ahí unas anteriores de los conciertos, bueno, las presentaciones que hemos coincidido, pero hay que actualizar la foto. Le mando un abrazo enorme, gracias por escucharme a Checo Quintana, a los hermanos Quintana, que ayer precisamente estábamos platicando aquí al aire que van a estar de fiesta. Este próximo 28 de junio celebran 61 años, 61 aniversario ya de acompañar a tantas familias y generaciones con su música, donde de verdad nadie se queda sentado con ellos porque todos quieren bailar sus canciones y va a estar espectacular. Felicidades de verdad a los hermanos Quintana por estos 61 años. Gracias, Chaco, por ser parte de la familia de ORT, por escucharme. Y les deseo todo, todo lo mejor. La gran fiesta con las botas y sombrero. No, hombre, qué belleza. La Cotorra, dígame. Bueno, se fueron. Ok. Vamos a ver, ahorita sigo con más saludos. Denme un time. Y ahorita sigo leyendo más mensajes. Quiero recordarles, vámonos con la dinámica rápidamente. A la primera persona que marque, atención, amigos y amigas de Ciudad Victoria. Sigamos disfrutando de la gran fiesta del fútbol y claro, por supuesto, ¡arriba México, señores! 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Y para celebrar al jefe de la casa, te puedes llevar el balón móvil que te obsequia los amigos del 5 Carrera. Sí, ¿qué tienes que hacer? Pues solamente marcar a cabina y contestar una sencilla pregunta. Atención, porque no es tan fácil. ¿Dónde se ubican los amigos de la refaccionaria del 5 Carrera? Atención aquí. Número de calle, nombre completo de la calle y el número del local, ¿ok? Porque ahorita la primera llamada que entró me dieron todo el dato completito, así que se lo tienen que saber. Denme la dirección completa y se llevan este balón que está padrísimo. Muchos papás desde jóvenes jugaron fútbol. De repente se van y echan una cascarita ahí con los cuates. No, hombre, está bellísimo esto. Y así que llévatelo con los amigos del 5 Carrera y con Móvil en esta oportunidad de apapachar al jefe del hogar. A llamada, La Cotorra, dígame.
1: Buenos días.
0: Sí, Raúl, dígame.
1: Yo una vez la vi y yo vi como que me... Una vez fui a la estación, ¿eh? Y yo la vi como que, pues sí, me agradó mucho, porque usted colaboró, y pues sí, pues yo de saber si fui, y me agradó mucho cómo salió ahí, yo la vi.
0: Muchas gracias, Raúl. Bueno, ahorita sí. Le mando su canción, Raúl.
1: Sí, sí.
0: Ahorita se la mando, muy pendiente.
1: Sí, gracias.
0: Ándele, gracias. Un abrazo, Raúl, que hayas estado comunicando esta mañana a través del 117. A ver, ahí está la línea telefónica abierta para los papás que quieran participar para el balón de Móvil y el 5 Carrera. Hola, hola, buenos días. Bueno.
2: Buenos días.
0: Hola, buenos días. ¿Quién habla?
2: Para preguntarte, habla Jesús Medina, para preguntarte, ¿ya pasó la promoción del 5 Carrera?
0: Es la que tengo en ese momento. Si usted se sabe la dirección correcta, se lleva un balón.
2: 4 Carrera y Ascensión Gómez.
0: Excelente, en el 4 Alberto, ¿sí? Carrera Torres. Claro que sí, ¿le gusta el fútbol?
2: Sí, claro, excelente. Claro, Arbelín.
0: Hay que apoyar hoy a México.
2: Ah, también, sí.
0: Muy bien, ¿en qué sector me escucha?
2: Mire, yo estoy acá en mi trabajo en la Colonia Liberal.
0: Uh-huh, muy bien.
2: Sí.
0: Bueno, pues no me cuelgue para tomar los datos completos, ¿le parece?
2: Sí, gracias.
0: Gracias a usted por escucharme. Vamos a atenderlo fuera del aire para tomar los datos y papá que se acaba de llevar un balón de Móvil y del 5 Carrera. Y la verdad que sí, me dio el nombre.

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6: Vámonos con todo el ambiente. ¿Qué tal? Oigan, hoy juega México, sí señora. Y dale a participar rápidamente, amigos, amigas, familias que escuchan La Cotorra 101.7 FM. Sigamos disfrutando de la fiesta del fútbol. Arriba México, señores, y Móvil y los amigos del 5 Carrera, la refaccionaria, tu refaccionaria, tienen dinámica activa para ti aquí en La Cotorra. Para celebrar al rey del hogar, llévate el balón móvil que te obsequia el 5 Carrera. Sí, solamente responde una sencilla pregunta. ¿Dónde se ubican los amigos de la refaccionaria del 5 Carrera, tu refaccionaria? Llámanos en ese momento a teléfono de cabina de La Cotorra, por supuesto, y llévatelo, gánatelo para que también celebre papá a lo grande. Oye, imagínate, ahí se ponen a jugar en casa el domingo, mete gol, la celebración, todo queda en video, nombre, bellos recuerdos, una cascarita con los cuates, ¿qué tal? Así que bueno, ya lo saben, los amigos de Móvil y el 5 Carrera tienen este balón padrísimo para papá. Dame la dirección correcta de ellos. Bueno, La Cotorra, buen día.
7: Buenos días.
6: Buenos días, ¿quién habla?
7: Jesús Charles.
6: Jesús, dime, Jesús, ¿qué puedo hacer por ti?
7: Pues es para lo del programa que tiene.
6: Ajá.
7: Estás haciendo una promoción de un pastel o algo.
6: Ah, ¿se quiere registrar para el pastel de suspiros?
7: Así es.
6: Ok, no me cuelgue y le tomo sus datos, ¿sale?
7: Dale.
6: Gracias, vamos a mandar canción. Y ahorita seguimos con la dinámica del balón, porque nos vamos a música a 11 de la mañana con 25 minutos. Recuerda, los amigos de Suspiros Pastelería los encuentras a la altura del 8 Sonora, ¿ok? Registraremos a otro papá, así que pendiente, nos vamos con los cachorros de Juan Villarreal.

0: A ver, me manda una foto, Jesús, el señor Jesús Moctezuma, él está en Escobedo, Nuevo León, me dice, mira, la sensación térmica de 45 grados, andan en los 40, pues acá no andamos cantando tan malas rancheras, oiga, hace calor del bueno en la capital también. Esto es el resultado también después de las lluvias, ¿verdad? Toda la humedad y todo el ambiente, ¡ay, qué barbaridad! Pero ya algunos ya aplicaron desde temprano, me mandaron foto que están con la agüita de limón, una limonada bien rica con mucho hielo, apenas. Gracias por la foto, saludos a la familia Moctezuma allá en Escobedo, Nuevo León. Gracias por acompañarme, bonito jueves con sabor a viernes. Norberto, ya cantaste y bailaste con los cachorros de Juan Villarreal, ¿verdad? Eso es todo. ¿A dónde andas ahorita? A ver, ¿debes de andar por Luciana o ya te me moviste en el mapa? Te mandamos un saludo, ¿dónde estás ahorita? Cuéntame dónde andas. Mucha banda paisana están en territorio tejano. Les mandamos un saludo, por ahí anda Merín, la señora Sonia, Iván y los amigos pintores, ahí anda Giovanni también. Gracias Norberto, que por ahí también se reportan. No, hombre, también chambeadores, nada más que se me mueven mucho en el mapa. Saludos a Tita, que me acompaña en la colonia Miguel Alemán, lavando, eso es todo. Por dos, yo tengo que ir a lavar, oigan, porque ahora que está bueno el calor, el clima, el solecito, para que se seque la ropa, ¿verdad? Oscar, saludos. Ahí va tu canción que nos solicitabas también. Iván me dice, estoy en los Sagrados Alimentos, licenciada. Buen provecho. Patricio López de Felipe, saludos a la gente de Reynosa que nos escuchan también. Y a la gente de Abasolo, que por ahí me comenta Gregorio, que están en sintonía. Gracias. Miguel Portales, saludos. Sergio del Rancho Los Magueyes, me dice, ¿cómo andas? A millón, me faltan manos. Familia Estrada Gámez, familia Estrada Gutiérrez, están escuchándonos, piden La Frontera. Déjenme la ubico de una vez. Claudia, ya me andan buscando tu canción, Claudia. Ya me dijo mi jefe, ahí va, ok. Por acá me piden algo de Juan Gabriel. Uy, tenía mucho que no me lo pedían, ¿verdad? La canción que tengo de él viene con Chulión, la de La Frontera. Esta se la voy a dedicar, déjenme por acá, organizo esto. Eso se lo voy a dedicar muy amablemente a todos los que acabo de mencionar, a los amigos ahí de la pastelería de Suspiros, para que sigan bailando y se hagan riquísimos los pasteles. Y también a la familia Estrada Gámez, familia Estrada Gutiérrez. Saludos a Jesús Moctezuma y a su esposa, a toda la familia, espero que estén maravillosamente bien. A los amigos de la colonia Todos por Tamaulipas, a los amigos albañiles, que de verdad cuídense muchísimo con esas altas temperaturas. Andan trabajando arduamente, me dice, oiga, acá anda mucha banda de fuera con nosotros trabajando. Allá Ariciaga, saludos de Al Negro Hernández, me dice, por favor, a la banda que anda ahí en el acueducto trabajando, a gente que viene de Durango, de San Luis Potosí, de Puebla, de Querétaro, de Oaxaca, de Sinaloa, todos bien trabajadores, échenle ganas, por favor, muchachos. A la ingeniera Adilene, a la contadora Lady, de parte de ahí de un amigo que se reporta de los que andan trabajando, échenle ganas y cuídense muchísimo, ¿vale? Tengo publicidad y al regreso les mando La Frontera a todos ustedes para que se pongan a bailar, sigan con la chamba a todo dar. Y Angie, buen provecho, Doña Trini, van a degustarse un omelet riquísimo, buen provecho. Iván dice, no hombre Giovanni, lo hubieras regresado, Iván, ¿cómo que ya se fue? Muy mal. No terminó la jornada nuestro amigo pintor el día de hoy. Yo ya lo ando aquí ya quemando, pero qué bárbaro. Mañana a ver cómo anda. A ver si llega mañana, Iván. Se me hace que mañana no llega a trabajo. No sé por qué. Vámonos a la pausa. Regreso con ese tema para todos y cada uno de ustedes en la número uno, La Cotorra.
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0: 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Vámonos, el último balón, vamos a obsequiarlo por el WhatsApp. Han estado pendientes de las dinámicas. Recuerden que tenemos dos activas en ese momento. Con los amigos de L5 Carrera, vamos a obsequiar el último balón a través del WhatsApp. Mucha atención, ¿qué tienes que hacer? Te seguimos a que siga disfrutando de la fiesta del fútbol. Y claro, arriba, arriba México. 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Una cascarita con los cuates. ¿Qué tal? 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Así que manda tu mensaje y les damos el último balón, ¿vale? 11 con 42, vámonos a la pausa. Ya regreso.
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1: Ok, agotados los balones, gracias por participar, ya atendí todos los mensajes vía WhatsApp, muchísimas gracias a los que se reportaron, a los que estuvimos atendiendo al aire y fuera del aire, gracias por su confianza, gracias a los amigos de El 5 Carrera y a Móvil que les obsequiaron esos balones que están padrísimos para papá, muchos coleccionan balones, otros obviamente pues juegan con ellos, se van ahí de repente en las tardes con los amigos, hay quienes tienen por ahí su grupo, ¿verdad?, de equipo de fútbol, ya sea de la cuadra, de la zona, o están algún equipo de lleno ya jugando. Esperemos que de verdad a quienes se los han llevado, pues obviamente por ahí tengan la oportunidad de disfrutarlo, sobre todo de la cuestión del juego. Y nos manden foto, ¿verdad? Nos manden foto ya cuando anden ahí con el balón echándose una cascarita, claro que sí. Oigan, damos por terminado esto con el 5 Carrera y por otro lado... 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Quiero recordarles que la dinámica con nosotros aquí en La Cotorra es registrar a papá. Me quedan últimos minutos de programa. Registren a papá. 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Hay llamada a La Cotorra, dígame, buen día.
2: Buen día.
1: Hola.
2: Quiero registrar a mi esposo para el pastel.
1: Claro que sí. ¿Cuál es el nombre de usted?
2: Laura Moreno.
1: Laura, ¿en dónde nos escucha, Laura?
2: De acá, del Ejido Cruz y Cruz, en Hidalgo.
1: Sensacional. ¿Cómo están de clima?
2: Pues igual, andamos... Con mucho calor,
1: sí, me imagino. Bueno, pues gracias por escucharnos a toda la gente por ahí de Hidalgo. Vamos a mandar corte y no me cuelgue para tomarle los datos, ¿le parece?
2: Claro, gracias.
1: Gracias, bienvenidos. Vámonos rápidamente, ahí están de Ejido Cruz y Cruz. Bienvenidos a La Cotorra, vamos a una pausa y yo regreso con mucho más a la número uno, La Cotorra, vámonos.
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1: Vamos a la recta final, la cotorra. Buenos días.
9: Hola, buenos días.
1: Buenos días, ¿quién habla?
9: Mireya.
1: Mireya, dígame, Mireya.
9: Quiero registrar a mi esposo.
1: Claro que sí. ¿De dónde nos escucha?
9: De aquí, Ciudad Victoria.
1: Muy bien, no me cuelgue, ¿ok?
9: Sí, gracias.
1: Gracias, ahorita le tomo los datos. Llega el momento de despedirme. Gracias a la gente que me acompañó y a los que se llevaron los balones. Por favor, ya les di las indicaciones, no se les pase el lugar y hora para recogerlos, por favor. Mañana los espero 10 a.m. aquí a través de la número 1, La Cotorra. A Edwin y Adrián, que escuchan en San Rafael, a la altura de San Carlos, Tamaulipas, de parte de su papá Juan, que está en el área del territorio tejano, allá en College Station. Gracias por acompañarnos. Bienvenido a todos los paisanos y a su familia acá en Tamaulipas. Un fuerte abrazo. Hasta mañana, Iván, Martita, cuídense mucho. Pásenla muy bien. Me despido, Arbelia Sandoval. Recuerda sonreír, ser feliz, que vida solo hay una. Mañana a las 10 a.m. los esperamos, ¿ok? Y a Suspiros Pastelerías y a los amigos del Cinco Carrera, gracias por las dinámicas del Día del Padre el día de hoy. Pásala bien, buena tarde. Hasta mañana.

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1: Las lluvias registradas durante los últimos días en distintas regiones de Tamaulipas representan un importante alivio para el sector ganadero, luego de varios meses marcados por la preocupación ante los efectos del estiaje y la escasez de forraje. El subsecretario de Desarrollo Pecuario y Forestal, Cuauhtémoc Amaya García, destacó que las precipitaciones beneficiaron tanto a productores del norte como del centro y sur del estado, generando expectativas favorables para la recuperación de los pastizales y el fortalecimiento de la actividad ganadera durante la segunda mitad del año. De acuerdo con el funcionario estatal, durante este inicio de temporada de lluvias, se han registrado acumulados importantes en diversas zonas del estado, lo que permitirá mejorar las condiciones alimenticias para el hato ganadero. Explicó que el impacto de las lluvias no ha sido uniforme en todas las regiones, ya que mientras algunos municipios registraron acumulados superiores a las 4 o 5 pulgadas, en otros las precipitaciones fueron menores. Sin embargo, consideró que el panorama general es alentador para el sector pecuario. Se llevó a cabo la apertura de la Delegación Regional del Instituto Tamaulipeco para los Migrantes, dependencia estatal que en el MANTE estará a cargo a partir de la fecha el licenciado José Reyes Guevara Servín. En esta actividad estuvo presente Juan José Rodríguez Alvarado, titular del Instituto Tamaulipeco para el Migrante, quien advirtió que este sector se ha convertido en una base económica para la región. Dijo que más de 14.000 familias de este municipio se encuentran en calidad de migrantes en la Unión Americana y envían un promedio de 1.200 millones de pesos en remesas para sus familias al año y se convierten en plataforma económica y sustento para la zona. Reconoció que durante lo que va del 2026 han sido deportadas 1.800 personas y estas familias se enfrentan al desafío de reactivarse económicamente en la zona. Para ello, la oficina que se da apertura busca crear vínculo y apoyar a los connacionales y sus familias para que obtengan documentación en regla, además de entregar orientación para capitalizar los conocimientos o experiencias adquiridas en el país vecino. Aunque Tamaulipas lleva más de 3 décadas sin casos de rabia en humanos, la Secretaría de Salud llamó a la población a no descuidar la vacunación de sus mascotas, al advertir que el virus sigue presente en la región. El responsable del departamento de zoonosis, Alejandro Hernández Martínez, explicó que existe riesgo en municipios como Ciudad Victoria por la presencia de murciélagos hematófagos que pueden transmitir la enfermedad a través de la mordedura. Ante este escenario, recordó que en el estado la vacunación, además de ser gratuita, también es permanente a través de los centros antirrábicos y distritos de salud, por lo que no es necesario esperar a que las brigadas acudan casa por casa para inmunizar a las mascotas. A la fecha se han aplicado más de 163 mil dosis en perros y gatos en todo el estado, siendo Ciudad Victoria, Tampico, Nuevo Laredo, Reynosa y Matamoros los municipios con mayor participación. Para ORT, Arely Treviño.
0: 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Son las 12, mediodía.
2: El ángel del Señor anunció a María
3: y concibió por obra del Espíritu Santo.
2: Dios te salve María, llena eres de gracia, el Señor está contigo. Bendita eres entre todas las mujeres y bendito el fruto de tu vientre, Jesús.
3: Santa María, Madre de Dios, ruega por nosotros pecadores, ahora y en la hora de nuestra muerte. Amén.
2: He aquí la esclava del Señor.
3: Hágase en mí según tu palabra.
2: Dios te salve María, llena eres de gracia, el Señor está contigo. Bendita eres entre todas las mujeres y bendito el fruto de tu vientre, Jesús.
3: Santa María, Madre de Dios, ruega por nosotros pecadores, ahora y en la hora de nuestra muerte. Amén.
2: Y el Verbo se hizo carne
3: y habitó entre nosotros.
2: Dios te salve María, llena eres de gracia, el Señor está contigo. Bendita eres entre todas las mujeres y bendito el fruto de tu vientre, Jesús.
3: Santa María, Madre de Dios, ruega por nosotros pecadores, ahora y en la hora de nuestra muerte. Amén.
2: Ruega por nosotros, Santa Madre de Dios,
3: para que seamos dignos de las promesas de Cristo.
2: Oración. Derrama, Señor, tu gracia sobre nosotros, que por el anuncio del ángel hemos conocido la encarnación de tu Hijo, para que lleguemos por su pasión y su cruz, y con la intercesión de la Virgen María, a la gloria de la resurrección. Por Jesucristo nuestro Señor.
3: Amén.
0: 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Son las 12 del mediodía.
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0: Señoras y señores, con el favor de Dios, ya llegamos al San Jueves, jueves.
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0: 18 de junio del 2026. ¡Qué calor hace en la capital! ¡Qué calor! ¡Oeo! ¡Oeo! Me levanto, me eché la botana, me meto a bañar, me seco, y pues estaba secándome como 30 minutos, me la pasé secándome hasta que me di cuenta que era el sudor. Ahí estoy secándome, bueno, no se me quita el agua. Digo, oye, era el sudor, compadre.
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0: Desde que te bañas ya estás sudando, oye, ¿qué es eso?
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0: ¿Qué le hicieron a Diosito para que nos mande ahorita 36 grados, papá? 36 grados. Y se esperan 5 días calurosos a partir de mañana, fíjate, a partir de mañana se esperan 5 días calurosos y ya hay 36 grados, ¿verdad? Y a eso le sumamos que hoy juega nuestro equipo mexicano, segundo partido contra los coreanos, entonces... No, hombre, mi rey, se va a poner de agasajo. Y luego a las 7 de la tarde, compadre, ¿va? 7 de la tarde. He visto en Face que los que salen a las 8 de la noche, a las 6, compadre, para que lleguen a la casa, pues el cevichito, los frijolitos charros, la taquiza, para ver el partido, compadre. No, enhorabuena, enhorabuena, vamos a disfrutarlo. Bandita, ahí está el teléfono disponible, 318-2401, 834-141-0293, vía WhatsApp para la banda. Para todos mis paisanos, 834-141-0293. Ahí está, papá, ahí está. Y a través de nuestra página de Facebook, La Cotorra 101.7, tú allá, yo acá, www.ort.com.mx. Vamos a darle con toda la actitud, porque ya me está regañando mi compadre Draco. Ya van 15 minutos y no hemos hecho nada. Nada. En la número uno, tu servidor Paco Martínez. Y gracias a mi comadre Arbelia Sandoval. Estamos de fiesta, papá. Hoy juega nuestro equipo mexicano. Ánimo, ánimo, ánimo. Sobre que sobre que sobre.
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0: Taborcito del bueno, ánimo, dice Lili, hoy gana México. Hoy gana México 2-0 a los coreanos.
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1: Llegan los hijos de Barrón y John Favela, el carrusel. Ahora recio, ya las 12 con 21 minutos. 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

0: alguien. Y aquí está la muestra. Tal vez lo de nosotros fue a la rutina un día abrirle la puerta.
1: ¡Hijos de Barrón!

Pues tranquilo, tranquilo, mi Beli, tranquila, mi Beli. Tranquila, mi Beli. 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Buenas tardes, mi Paco. ¿Me puedes mandar una rolita vallenata, compadre? La de no... no me resignaré del binomio. Y un saludito para Oscar el panadero y su nuevo chalán, el buen Tyson. Porfa, ahí te encargo, mi pacorro, algo de el binomio. Añeñe, papá. Dice mi compadre Draco: hoy es cumpleaños de la jefa de jefas y sus hijos vinieron temprano por ella y es hora que no la regresan. ¿Irá a ser igual el domingo, el día del padre? Me pregunta mi compadre Draco. Sin palabras, compadre, sin palabras. Sin palabras, compadre, sin palabras. Con 26 minutos, bandita. 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Y luego ya como a eso de las 2, 3 de la tarde, mi compadre Draco. Ya, ponerse bien Martínez, papá.

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0: ¡El binomio de oro de América! ¡De Colombia para el mundo! Oye, qué bonito ayer, compadre. Ayer jugó la selección de Colombia. ¿Contra quién jugó ayer Colombia, compadre? No me acuerdo contra quién jugó, pero... La neta, jugó bien.
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0: Arre pues, bandita, ya regresamos. Ya me pasaron el dato, compadre. Ayer jugó Colombia contra la selección de Uzbekistán.
7: El amor que se fue.
0: Contra Uzbekistán jugó Colombia el día de ayer,
7: compadre.
0: Ganó Colombia, va, ganó Colombia. Y qué bonito se veía el estadio de la Ciudad de México. Qué bonito se veía, muy, muy amarillo. Ni cuando juegan aquellos, va. Ni cuando juegan aquellos, pero se veía bien bonito. Bien bonito que se veía, ¿eh? 834-141-0293. Ahí está la opción, banda. Para que mande los whats, para echar cotorreo, para saludos, para si quiere que registremos también ahí a papá para los pasteles que se van a estar ahí regalando por parte de Suspiros. También pueden marcar a cabina 318-2401, aquí lo registramos. Ahí están las opciones, ¿eh? Y pues bueno, ya el próximo domingo es el Día del Padre, y pues andan buscando, oye, ¿qué le regalamos al viejón? ¿Qué onda? ¿Qué le damos? ¿Qué le damos al viejón? ¿Calcetines? Ya tiene calcetines, ya. Vamos a comprarle chorinos nuevos. No, ya tiene chorinos el viejón, ya. Zapatos, no, ya tiene zapatos, ya tiene bastante. Tiene los del año pasado. Vamos a regalarle unos tenis. Bueno, más o menos unos tenis, ¿no? Ah, pero el viejón juega fútbol. Vamos a comprarle unos tachones. Ah, bueno, unos tachones para el viejón. Unos tachones. Ah, que el viejón le va al Cruz Azul. Ah, le va al América, le va a las Chivas. 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Dice, mándale saludos a unas chicas que las llevo aquí en el Uber, mi Paco. Con mucho gusto. Saludos, muchachas. A todos mis grandes brothers que nos llevan ahí en plataformas. Uber, Didi, muchas gracias. Los que van en el colectivo también. Échele ganas, muchachos. Hay un poquito de calor aquí en la Capirucha. Hay, ¿cuánto, compadre? ¿30 y qué? ¿36 grados? Está fuerte el calor, entonces vamos a rehidratarnos y darle mucha agua a los chiquitines, mucha agua a los abuelitos también, y pues también a las mascotitas de la casa, hay que tenerlas ahí con agüita, y al viejón de la casa, más de ratito también hay que tenerlo bien rehidratado, papá, bien rehidratado, mi rey. Saludos, Leti, hasta Houston, Texas. Hello, my friends, hello. Chevecha. Me gusta.

Vámonos, recio. Escuchaste al rey de mil coronas, Lalo Mora, y así como vamos, llega el secreto. Vamos México. Yo digo que ganamos 3-1, compadre, 3-1. Los tres goles de cambio de la hormiga González, sí señor.

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0: Es el rey de la taquilla, es el Juliona y se lo presentamos con la sonrisa obligatoria. 834-141-0293, contacto vía WhatsApp para la banda, para que siga registrando a los papirringos y se puedan ganar un delicioso pastel de suspiros. También al 318-2401, repórtate. Vámonos a la identificación, ya es la una en punto. Es momento de hacerle saber a usted quiénes somos.
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Es la frescura musical intocable. Ah, no, recio, la 1:07, llega Alfredo Ríos, el Commander.

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0: Hoy cumpleaños, él se encuentra en Tula, Tamaulipas, de parte de toda su familia. Con todo el gusto del mundo a los cumpleañeros del día de hoy, muchísimas felicidades. Gracias. Y pues bueno, vamos a enviar las mañanuelas. Línea número 3. Bueno. ¿Qué hubo?
1: ¿Qué
0: dice mi Aldo?
1: ¿Cómo anda usted?
0: Aquí andamos, compadre. Al puro llavazo, mi rey.
1: Está bien.
0: ¿Qué rollo? ¿Qué hay que hacer? Mándeme. ¿Sí?
1: Sí, 2-1.
0: Dos pepinillos a uno gana México, compadre. ¿Quién mete los goles?
1: No, pues va a ganar.
0: Yo digo que va a meter un gol, otra vez va a meter gol Quiñones.
1: Sí.
0: Y de cambio entra la hormiga González y mete el segundo, compadre.
1: Ok, está bien, nada más que gane, va a ganar.
0: ¿Ya?
1: Sí.
0: Eso, mi Aldo, ¿qué rollo? ¿A quién saludamos, compadre?
1: No, saludos a Chapa, la raza de Balconcitos.
0: La raza de Balconcitos.
1: Sí.
0: Compadre, ya nada más que se aclare el agua y vamos a ir al río, compadre.
1: Compadre, estamos en el río por acá.
0: Voy a llevar unos amigos y te los voy a presentar. Nada de que no puede. No.
1: Arriba la América.
0: Ay, mi rey, también que estábamos, hombre.
1: Compadrito.
0: También que estábamos, mi Aldo, hablando bien y sales con tu Arriba la América.
1: No, pues ya sabes, a ver cuándo voy allá a la URC, cuándo voy, compadre.
0: Pues tú dime, compadre, ¿cuándo vienes?
1: Ahí cuando tenga chance, voy a ir para allá a ver.
0: Bueno, ya dijo, aquí lo voy a estar esperando para saludarlo, mi Aldo.
1: Sí, ahí nos saluda a todos, a Enrique.
0: Va que va, cuente con eso.
1: Ya está, compadrito.
0: Ándale, mi Aldo.
1: Vale.
0: Dale. Se pone bien bonito el río ahí en Balconcitos, compadre. Qué bonito se pone. ¿Verdad? El roble, cómo no, también se pone bien bonito. Hay que ir. Y cerquita, compadre. ¿Cuánto estamos de aquí, compadre? ¿Qué? Unos 50 minutos, más o menos, ¿ah? Quiero más. ¿Qué? Y con estos calores que están feitos. Hay que ir a refrescarnos. Hay que ir a refrescarnos.
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0: Las mañanitas, compadre. Se me están pasando las mañanitas. Cómo no, con todo el gusto del mundo a los cumpleaños del día de hoy. Pásenla bonito. Muchas felicidades. Enhorabuena. Bendiciones. Gracias de todo corazón por estarnos escuchando, mi gente, que va a festejar algo especial, pues pásela de lo

0: Una pausa, regresamos, ya es la 1:20.
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Es el orgullo de Monterrey, Nuevo León, papá. Es el que vale lo que pesa, es pesado y lo tienes. Te lo pido, por favor. La 1:26. ¿Soy yo o es el día que está muy no sé cómo, compadre Mao? ¿Qué hacemos en estos casos, maestro Huicho? ¿Qué hacemos en estos casos? ¡Diosito! ¡Apaga la lumbre, Diosito!

0: Ustedes a Memo Garza y a Don Kiko Montalvo, uno de los grandes de nuestra música norteña, mucho, muy querido Don Kiko Montalvo. La 1:30 y no hemos hecho nada, carajo. Nada.
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0: Los meros, meros, meros de la música norteña, los huracanes, ahí se lo presentamos con la sotana negra. A la 1:39, una pausa y regreso.
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0: Dice mi compadre Layo Quiñones, saluditos, compadre, ¿cómo estamos? Aquí andamos, compadre Layo, aquí estamos, hombre, dándole con Tokio como debe de ser. Saluditos y bendiciones, Adrianita Díaz también se reporta con nosotros ahí a través de nuestra página de Facebook, La Cotorra 101.7. Ahí estamos para la banda, una opción más mucha tristeza. Para que usted se reporte con un servidor, ahí está, subimos la fotiqui el día de hoy. De ese lado, nuestra amiga Ceci Ábalos también nos escribe. Saluditos, Ceci, bendiciones. Gracias por estar en contacto con su servidor. Leti, hasta allá está Houston. Saludos, Paco, algo de Tucanes, que ahí enviamos algo de los Tucanes. Para todos los paisanos y la Unión Americana, hasta Houston, Texas. Dice, buenas tardes, Paco. Ya escuchándote desde mi casa. Saluditos, cómo no. Saluditos, Keila, bendiciones. A toda la familia Quintana, con mucho cariño, aprecio, les mando saluditos allá en Güemes. Compadre Isaías, ¿cómo andamos? Compadre Rodrigo, saludotes. Se fueron y vamos a aventar llamada al aire. Se fueron, se fueron. Mi buen Tabito Caliche, ¿cómo estamos? Tabo Caliche, saludotes. Hasta allá está Jaumabe, Tamaulipas, sí señor. Tierra de mis abuelitos. Mi abuelito Roberto, en paz descanse, con mucho cariño, amor, lo recuerdo. Y mi abuelita Bochita, bendito Dios, aún la tenemos de allá de Jaumabe, Tamaulipas. Por eso queremos, amamos mucho Jaumabe, Tamaulipas. Hasta allá está Padrón y Juárez, sí señor. ¿En qué estábamos? Tabo Caliche, se me fue el rollo, se me fue el rollo. A la raza de Jaumabe, a la raza de Marabatio, Michoacán, ahí le mandamos un saludito, cómo no. Y hasta Platón Sánchez, Veracruz. Dice de ese lado, saluditos, Paco. Yo digo que va a ganar México. Dos pepinillos a uno, goles de Fidalgo y el Piojito Alvarado. Yo estoy con un 2-1, compadre, o un 3-1. Pero de que gana México, gana, papá. Gana. La localía en Guadalajara va a ser, pero... Abismal. Digo, sí va a haber coreanitos ahí, toda la onda va. Pero yo digo que va a imponer mucho el estadio de nuestras chivotas. Va a imponer. 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

0: ¡Ya nos vamos! Escuchaste a Oscar Iván Treviño y el grupo Duelo. Para que ya no duela. Gracias, la 1:55. Primero Dios, mañana aquí estoy contigo a partir de las 12 del mediodía dándole el cerrojazo final a esta semana. Se van a quedar con el buen Paquete Aguilar, que llegó con una hielera, pero llena, papá, llena. Playera de nuestra selección, papá. Una gorra de esas largotas como de chef, ¿de? Así como de chef, de México, papá. Se puso unos bigototes, así como los de Emiliano Zapata, así de esos. Viene bien mexicano el tocayo, el buen Paquete Aguilar. La neta, ¿eh? Y la hielera llena, papa. Llena, mi rey. No, menos. Y si ponemos automático y nos vamos. Gracias. Y cuando mi voz cae con la muerte, mi corazón te seguirá hablando por el 107. Que Dios me los bendiga. Gracias.
1: A dormir en nuestra cama y todo sigue.

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1: En el marco del Mes del Orgullo, el Congreso de Tamaulipas aprobó dos reformas consideradas clave para la comunidad LGBTTIQ+, una modificación a la Ley de Salud y cambios al Código Penal. Aunque se reconoció el avance, activistas advirtieron que aún quedan temas críticos sin atender. Celso Pérez Ruiz, presidente del Consejo Directivo de Tendremos Alas AC, declaró que la aprobación representa un paso importante hacia la dignidad y la inclusión, pero subrayó que la agenda legislativa no está completa y que la comunidad seguirá exigiendo respuestas en materia de identidad de género y justicia contra los crímenes de odio. Respecto a la aprobación de las reformas, explicó que la primera iniciativa, adicionada al artículo 92 bis a la Ley de Salud, y obliga a las instituciones públicas y privadas a garantizar atención integral sin discriminación. Con ello, protocolos federales de acceso a servicios médicos para la diversidad sexual adquieren carácter obligatorio en el Estado. La segunda reforma modifica los artículos 192 y 193 del Código Penal para eliminar referencias que criminalizaban la homosexualidad. Con esta medida, el Congreso atiende criterios de la Suprema Corte de Justicia de la Nación y busca evitar que el lenguaje legal perpetúe estigmas. A unos días de que concluya el ciclo escolar 2025-2026, la Secretaría de Educación de Tamaulipas llamó a los directivos escolares a no retener ni condicionar la entrega de documentos oficiales al pago de cuotas o gastos de fin de cursos, al advertir que estas prácticas pueden derivar en apercibimientos y sanciones administrativas. Anticipó que para facilitar la denuncia, la Secretaría habilitará un enlace en su página oficial, a través del cual madres y padres de familia podrán reportar irregularidades en línea, de manera anónima o con sus datos, además de contar con la opción de acudir directamente a las oficinas de la dependencia. Mientras miles de familias buscan un regalo perfecto para celebrar el Día del Padre, en Ciudad Victoria existe una tienda donde cada tarro, tabla para asar o pieza artesanal cuenta una historia distinta, la de una persona privada de la libertad que busca reconstruir su vida a través del trabajo. Ubicada sobre la calzada Tamatán y abierta al público sin necesidad de ingresar al centro de ejecución de sanciones, la tienda de productos elaborados por internos se ha convertido en una ventana para mostrar que la reinserción social también puede construirse desde un taller de carpintería. Con la llegada de la celebración del Día del Padre, los artículos más buscados son los tradicionales tarros personalizados con escudos de equipos de fútbol y las tablas para carne asada elaboradas con maderas finas como mezquite, ébano, encino y pino, explicó Pedro León Aranda Gutiérrez, director de Reinserción Social y Servicios Pospenales. Para ORT, Areli Treviño.
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3: Bien, señoras y señores, arrancando esta tarde maravillosa. ¿Cómo están? ¿Cómo se encuentran? Bienvenidos. ¡Bienvenuti! Oigan, son las 2 de la tarde con 4 minutos. Infame calor, ingrato. Ingrato calor, calor ingrato. 37 grados de infame calor. Ya se estarán por ahí sospechando. La sensación térmica está por encima de los 42 grados. Hoy arde la capital tamaulipeca. Hoy arde, en serio. Está más caluroso que el día de ayer. Ayer también subimos a 37, pero la sensación no era infame. No es cierto, la sensación, amigos, es de 44 grados. Hay que estar hidratándose continuamente. Hidrata a los pequeñines, a las personas de tercera edad y, ¿por qué no?, a las mascotitas. Y usted también hidrátese. Gustavo Berrones, ¿cómo estás? Dice desde Jamón de Tamaulipas. Dice Gustavo. Escuchamos el saludito con su amigo Paco Martínez. Amigo, muchas gracias. Gracias, dice, para toda esa gente allá en Platón Sánchez, mi primo Ángel de Marabatio, Michoacán. Dice mi primo Ángel, mi tía Fran, mami Betty y mi primo Rafa. Para todos, un saludo enorme y bueno, pues a obras públicas de allá de Jamuave. Oigan, estamos comenzando, arrancando esta tarde maravillosa. ¡Bienvenidos!
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8: Ya estamos de regreso, quiero recordarte que estamos con la dinámica del Día del Padre, por si quieres registrar a tu papito para que se endulce con un pastel de suspiros, pastelería. Así que marca 834-318-2401 a la orden para que registres a tu papá. 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Fácil, sencillito. Este próximo sábado estaremos dando a conocer la lista de ganadores para que se pasen un día glorioso el dominguito y que puedan celebrar a sus papitos. ¡La fiebre loca!

0: Gracias, Dios lo bendiga.
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2: 2 de la tarde con 15 minutitos. 37 grados. Se sienten como en 44. Ah, esa sensación de que estar tomando agua, hidratándose a cada momento, No deje de hidratarse. Si tienes tus sueros, vida suero oral es mucho mejor. Electrolitos también. Vaya pues, para que esté mejor hidratado. Oigan, pues tengo un saludito, muchas gracias a mi gente maravillosa. JJ, ¿cómo andamos? Saludos también, ¿para quién? Para Mirtala, para Ana Mirtala, ¿para quién más, Anita? No nos dice aquí el nombre, pero bueno, ahí está el saludote enorme, Ana Mirtala, y nos vamos con esto que dice. Aunque ahora estés con él.

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9: Estamos de regreso. Oigan, saludos a Guillermo. Allá está las borregas, nuestro amigo allá en Linares. Quiero algo de Loricos. Aguántame, Memo. Ahorita te lo pondremos con todo gusto. Platicamos. Qué buen clima por allá en Linares. Qué barbaridad. Oigan, qué calorón, en serio. Dice que también está igual, calor. Es casi la misma sensación, ¿no? Digo, el mismo clima de Nuevo León a Tamaulipas. Varía a veces un poquito, sobre todo en la ciudad de Monterrey, que es un poco más picosón por el alto índice de contaminación. Pero bueno, oigan, son las 2 de la tarde con 23 minutitos. Llegan los dos de Tamaulipas.

0: Escuchamos Va y Vende el Amor con Tatú. Tatú, te llevo como tatú. Oigan, buenísima rola, muy romántica, pero antes.
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0: Bueno, pues estamos de regreso. Recuerden que seguimos con esa dinámica del Día del Padre. Así que, ¡papá! ¿Cómo estás? Ah, ¿verdad? Bueno, pues déjenme decirle que nada más tienen que comunicarse para apuntar a su papito al 834-318-2401. Tres datos sencillos: nombre, edad y celular o número telefónico. Bueno, hoy en día celular, ¿no? 834-318-2401 para que te endulces la vida con un pastelito de suspiros. ¡Que entre la dinámica del Día del Padre! ¡Merín!

0: Cardenales de Nuevo León. Dice nuestro amigo Merín, está perro el calor. Sí, la verdad, sí. Acá en Ciudad Victoria, Tamaulipas, amigos, son 37 grados centígrados. Allá no sé qué temperatura estén, pero acá 37 grados. Oh, sí está, las sensaciones de 45, nada más. Ah, para que te des una, un más o menos, ¿no? 37 grados centígrados. ¿Cuántos serían en Fahrenheit? Son como casi los 100, compadre. Andamos pegando a los 100 grados Fahrenheit. Bueno, pues son las 2 de la tarde con 37 minutitos.
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0: Y nos vamos con Edgardo Núñez.

programa te regalo. Y hasta Linares, allá de Ejido, La Borregas. ¿Cómo está nuestro amigo Guillermo? Súbale volumen, él quiere escuchar algo de los líricos. Junior.

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2: Bien, amigos, estamos de regreso. ¿Qué dice? ¿Qué dice? Ah, ok, perfecto. Dice. Ah, ¿cuál dices, compadre? Qué bárbaro. Ahorita la buscamos con todo gusto. Dame chance. Diga son de vainilla.

0: Son de Vainilla, Enrique Insunza. ¿Dónde andas, compadrito? ¿Dónde andas, compadre, compadre?
1: Qué calor, mi Paco, qué calor.
0: Está infarto.
1: Una agüita de Jamaica.
0: La neta que sí, entonces, compadre.
1: No, no se ha oído el pitido, ahí te lo encargo, por favor, y saluditos.
0: Saludos, oye, sí, estoy de acuerdo contigo, una agüita de Jamaica. Yo creo que un litro, ¿no, compadre? Apenas. ¡Usos caperuzos!
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¡Yuridia! Toda la tarde con 53. Oigan, sigue y el infame calor, Susa Mirtala. Ana Mirtala, saludos desde enormes. Muchas gracias, Enrique Insunza. Queda chambeando, compadrito. Mucho éxito. JJ, igual, compa. Y lo que viene a continuación, a 3 días del Día del Padre.

0: Hay que estar bien informados. Por eso nos vamos con Noticieros ORT y volvemos.
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3: La Universidad Autónoma de Tamaulipas enfrenta un reto creciente. La matrícula en nivel medio superior y superior sigue aumentando y los espacios actuales ya resultan insuficientes. El rector Damaso Anaya Alvarado reconoció que la institución debe acelerar proyectos de infraestructura para responder a la demanda. En agosto pasado, la universidad recibió 1.400 jóvenes adicionales a lo habitual, lo que elevó la matrícula total a más de 42.000 estudiantes en todos los niveles. Para este ciclo, la UAD abrirá una preparatoria general en Tampico, con capacidad para más de 300 jóvenes adicionales cada año, además de la preparatoria musical que ya funciona con 80 estudiantes. Precisó que cada año la UAD tendrá 300 jóvenes más en esas preparatorias, lo que los obliga a proyectar salones, laboratorios y servicios básicos. El rector subrayó que la expansión de matrícula es una oportunidad, pero también un desafío que requiere inversión constante en infraestructura. Las recientes lluvias registradas en la capital de Tamaulipas volvieron a poner en evidencia el deterioro de las vialidades y las deficiencias que persisten en la infraestructura urbana de la capital tamaulipeca. El regidor de Movimiento Ciudadano, Daniel Pérez, señaló que durante los últimos días se han multiplicado los reportes ciudadanos relacionados con baches, hundimientos, calles inundadas y daños a vehículos, problemas que cada temporada de precipitaciones reaparecen en distintos sectores de la ciudad. A decir del edil, las acciones de reparación aplicadas en años recientes no han logrado resolver las causas de fondo, pues gran parte de los trabajos se limitan a solucionar temporalmente las problemáticas que terminan siendo rebasadas por las lluvias. Entre los señalamientos, destaca también el estado de algunas obras realizadas por la Comisión Municipal de Agua Potable y Alcantarillado, donde persisten zanjas mal cerradas, hundimientos y fugas que representan riesgos para automovilistas y peatones. Abre el IETAM el registro de solicitudes para cargos de consejeros. Hasta el 31 de julio, el Instituto Electoral de Tamaulipas mantendrá abierto el proceso de registro para quienes aspiren al cargo de consejeros en los 43 consejos municipales y 22 distritales que se instalarán en el estado para la elección de alcaldes y diputados locales en el 2027. Se elegirá un total de 650 personas para integrar los 65 organismos electorales, proceso en el que por primera vez se implementarán acciones afirmativas para incluir un espacio en cada consejo para personas de la diversidad sexual, minusválidos, jóvenes y adultos mayores. Así lo destacó Mayra Gisela Lugo, presidenta de la Comisión de Organización Electoral en el Instituto.
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0: Bueno, pues son las 3 de la tarde con 2 minutitos. Oigan, muchas gracias a la gente que está reportándose para anotar a su papito, como lo acaban de hacer hace un momentito. Muchas gracias y recuerden que aquí estamos en esta grandiosa promoción de Suspiros Pastelerías, de la promoción del Día del Padre, para que apuntes a tu papito y se endulce la vida. Ojalá que sean, pues bueno, los que están aquí hasta el momento apuntados. Pues que tengan mucho, pero mucho éxito el próximo sábado. Este sábado ya, mejor dicho, el próximo, bueno, ya está más cercano, ¿no? Este sábado se está dando a conocer la lista de ganadores de esta promoción del Día del Padre para que se endulcen un maravilloso Día del Padre. Recuerda, Suspiros Pastelería, pues promociona este grandioso, pues ahora sí que promoción del Día del Padre para que nada más te comuniques con nosotros. 834-318-2401, apunta a tu papito, y el sábado la lista de ganadores. ¿Cómo andamos? ¡Bien ready!

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6: Bueno, pues estamos de regreso, señoras y señores, 3 de la tarde con 12 minutitos ya. Gracias a Aldo Carrillo por haberse comunicado y pues a toda la gente también que se ha estado comunicando para anotar a su papito en esa dinámica, que lo único que tienes que hacer para endulzar a tu papito, para ganarse un pastel de suspiros, es comunicarte con nosotros, apuntar a tu papito y bueno, pues mucho éxito. Este sábado saldrá la lista de ganadores. Oigan, son las 3 de la tarde con 12 minutitos. Continuamos con este calor infame de 37 grados centígrados y no lo supero.

0: Son las 3 de la tarde con 15 minutitos. Gracias a Antonio. Y también para Fernando, Jorge, Jesús. ¿A quién más? Híjole, un chorro de nombres. Muchas gracias, Gente maravillosa. Enrique, ¿cómo anda, amigos? Saludos a Luis, a José, para Donato, para Kevin, para toda la gente que está en sintonía.
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0: 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Recuerden que le damos hasta las 4 de la tarde, porque llega Sonora Dinamita. Vamos a bailar. ¡Pura gozadera!

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3: Ya estamos de regreso. Muchas gracias por estarme acompañando a lo largo de esta tarde muy calurosa, 37 grados centígrados. Se dispara la sensación por ahí de los 42, 44 grados. ¡Qué barbaridad esto! Así que ¡chilla la ardilla! Oigan, espero que no. Oigan, son las 3 de la tarde con 22 minutitos. Bueno, pues vamos ahora con una canción que la verdad está de poca. Es Edwin Muñoz cuando invita a Cristian Castro y de ahí nace esta canción llamada Osadía.

0: es la osadía. 3 de la tarde con 26 minutitos. Qué tremenda rola, ¿no? ¿A poco no? La verdad es que sí, ¿verdad?
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0: A todo esto, ya están listos al encuentro del día de hoy, 7 de la tarde. Así que todo México se pinta de verde.

0: Cántame, chiquilla. Oigan, tengo saludos hasta ti. Gracias, amigos. Dice, saludos y bendiciones para todos los radioescuchas, mi estimado Paco. ¿Cómo estás? Dice, bien, camaradas. Muy bien, espero que ustedes también, Saludos desde Tepenchicontla, Guerrero. Saludos a la Piz, que ya anda con la camiseta verde, porque hoy juega México. Dice, mi estimado, arriba México, hoy se gana, dice. Hoy se gana.
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0: Bien, estamos de regreso. 3 de la tarde con 34 minutitos. Y así es a todos los papás. Este próximo domingo, que la pasen de maravilla. Y aún estamos con esta dinámica. Muchas gracias por la gente que está apuntando su papito para endulzar su domingo con un rico pastel de suspiros. La lista de ganadores será este próximo sábado. Lo único que tienes que hacer para registrar a tu papá, pues es marcarlo, ¿no? A 834-318-2401. Pasarme el nombre de tu papá, edad y un número celular. Y listo, listo. Con eso queda registrado. Y este sábado les deseamos mucho éxito a todos los papitos, porque este sábado se dará a conocer la lista de ganadores. Para que endulcen, endulcen a papá. Oigan, son las 3 de la tarde con 34 minutitos. Vámonos con Alfredito Olivas.

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1: 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El día que pueda, súbale volumen. Les aseguro que les va a encantar.

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1: ¡Ah, qué barbaridad! Bueno, creo que es momento de hacer una pausa y volvemos.
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1: Bueno, para todos los amigos que andan en plataformas, igual taxistas, microbuseros, transporte público, a todos muchos saludos y a toda la gente también que se anda transportando de un punto a otro a través de su unidad móvil. Muy buenas tardes, saludos a quien tengo, saludos hasta Tepenchicontla, los amigos que andan allá trabajando en viñería, nuestro amigo Lapiz y a toda la banda. Súbanle volumen porque les va esta rolita que dice así.

Híjole, ahí lo tienen, la chica que soñé de Tropical Panamá. Saludos, mi gente, dice por acá Enrique Insunza, andamos bien recio, bien ready, aguereando, saludos, ¿no? ¿A quién más? Dice nuestro amigo JJ, que también anda en plataformas, dice... Anda bien feliz, escuchando, dice, puras buenas, compadre. Amelín, allá en nuestro amigo que se encuentra en Waller, Texas, está a 34 grados, por allá 33, 34 grados, calor, se está hidratando, así deben ser, hidratándose la gente maravillosa, a pequeñines, personas de tercera edad, usted también hidrátese, el calor infame el día de hoy, 37, y no ha bajado, no ha bajado. Mañana se esperan, al menos parece ser que hay una posibilidad de lluvia, el día de mañana veremos cómo va, ahora sí que transcurriendo el día de hoy, porque hoy sí llegamos a este máximo pico de 37 grados, en algunas zonas se registró hasta 38, 39, con una sensación de 45, aunque hoy en estos momentos la sensación es de 44 grados centígrados. Intocable.

¡Oh, pues qué vida, ¿no? ¡Qué vida, carnalito! Oigan, saludos allá, dice nuestro amigo Félix Huerta. Saludos a don Manuel, al Jarocho, a Iván, a todos en la Unión Americana, a nuestros amigos Guillermo, a Daniel de Jiménez, a Carlos y compañeros del 21, a Naya, Esperanza Sánchez, a Eli, que casi siempre nos acompaña, a Isa también, a Valentina, a doña Orfe, a Lili Berrones, a doña Chelito, a Gustavo Berrones, a Fran Vallejo, a todos en la región citrícola en Santa Engracia, de parte de Félix Huerta. Y por acá en Benchicontla, Guerrero, nos envían saludos, muchas bendiciones, muchas gracias. También a nuestro amigo Enrique Insunza, llegando a la parte complementaria, Birlán García.

hecho, con esto, amigos, damas y caballeros, me despido. Con esta canción les digo adiós. Feliz tarde. Carlos Pérez, de 21. Saludotes, hermano. Le envío saludos a Eric Huerta. Y también de mi parte, saludotes, Esto se lleva a mi entorno. Mañana, si Dios me presta vida, regresamos en punto a las 2 de la tarde, 2 a 4. Y además, hoy. Hoy se gana. ¡Birlán García!

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2: La mitomanía parece ser una característica obligada de los políticos, sobre todo en su función de mandamás. De ahí que sea común escuchar a varios alcaldes de Tamaulipas hablar de grandes logros y presumir que administran una ciudad competitiva con las del llamado primer mundo. Vaya, como se dice en el pueblo, viven en su mundo color de rosa. Por eso, no resulta extraño que de acuerdo a sus números, aseguren, por ejemplo, que en los servicios básicos la recolección de basura tenga un 98% de eficiencia, al igual que el alumbrado público, y así en cada uno de esos rubros. Pero, como los dichos y asegúnes no se sostienen tanto tiempo, porque la realidad los ahoga, así que tienen que recurrir a otras estrategias, como las famosas encuestas que de pronto los sitúan en primeros lugares estatales o nacionales. Igual, pueden recurrir a la adquisición de reconocimientos de cámaras, organizaciones no gubernamentales, incluso hasta extranjeras. Sin embargo, pese a todo ese esfuerzo, el resultado solo es uno: la percepción ciudadana sobre la realidad de los resultados de su gobierno, porque el verdadero bienestar el habitante lo siente en su bolsillo y comodidad. De tal suerte que en esas encuestas y reconocimientos son aceptados o rechazados de acuerdo a la veracidad de los mismos. Por ejemplo, la alcaldesa de Tampico, Mónica Villarreal, y el de Victoria, Eduardo Lalo Gataz, festejaron con bombo y platillo los premios La Escoba de Platino y Oro 2026, respectivamente, que les fuera otorgado por Atregus desde España, que se asegura es el máximo reconocimiento a las ciudades que destacan por su excelencia en la limpieza urbana, la gestión responsable de residuos y el desarrollo de proyectos sostenibles. ¿Comprar los premios? Sería muy aventurado asegurarlo. Quizás los evaluadores fueron sorprendidos, porque existe la realidad, y esa es la que viven día a día tanto los tampiqueños como los victorenses, y esa es la basura acumulada habitualmente en calles y esquinas de ambos municipios, hecho sustentado con las quejas diarias de los ciudadanos que padecen el problema. Y en las dos ciudades no existen mecanismos de control de residuos, y mucho menos proyectos sostenibles. Vaya, ni siquiera tienen depósitos para escombros, que generalmente terminan, por ejemplo, en esta capital, en el lecho del río San Marcos. Los famosos premios de la Escoba de Platino y Oro a Tampico y Victoria solo sirvieron para que la ciudadanía refrendara su rechazo a los alcaldes y reafirmaran su proclividad a disfrazar la realidad de sus municipios.
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Alejandro Fernández. 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Déjenme decirle que pueden participar en la promoción del Día del Padre y poderse llevar un pastel de Pastelería Suspiros. ¿Qué tienes que hacer? Llamar a nuestro teléfono de cabina 834-318-2401, dejar tu nombre para que puedas participar, ¿eh?

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¡Qué bárbaro! Bueno, ya vamos a hacer el tiempo para darle paso a lo que es la información deportiva con José Vélez Azad. Bueno, en esta tarde de jueves, pues vamos con la información.

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1: Hola, ¿qué tal, amables amigos? Con el gusto de saludarlos y de compartir con ustedes este espacio. Ya es jueves y a esta hora estamos muy contentos de estar listos con toda la información, con lo relevante de lo generado hasta el momento, lo que ya es historia. Pero también hay mucha agenda que está por cumplirse, la cual hemos seleccionado para traerles en este espacio. Así que quédense con nosotros. Esto es ORT Noticias. En los deportes comenzamos con la Copa Mundial de Fútbol del 2026, y donde el día de ayer se jugaron 4 partidos más, y con esto terminó ya por fin la primera jornada de la fase de grupos. Portugal empató 1 con la República Democrática del Congo, dejó muchas dudas este equipo lusitano, que dentro de lo que en los pronósticos está por lo menos destinado, y digo destinado en los pronósticos, a estar dentro de los primeros 4 lugares de este certamen. Pero por lo pronto, en esta primera jornada, empate. Inglaterra y Croacia dieron uno de los mejores encuentros, sobre todo porque no nada más en el terreno de juego lo que se presentó en cuanto a calidad, sino también el resultado y los goles. 4-2 ganó Inglaterra de la mano de Harry Kane. Iban empatados a 2 en el primer tiempo, y ya en la complementaria los ingleses pusieron todo en orden a su favor, y con esto tienen 3 puntos muy importantes. Por su parte, el equipo de Ghana venció 1-0 a Panamá, y en un gran partido también anoche, esto en la cancha de la Ciudad de México, Colombia vence 3-1 a Uzbekistán. De llamar la atención, cerca de 10.000 aficionados, todos colombianos, bueno, seguramente había algunos mexicanos ahí también involucrados en la fiesta, se dieron cita en el Ángel de la Independencia para celebrar esta victoria colombiana. Para el día de hoy, de hecho, ya se está jugando en este partido el Suiza contra Bosnia-Herzegovina, Canadá contra Qatar, y más tarde a las 19 horas México, la selección nacional del Vasco Aguirre, en la cancha de Zapopan, en Guadalajara, el estadio de las Chivas, ahí va a jugar ante Corea del Sur. Es un partido muy importante que pudiera incluso con una victoria a México ya darle el pase a los 16avos de final. Por lo menos como un mejor tercer lugar, pero me parece que el día de hoy podría ser una buena oportunidad para ya ir tranquilamente a enfrentar al equipo de Chequia en la última fecha. Por su parte, y el día de mañana, Estados Unidos contra Australia, Escocia contra Marruecos, Brasil contra Haití, y Turquía va a enfrentar al equipo de Paraguay. En información de béisbol de Grandes Ligas, los resultados del día de ayer: los Astros de Houston derrotaron 4-2 a los Detroit Tigers, Cardinals cayeron ante los Padres 6-1, los D-backs vencen 8-1 a los Angels de Los Ángeles, los Yankees apalearon 10-5 a los White Sox, victoria de los Athletics de Oakland sobre los Padres de Pittsburgh, mientras que los Cubs volvieron también a la senda de la victoria en el Wrigley Field, derrotando 8-6 a los Rockies de Colorado. Los Braves de Atlanta se vieron sorprendidos en su propio diamante, en su propio estadio, 7-5 perdieron con los Giants, y finalmente en el Fenway Park, que los Red Sox perdieron con los Blue Jays 3-0. En los deportes, José Vélez Azad.
0: Buenas tardes.
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Ahí la dejamos, esta bonita rola, imposible. Vamos a mandar un saludo, dice, a Jesús Guevara, de General Escobedo, Nuevo León. Ya estoy preparándome para irme a trabajar. Quiero saludar a mis primos, Prisci, Lara y su esposo, Polo. También a Miguel, Lara, que ellos viven en la Colonia Libertad. Saludos también para todos los radioescuchas de La Cotorra. Muchas gracias. Ándele, pues ahí le mandamos el saludo y gracias por estar siempre en la sintonía, ¿verdad? Las 5:09.

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6: Permíteme
7: quitar. Bueno, los dos carnales, 5 de la tarde ya con 15 minutos, 5 con 15. Atácalos, calor.

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17: ¡El señor! ¡Que retumbe muy fuerte esta noche! ¡Viva México, señores! Saludos, Osvaldo Gabriel, que anda en la sintonía de la Cotorra. 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Órale. ¡Ándele!

0: de todos los modos. 5:43.
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